0: con la anterior canción mandamos un fuerte abrazo y un saludo a la familia Velázquez Pérez, que nos está escuchando desde Guadalupe, Piletas, Puebla, de parte de Julio. Esperemos que se le estén pasando de lo mejor. Hoy ya es lunes, inicio de semana. Recuerden, si toman, no manejen. Usen el cinturón, usen el casco también. 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
2: Las denuncias ciudadanas continúan evidenciando diversas problemáticas que afectan a habitantes de Tuxtepec y sus alrededores. Habitantes de la colonia Ortega denunciaron el deterioro del cableado eléctrico y la falta de mantenimiento en los transformadores que abastecen al sector, situación que aseguran ha provocado constantes apagones, bajones de voltaje e interrupciones en el suministro de energía eléctrica. Los vecinos manifestaron su preocupación por el riesgo que representa el estado de la infraestructura y exhortaron a la Comisión Federal de Electricidad a realizar trabajos de mantenimiento y sustitución de equipos antes de que se registren accidentes o afectaciones mayores. En otro reporte, ciudadanos solicitaron la intervención de las autoridades competentes ante un presunto caso de maltrato animal en un inmueble ubicado sobre la calle principal, pasando una capilla y una escuela primaria en el camino hacia Cañaveral. De acuerdo con la denuncia, aproximadamente a 200 metros de la desviación, se localiza un predio donde varios perros permanecen presuntamente amarrados durante todo el día como parte de la vigilancia de un criadero. Los denunciantes señalaron que los animales permanecen ladrando constantemente y que, según afirman, únicamente reciben atención durante las mañanas, situación que ha despertado la preocupación entre los vecinos por las condiciones en las que se encuentran. Ante esto, hicieron un llamado a Protección y Bienestar Animal para que realicen una inspección en el lugar y, en caso de detectar irregularidades, actúen conforme a la legislación vigente para garantizar el trato digno de los animales.
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2: Esta se llama Pa' que no me cuenten los.

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1: En este lunes, comunícate con nosotros. Si estás por La Mejor FM, mensajito al 5599072632. Desde los Estados Unidos, el área es el 945-223-9850. 13 de julio del 2026. Te acompaño por Claro Música y también por La Mejor FM. Me voy con bromitas. Y estoy en Cuba. Ahí está Saúl. ¿Qué onda? ¿Cómo estás en Cuba, verdad?
2: Sí, banda, te estoy hablando desde Cuba. Buenas noches.
1: Hola, buenas noches. ¿Y de qué parte de Cuba me están marcando, Saúl? ¿De qué parte nos contacta?
2: De La Habana, chico.
1: ¿Y qué hace un cubano escuchando el Panda Show, Saúl?
2: No. Yo soy mexicano, pero que vine a estudiar medicina en Cuba. Entonces yo te escucho desde que soy pequeño.
1: Ah, ya tú eres... Pero ya hablas como cubano. Tú sabes, hermano. Tú sabes, ¿eh?
2: Sí. Ya llevo 4 años viviendo aquí.
1: Te digo una cosa, Saúl.
2: Dime.
1: Si mi comandante viviera. Oye, Saúl, y dime qué se siente tú como mexicano vivir en Cuba 4 años. Platícanos tu experiencia, papá.
2: No, pues es una experiencia de verdad única que... Es que no sé, no tengo palabras para describirlo, pero es algo súper lindo, que no existen palabras de verdad para eso.
1: Oye, pero si ya se te pegó el tono cubano, tú sabes, con mami el asunto, ¿eh? ¿Es por hablar con tono cubano? ¿Ya te gusta hablar así o cómo te da la vaina tú?
2: No, ya me sale solo, banda.
1: Ya te sale todo. ¿Y también te entras solo o no te entras solo?
2: No.
1: Oye, Saúl, y escuché bien, ¿estás estudiando medicina por allá o qué estás haciendo ahí en La Habana?
2: Sí, estoy en segundo año de la carrera.
1: Un año de la carrera. Bueno, tú sabes que una de las mejores escuelas de medicina está en Cuba y en La Habana, tú sabes. ¿Y qué es lo que qué es lo que te llevó a tomar la decisión de irte a estudiar a La Habana y no a otro país, tú sabes?
2: Porque mira, te voy a explicar rápido. Mi mamá es cubana, entonces mi papá es mexicano y la medicina aquí me salía gratis, te podría decir, y entonces vine a estudiarla para acá.
1: Ah, ya, entonces tienes las raíces cubanas por la madre, ¿eh?
2: Así es.
1: ¿Y tus papis dónde viven? ¿Aquí en México o ahí en Cuba?
2: No, están en Estados Unidos.
1: Bueno, esto es una mezcolanza, tú sabes, México, Estados Unidos, La Habana. ¿Cómo está el asunto? Mira, nada más la saca, la máquina y mora, soy mi comandante, viviera, ¿qué diría de todo esto? Oye, ¿y cada cuándo los escuchas, Saúl?
2: Ah, pues yo trato de descargar siempre que puedo alguna broma, ¿me entiendes? Cada vez que me conecto a internet y eso, intento descargar las bromas que hacen.
1: Ay, qué buena onda. Oye, platícame, ¿quién vamos a cotorrear desde La Habana, Saúl?
2: Ah, pues mira, quería cotorrear a una chava con la que estuve saliendo hace poco, aquí en La Habana.
1: Ok, ¿cómo se llama ella?
2: Ella se llama Samantha.
1: ¿Y es cubana?
2: Así es.
1: Ok, ¿cuánto tiempo con Samantha?
2: Nunca tuvimos una relación formal, salimos como 3, 4, 5 veces.
1: Ok, ¿y hubo besito, hubo sexo, no hubo sexo?
2: No llegamos a eso.
1: ¿Ah, en serio? Pero sí, a las cubanas les reencanta tu sobrasundo, acá tú son fogosas las de La Habana. ¿Y qué, por qué no te prestaste o no te aflojó? ¿Qué pasó ahí?
2: No, eso es una jeva difícil, es poco a poco.
1: Bueno, poco a poco, entonces es una amiga... ¿Pero si hubo beso o tampoco hubo beso?
2: Sí, eso sí.
1: O sea, besito, tú lo sabes, el cachondeo, así, cosa rica. Pero más allá no.
2: No, para allá no llegamos.
1: Ok, bueno, sígueme platicando la historia entre Samantha y tú.
2: Nos conocimos, salimos, fuimos a la playa, salimos a los bares, todo eso. Yo fui a su escuela varias veces. Y ya después ya no nos hemos hablado casi, de hecho desde el jueves. Ella no sabe nada de mí ni yo sé tampoco nada de ella. Entonces creo que se presta bien el tiempo en el que estamos ahora para que se dé bien la broma.
1: Y bueno, y platica de la broma, ¿de qué se trata la broma para Samantha?
2: Mira, yo tenía pensado como que un ejemplo de que yo hoy iba a viajar a México. Uh-huh. Y entonces saliendo, no sé, del aeropuerto, bajándome del avión, como que me detuvieron porque según yo traficaba o no sé, o cometía actos ilícitos aquí en La Habana.
1: Ok.
2: Y entonces ustedes, la policía, como que encontraron evidencia en mi teléfono de que ella también estaba metida en todo eso.
1: Ok, perfecto. ¿Y qué te gustaría que pusiéramos? ¿Tráfico de pilingas?
2: Viagra.
1: ¿De qué te gustaría? Vamos a tratar de ser creativos utilizando alguna palabra chistosa que tenga algún tipo de connotación, pero que no signifique algo precisamente ilícito. Digo, ya que vamos a jugar con las culturas y más que ella es 100% cubana, ¿qué propones? ¿Qué podría ser?
2: No sé, ¿qué te parece pastilla para la virulinga?
1: Pastilla, ándale. Virulinga, órale. Y la bueno, acá, aquí la virulinga en México es 100% penada.
2: ¿En serio?
1: Ok, ¿tú vienes seguido a México o no?
2: Bueno, últimamente no he ido, pero voy aproximadamente cada 3 meses, cada vez que puedo.
1: Ok, perfecto. Entonces, tú ingresas a la Ciudad de México el día de hoy en el vuelo 402321 de Panda Airlines. Y bueno, haciendo la revisión, tú entras como mexicano, pero al momento de hacer la inspección, pues te estamos encontrando y se te está acusando de tráfico de virulinga, ¿ok? Perfecto. Entonces, pues prácticamente checando ahí el teléfono, pues sabemos que puedo ser como la actora intelectual de todo esto, ¿ok? Bueno, pues vamos a darle con todo. ¿Empiezas tú o empiezo yo? ¿Qué te gustaría?
2: Pues yo tenía pensado como que ya me tenían detenido y no podía, ¿cómo se llama esto? Como que yo ya no podía hablar, o sea, no me podía comunicar. Y entonces tú eras como el policía de que, no sé, como que tú te diste cuenta de que la muchacha estaba metida en todo esto. O sea, como que yo no actuaría en esta broma, tengo pensado. Si tú tienes pensado algo, mejor igual me lo dices y lo hacemos.
1: No, todo está perfecto. Lo único que yo voy a hacer entonces, el desarrollo de toda la broma. Y bueno, llegará el momento que tengas que participar para darle credibilidad a la situación y que estás detenido. Y bueno, pues y ahí vamos improvisando, compadre. Tenemos la línea, pero no sabemos para dónde vamos.
2: Ok, padre, y solamente hay un problema, que ella no conoce el show. ¿Cómo crees que se ponga?
1: Pues mira, yo creo que se puede poner o en cuatro. Bueno, pues digo, pues al final yo creo, como vaya la broma, pues se va a molestar, pero tenemos que tener la capacidad de explicarle que es una broma y que tú lo consumes y que le hablamos de México y que solamente es puro cotorreo, tú. ¿Qué edad tienes, Samantha?
2: 18 años, me dijo.
1: 18, ¿y tú qué edad tienes?
2: 19.
1: Ah, mira, está bien joven. Muy bien, listo, marcamos. En directo desde el Panda Call Center, las bromas están en tu show.
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4: Panda, saludos de acá desde San Francisco del Rincón. Excelente programa. Y ojalá sigan muchas bromas más. Muchos años sigas dando esas bromas que la verdad nos gustan. En especial para mí. Me relajas todos los días escuchando tus bromas. Y que sigan muchos éxitos en tu programa. Saludos desde acá desde San Francisco del Rincón.
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1: Sí, bueno.
8: Oigo.
1: Bueno.
8: Buena.
1: Sí, ¿con quién hablo?
8: Samantha,
1: ¿qué tal? Mira, para mí es un gusto saludarte. Soy el oficial Martínez. Te estoy hablando del Aeropuerto Internacional de la Ciudad de México, del área de migración. Tenemos un pasajero que llegó en el vuelo 2019 procedente de La Habana, y su nombre es Saúl. ¿Ubicas?
8: Sí.
1: ¿Qué es de ti? ¿Qué es de ti?
8: Ay, no entiendo.
1: ¿Qué relación tienes con Saúl?
8: Mi amigo. ¿Por qué? ¿Qué pasó?
1: ¿Y qué es lo que no entiende?
8: O sea, la llamada. ¿Y qué fue lo que le pasó?
1: Ah, bueno, si no me permites la explicación, creo que no puedo entrar en contexto. Es una situación muy seria.
8: Okay.
1: Él al momento de pasar migración y el área de seguridad, se le fue revisado lo que es su área de equipaje y lamentablemente se le está acusando de tráfico. ¿Sabes que en México vivimos una situación difícil? Una decisión compleja en todo el país. Y para esto estar traficando con ciertas sustancias no es bueno. Y nosotros haciendo la relación y la revisión de todo esto, él trae en su poder dentro de sí virulinga. Y eso es muy penado en México. Ahora, revisando lo que son los contactos y platicando con él, está señalando que hay relación con usted. ¿Qué relación tiene usted con Saúl y con la virulinga?
8: ¿La viru qué? Yo ni sé qué es eso.
1: Por favor, ¿cómo no vas a ver?
8: No sé.
1: Es algo malo, es una sustancia ilícita, al menos acá en México. ¿Usted dónde está?
8: En Alamán, en mi casa.
1: ¿En dónde?
8: En Alamán, en mi casa.
1: ¿Usted es cubana?
8: Sí.
1: ¿Radicada en dónde?
8: En Alamán, La Habana.
1: En La Habana. Ok. ¿Cuánto tiempo lleva de conocer a Saúl?
8: Hace como unos meses.
1: ¿Usted le ha pedido al ciudadano mexicano Saúl transportar algún tipo de sustancia?
8: No. Yo ni sabía que él había viajado, o sea...
1: ¿Saúl le ha pedido cosas por encargo?
8: No, no, tampoco.
1: ¿Usted ha notado alguna situación extraña en su comportamiento?
8: Mucho menos.
1: ¿Sabe de qué vive, de dónde son sus ingresos?
8: Sí, de sus padres.
1: ¿Usted puede confirmar que él es estudiante de medicina en la ciudad de La Habana?
8: Sí, sí.
1: ¿Y cómo lo podría demostrar?
8: Porque a ver, yo una vez fuimos al cine, yo con sus compañeros de aula de medicina.
1: ¿Usted sabía del uso personal y de la transportación de la virulinga?
8: No.
1: ¿Algún día le invitó a probar la virulinga?
8: No, nunca.
1: ¿Algún día le metió la virulinga?
8: No.
1: ¿De ninguna manera tuvo usted algún tipo de contacto interno o externo de la virulinga?
8: No.
1: ¿Por qué lo señala él a usted que prácticamente usted es quien se lo consigue allá en Cuba?
8: ¿Perdón?
1: Sí, es correcto. Por eso precisamente estoy hablando con usted. Él está detenido aquí en México. Y déjeme decirle claro que puedo hablar con él, pero antes necesito, es muy importante, en mi función como persona de seguridad nacional de este país, saber el origen y tener el contacto con usted. Por eso necesito que usted me diga la verdad y nada más que la verdad. Porque esto no se queda aquí. Nosotros haremos relación y tendremos contacto con las autoridades cubanas en México.
8: Ajá.
1: Y por eso precisamente necesito que me conteste esto. Ahora, si él hace alusión de que allí en La Habana tiene, pues, contacto con la virulinga y que usted es una relación con esto, ¿cómo me dice que usted no conoce la virulinga?
8: Pero él le dijo eso a usted.
1: Es correcto.
8: Y yo no puedo hablar con él para que ponga en el altavoz el teléfono, para que él me lo diga a mí.
1: A ver, permítame un segundo, por favor. A ver, tráiganmelo. Traigan, sí. Sí, al cubano mexicano, a Saúl, tráenlo por ojo. A ver, toma asiento, por favor, Saúl.
2: Ok.
1: A ver, te voy a pedir, por favor, que hagas el juramento. Yo, Saúl. Prometo decir la verdad.
2: Prometo decir la verdad.
1: Y nada más que la verdad.
2: Y nada más que la verdad.
1: ¿En caso de decir lo contrario o hacer alguna mentira?
2: En caso de decir lo contrario o decir alguna mentira.
1: ¿Que la constitución de mi país?
2: ¿Que la constitución de mi país?
1: Me deje ir todo el poder de la ley.
2: Me deje ir todo el poder de la ley.
1: Tengo vía telefónica, voy a poner el altavoz. Les advierto a los dos que esta llamada está siendo grabada por Productos de Calidad y por supuesto también para la demanda que este estado le hará a este caso a ustedes, a la ciudadana cubana Samantha y a usted, mexicano Saúl. Estoy platicando con ella y desconoce completamente el tema de la virulinga. Usted trae la virulinga no solamente portando con usted, sino también dentro de su maleta. ¿Sí? Usted se le está siendo acusado por este tráfico ilícito, de esta situación que se está metiendo de una forma como si fuera el agua, como si fuera la humedad a nuestro país. Ahora, dígame, ¿qué relación tiene usted con Samantha? ¿Está escuchando ella?
2: Samantha es amiga mía.
1: ¿Desde hace cuánto tiempo?
2: Desde hace unos meses ya.
1: ¿Hace cuánto tiempo?
2: Yo creo desde enero, febrero.
1: Ella por su propia voluntad pidió hablar con usted. Adelante.
2: Ok. ¿Sami?
8: ¿Saúl?
2: Dime.
8: ¿Serio? ¿Estás en México? ¿Qué pasó? O sea,
2: me salí del avión, me detuvieron y ahora estoy aquí. No sé qué vaya a pasar.
8: ¿Y qué es eso, virulinga? Y dice seguridad que tú le dices a tu vecino. No entiendo nada.
1: Él argumenta que en las ocasiones que se vieron en La Habana, usted propició y usted hizo uso de la virulinga. Usted conoce perfectamente la virulinga. Que usted le invitó a exportar de La Habana virulinga a México.
8: ¿Serio?
1: Aquí está él. ¿Y usted me dice que no conoce la virulinga?
8: No entiendo nada.
1: ¿Miente usted? ¿Qué es lo que no entiende? ¿No habla el castellano? Hay diferencias culturales, por favor.
8: Saúl.
2: Aquí estoy. No, yo estoy súper mal. No sé qué vaya a pasar verdaderamente.
8: ¿Y tus padres?
2: No, mis papás no se pueden enterar de esto.
8: No se pueden enterar. ¿Y tú dices lo que ese señor me está diciendo a mí?
2: ¿Qué puedo hacer yo?
8: O sea, ¿qué te pasa? ¿Y por qué no hablan con José Luis? ¿Por qué me tienen que llamar a mí?
1: ¿Quién es José Luis? ¿Más cómplices? ¿Quién es José Luis?
5: ¡Oh, Dios!
8: El mejor amigo de él. No entiendo por qué me llaman a mí.
1: ¿Y por qué usted menciona a José Luis? ¿Qué relación tiene que ver José Luis en esto?
8: Niño, José Luis es el mejor amigo de él. Yo lo conozco solo hace 2 meses.
1: ¿Y qué relación puede tener la virulinga con José Luis?
8: ¿Qué sé yo qué viña es la virulinga?
1: ¡Ay, por favor! Ahora no se me haga con que no conoce. Y que usted no ha sido portadora y ha tenido el uso de la virulinga. ¿Nunca ha tenido la virulinga adentro? ¡Por favor! ¿Nunca ha invitado a probar la virulinga? Dígame todo lo que me mencionó, Saúl. Es importante que usted diga esa complicidad que hay con esta cubana. ¿Cómo es posible que metan ese tipo de cosas a nuestro país? Ya estamos hartos que todo mundo haga y meta cosas y mueva en el país cosas que no están autorizadas, carajo. ¿Por eso se fue usted a La Habana? ¿Por eso es que no vive en su país? ¡Responda!
8: Oye, no sé qué es eso.
2: Saúl.
8: Dime.
2: Saúl, ayúdame.
8: Ay, ¿qué cojones voy a hacer yo, Saúl? ¿Tienes problema?
1: Usted mencionó que eres la persona que le dio. Dígaselo en su cara.
8: Bueno, en mi cara no, por teléfono, no te jodes.
1: No diga estupideces. Según las palabras de Saúl en su declaración, es que usted le pidió que transportara esta sustancia a México.
5: Ay.
1: Usted mandó la virulinga a México.
8: ¿Y qué ganaría yo con eso?
1: No lo sé.
8: ¿Qué es?
1: No sé. Es lo que necesito investigar.
8: Es lo que
1: necesito investigar precisamente. ¿Qué contacto tiene usted con esta persona? ¿Por qué pidió que usted transportara esta sustancia? ¿Por qué usted teniendo la virulinga, por qué pidió que la mandara a México? Es lo que necesito. Es ocupo. Eso es lo que necesito en realidad.
8: Toma, Saúl. Necesito hablar con Saúl de nuevo.
1: Aquí está.
2: Dime.
8: Él escucha.
2: Sí, te escucho.
8: Saúl y tu hermana. ¿No has hablado con tu hermana?
2: No, mi hermana no sé ni dónde está. Debe estar en Cuba.
8: Sí, obviamente está en Cuba, Saúl. Sí, pinga. Tú tienes problemas. Llámala. Llámala a ella, o sea.
2: No, pero no sé qué vaya a hacer.
8: No sabes qué vaya a hacer. Entonces me tienes que llamar a mí y este hombre tiene que formar todo eso. O sea, no entiendo. ¿Serio?
2: Yo voy preso.
8: Bueno, Saúl, ¿qué tú haces transportando esas cosas? Serio, ¿por qué?
2: Mira, pero mira, podemos hacer esto. Échate tú la culpa.
8: Sí, no te jodes.
2: Pero si tú estás
8: en
2: Cuba,
8: no te van a hacer nada. ¿Qué?
2: Si estás en Cuba, a ti no te van a hacer nada.
8: No, pero eso no es así, Saúl. No.
1: ¿Y por qué dice que no le va a hacer nada? ¿Será porque le reencanta la virulinga? ¿Porque siempre tiene su poder la virulinga o por qué? Señor Saúl, usted queda detenido por las autoridades y con el poder que a mí me compete. Y yo le voy a decir una cosa, Samantha. Estas pruebas las voy a mandar a la embajada y nosotros vamos a hacer una investigación hasta las últimas consecuencias.
8: Claro, por supuesto, el que no la ve no la teme y yo no sé nada.
1: No puedo creer.
8: Sé lo que es.
1: Déjeme decirle.
8: A mí me da igual lo que usted crea. Yo solamente se lo veo, ¿entiendes?
1: No, por favor, se nota que le reencanta realmente la virulinga. Si mi comandante viviera, sería diferente, sería muy diferente. Carajo, así que aténgase a las consecuencias. Y solamente le voy a hacer una pregunta final, una, y espero me la responda. Dígame, por favor, Samantha, ¿cómo se oye el Panda Show, que es una broma de Saúl, no es cierto? Te hablamos de la radio.
5: A toda máquina.
1: Samantha, te hablamos de la radio, es una broma de Saúl, ¿no es cierto? Saúl está en Cuba. Te hablamos de México. Como sabemos que te reencanta la virulinga. Samantha, déjate, pongo a Saúl para que te explique. Adelante, Saúl.
2: Oye, Samantha.
8: Dime.
2: Sammy.
8: ¿Qué quieres?
2: ¿Te pusiste brava?
8: No.
1: ¿Qué es lo que quieres? Yo, tú sabes. Tú sabes.
2: Oye,
1: que yo...
2: Estoy aquí en Cuba. Esto fue una broma que te hice. Vas al aire en la radio, en todo México te está escuchando.
1: Ella nunca te aceptó la virulinga, tú sabes. Entonces, ¿cómo iba a transportar la virulinga? Oye, Samantha. Chispas, ya colgó, güey. No manches, sí se enojó. Y pues nada más era la virulinga. Y nosotros sabemos de antemano que no ha probado la virulinga, ¿no? Pues. Oye, pero tú le has. Cuando la has visto, tú le has dicho, oye, independientemente que platiquen y todo, oye, pues qué onda, pues no quieres probar la virulinga y todo el rollo. ¿Nunca le has dicho? ¿Puro producto mexicano?
2: No, pero mira, te voy a explicar lo que es la virulinga aquí en Cuba.
1: ¿Qué es la virulinga?
2: La virulinga es mucha barriga y poca vinga.
1: Modesto, tú tienes el mal de la virulinga. Mucha barriga y poca pinga. Yo creo que en México sí. Entonces yo creo que sí estábamos bien en la situación de que acá en México hay mucha virulinga, güey. Mucha. A ver, vamos a marcarle a ver si contesta. Okay. Yo creo que ya no. Pero tampoco la escuché tan molesta. Digo, obviamente sacada de onda. Le explicamos todo, pero bueno, tú sabes, ¿no? Oye, ¿tú conoces a su papá?
2: No, ni a su mamá tampoco.
1: Ah. ¿Y dónde la conociste? ¿En la escuela? ¿Te la presentaron?
2: No, en La Habana Vieja la conocí.
9: El móvil que usted llama está ocupado, no, por favor.
1: ¡Chispale! Oye, ¿no te está llamando de pura casualidad a ti para...?
2: Sí, me estaba llamando, pero es que si respondo te pondría a ti en espera.
1: Ay, ¿y ahí en Cuba no se puede hacer el three-way?
2: No, todavía no llegamos a ese banco.
1: Imagínate nada más. Bueno, a ver, ahí le estoy marcando a ver si contesta, porque yo creo que está hablando en privado porque quiere decirte hasta de lo que te va a
9: hablar. El móvil que usted llama...
1: No, hermanito. Bueno, pues contéstale y nosotros te marcamos al ratito a ver qué es lo que te comentó. ¿Te parece?
2: Ya, ok.
1: Saúl, dime por favorcito en Cuba cómo se oye el Panda Show.
2: A toda máquina.

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0: ¡Soy tu ogro favorito, Shrek! Y he venido para compartir una leyenda que muy pocos conocen. De veritas que sí. La verdadera historia del panda Zambrano. Así es. Aunque no lo creas, el panda en realidad es producto de la imaginación de un cuentista pervertido y masturbado que disfrazaba sus eróticas historias a través de inocentes relatos. 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Aldeanos de amplios y robustos miembros,
1: ¡sí!,
0: llegaban escoltados de guaruras para demostrar qué tan hombrecitos eran en realidad. Los primeros competidores parecían grandes e insuperables, hasta que un día llegó Burro. 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Pero esperen. No, eso no era una bufanda, Dios mío. 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Que la verdad ha sido revelada, nos podemos retirar, burro. 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
4: 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Y puede ser para ti como haciendo tu bromita en el Panda Show. Si estás por La Mejor FM, comunícate. 807-26-3482, 800-PANDITA desde los Estados Unidos, 855-2611-804. Envía tu mensajito y escúchate en el Panda Show al 55760-PANDA. Te acompaño en este 13 de julio del 2026, noche de lunes. Y estoy con Julio. Hola, Julio, ¿cómo estás?
5: Bien, bien. ¿Qué pasó, Pandita?
4: ¿Qué me cuentas, hermanito? ¿Cómo andas?
5: Bien, bien, todo bien.
4: ¿Haciendo?
5: Aquí, en la hora de comida, apenas.
4: ¿Apenas comiendo esta hora?
5: Ya casi cenando.
4: Riata, ya es bien tarde, ¿no? Oye, ¿qué onda? Platícame, bromita, ¿para quién, Julio?
5: Para mi esposa.
4: ¿Cómo se llama tu esposa?
5: Diana.
4: Diana, ¿qué broma para la chancluda de Diana?
5: Pues aquí una broma para... lo que pasa es que ella es muy celosa.
4: ¡Qué raro!
5: Y nunca verdad, he escuchado eso. Es muy raro.
4: Nunca he escuchado. Ok, ¿y luego?
5: Y ella hace cuenta que su... como que su tiene un trauma, es su... Lo peor que le puede pasar es que yo le sea infiel.
4: ¿Ah, neta? ¿Cuánto tiempo llevan de matrimonio?
5: 7 años, aproximadamente.
4: ¿Y en estos 7 años ha habido bronca de infidelidad de alguna de las partes?
5: No.
4: Ok, o sea que te tiene bien sentenciado.
5: Sí, sí, sí.
4: Te portas mal. Bueno, ¿y luego?
5: Entonces lo que quieres es pues hacerle una broma ahí para ver cómo reacciona. Y que le marque ahí, que le marque Pandita y le diga que tú eres el esposo de mi amante, se podría decir.
4: Ok, ¿y de dónde es la amante? ¿Cuál va a ser mi elemento de trabajo?
5: Que es de aquí, de mi trabajo, aquí donde yo trabajo.
4: ¿Qué tipo de actividad te dedicas, Julio?
5: Yo soy chofer.
4: ¿Chofer? ¿Y es una empresa de qué tipo?
5: Es un call center.
4: Ok, es un call center. Entonces yo tengo a mi esposa que se llama... ¿Qué nombrecito te gustaría?
5: Cristina.
4: Yo tengo a mi esposa que se llama Cristina, que trabaja en el call center.
5: Ella trabaja aquí en el call center.
4: Yo descubrí a mi esposa teniendo conversaciones contigo. ¿Por dónde? ¿Por WhatsApp? ¿Por Facebook?
5: Por Facebook,
4: ok. Y bueno, más o menos va, ayúdame a plantear la historia. ¿Cuánto tiempo llevan? ¿Qué tipo de conversación? ¿Algunos detallitos en tus palabras para que sea creíble en la forma en que te expresas, en cómo yo leí esos mensajes? Ayúdame.
5: Que le hablo muy romántico y todo acá. Uh-huh. Que le mandaba cosas, ¿cómo se llama? Para conquistarle todo eso. Y pues que ella también me decía que tenía broncas con su marido y cosas así. Y pues ya ahí más o menos iba dando la relación y pues que sí, que
4: ¿Cómo le dices de cariño a Diana?
5: Bebé y amor.
4: Ok. No me ayuda mucho, no le dice chaparra.
5: Sí, también le digo chaparrita, sí, también chaparrita.
4: Tenido problemas con la chaparrita, eso voy a decir. Para que diga, ay, sí, me dices. Ok, ¿tú y yo ya hemos tenido confrontación o no?
5: No, que tú apenas descubriste eso

0: más y todo.
1: Pero yo creo que sería más chido en el cual yo ya te he advertido a ti y tú y ella no han dejado de...
0: Ándale, sí, también.
1: Porque eso me da oportunidad que en un momento dado yo le diga que voy a hacer una llamada de tres y yo enfrentarte a ti. Y tú me puedas decir, oye, espérame, pues primero cuida a tu mujer, Cristina es la que se me insinúa, ¿a quién le dan pan que llore? ¿Sí me entiendes? Ese tipo de cositas. Oye, ¿dónde está la empresa? ¿En qué parte de la ciudad?
0: Está aquí en Coyoacán. Bueno, son límites de Coyoacán y me parece que San Ángel.
1: En Coyoacán me quedo. Oh, ok, ¿cuántos hijos tienes con Diana?
0: Tres
1: hijos. ¿Nombres y edades?
0: César, de 5, Gael, de 3, y Matías, de 1.
1: Matías, de 1. ¿Cuánto tiempo llevas de relación con mi esposa, supuestamente?
0: No sé, unos medio año.
1: Medio año. Ok, ¿algún niño que se te haya puesto enfermo, problemas en escuela, algún dato que le hayas platicado a Cristina, algo que tu esposa sepa que es verdad, que hayan vivido ustedes como familia?
0: ¿Qué podría ser?
1: No sé, piénsale, algún cumpleaños que estuvo dentro de estos 6 meses, el cumpleaños de alguno de los chavos.
0: Sí, el cumpleaños de 2 de mis hijos, de los más chiquitos, de Matías y de Gael.
1: ¿En dónde fue el cumpleaños de Gael?
0: Aquí, donde yo vivo, aquí en Coyoacán.
1: En Coyoacán. Ok, pues bueno, creo que con eso tengo. Vamos a ver cómo sale esta situación. Señores, buenas noches, en directo desde el Panda Cucenders. Soy el Panda Zambrano y las bromas están aquí.
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3: Saludos, mi querido Panda Zambrano, desde aquí de Canacín, Yucatán, de tu amigo René Hernández Ruiz. Y algún día te tendré frente a mí y mirándote a los ojos, te diría, Ingrinagui. No es cierto, es broma, Panda Zambrano. Saludos, muchos éxitos y arriba el panda.
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9: Bueno.
1: Bueno.
9: ¿Sí?
1: ¿Este es el teléfono de una mujer llamada Diana?
9: ¿Quién habla?
1: Soy Alfredo. ¿Usted conoce a Julio?
9: Sí.
1: Mire, se trata de lo siguiente. Antes que nada, no la conozco y le pido una disculpa y mis respetos para usted y para su familia. Yo estoy en una situación compleja. Yo soy contador. Trabajo en la colonia del Valle. Y tengo a mi esposa, tengo 2 hijos, David y Celestino. Están pequeños, tienen 5 y 7 años. Y mi mujer trabaja en el call center. Y bueno, a través de Facebook hace 4 meses, 4 o 5 meses, encontré unos mensajes donde se estaba escribiendo con Julio. Estos mensajes han sido de cada vez más comprometedores, en el cual manifiestan palabras de cariño, de que se extrañan, de cuando estuvieron juntos, que ya quieren que sea mañana. Ella comenta que lamenta cuando se va en el auto al parecer el chofer. Y este tipo de perdón, estoy nervioso.
9: Sí.
1: De conversaciones. Yo ya la semana pasada levanté el teléfono y hablé con Julio. Le pedí, le enfrenté que yo puedo entender que ellos trabajan juntos, pero hay familias de por medio. Él está destruyendo mi familia. No solamente Cristina, puedo entender que hay una etapa de enamoramiento. Todos los matrimonios podemos tener dificultades, pero mis hijos son pequeños, tienen 5 y 7 años. Y también algo leí en el Facebook de que fue cumpleaños de Gael hace poco tiempo, algo así. Ahí en la casa, menciona en su casa y que ahí estuvieron festejando. Yo platiqué con mi esposa. Ella al principio me lo negó. Después me ha comentado de que...
9: Pero es que, a ver, eso que me acaba de decir no lo entendí bien.
1: ¿De qué, perdón?
9: De que dice que fue un cumpleaños de ¿quién?
1: De Gael, que fue el cumpleaños de Gael. No sé quién sea Gael, pero mi esposa trabaja en el call center, en monitoreo, y ya he

0: pues platicado y enfrentado esta situación. Ella me comenta que él es insistente, repetitivo. Yo ya hablé con él, como le mencionaba la semana pasada, y le dije, a ver, o arreglamos esta situación a las buenas, tú estás destruyendo mi familia, yo voy a buscar la forma de poder hablar con tu esposa. Busqué por Facebook, por eso es que le estoy molestando, y quisiera ver si usted me podría ayudar.
1: Pues es que aquí lo que pasa es que yo necesitaría como que lo que usted dio, no sé, ciertas como pruebas, porque pues yo también entiendo que no puedo creerlo así tan fácil, nada más de que me lo diga.
0: Mire, yo entiendo, puedo mandarle por WhatsApp, si usted me lo permite. Ajá. Puedo mandarle los pantallazos que ha habido en las conversaciones, pero yo creo que si queremos solucionar esto, la mejor forma es, si me lo permite, hacer una llamada telefónica y juntarlo a él. Yo le advertí y le dije, a ver, si tú no dejas de estar molestando a mi esposa y no te alejas, porque aquí el problema que tenemos tanto usted y tanto yo es que ellos trabajan en el mismo lugar.
1: Sí.
0: Y se ven cotidianamente. Si ellos no trabajaran, desde mi punto de vista, no sé usted, trabajaran en lugares diferentes, la situación podría ser más sencilla. Pero aquí no solamente estamos siendo afectados usted como esposa de Julio y yo con Cristina, sino los hijos.
1: Sí.
0: Usted tiene hijos, yo tengo hijos. Entonces creo que la mejor manera, si usted me lo permite, yo puedo marcarle a él y podemos platicar para solucionar esto. Yo creo que no hay mejor forma que enfrentar las situaciones y, como decía mi papá, en paz descanse, agarrar el toro por los cuernos, ¿verdad?
1: Pues sí.
0: No sé usted qué opina. Yo estoy en la mejor disposición. Le doy la dirección de mi trabajo, puede venir, soy un libro abierto, puedo mandarle los mensajes. Yo dudo que usted pueda, yo entiendo que usted pueda dudar, pero entienda que soy una persona desesperada, una persona que está tratando de rescatar su matrimonio, ¿sí? Yo tengo 9 años con Cristina, 9 años de relación, 2 hijos, 5 y 7. Yo amo a mi mujer. Puedo entender que a veces estas cuestiones de las redes sociales nos confundan, pero dígame, ¿qué hacemos?
1: Bueno, de inicio, pues sí me gustaría que me mandara las capturas de pantalla que dice tener, y pues sí, se gusta hablarle a él en un rato que él tiene, o algo así, para que, no sé, o sea, yo escuche esa llamada que ustedes tengan.
0: Pues si me permite, lo hacemos de una vez.
1: ¿Para qué? Ahorita no está.
0: No, pero yo puedo, yo tengo su creo que usted no me entendió. Ajá. Yo ya hablé con él la semana pasada, yo ya le advertí, le pedí, le exigí que dejara de tener esos mensajes con mi mujer, que no le escribiera por Facebook, que no les molestara por el WhatsApp, pero él no ha hecho caso. Él sigue insistiendo, o siguen los dos insistiendo, manteniendo esta comunicación. Creo que la manera más sencilla es, permítame, no me vaya a colgar, por favor. Voy a juntar la llamada. Permítame. Julio.
2: Bueno.
0: Julio. Habla Alfredo, el esposo de Cristina. Oye,
2: Cristina, yo no te conozco.
0: Hablé contigo la semana pasada referente a los mensajes. Te pedí, te supliqué que no dejaras de mandar esos. Soy Alfredo, el esposo de Cristina.
2: ¿Quién Cristina? Yo no conozco ninguna Cristina.
0: ¿Cómo que? ¿Cuál Cristina? Mi esposa, la que trabaja en el call center.
2: Sí.
0: He hablado contigo desde la semana pasada para pedirte que dejes de estar molestando a mi esposa, que dejes de estar molestando a mi familia. Te dije que si no iba a llegar a las últimas consecuencias y yo iba a hacer algo para que tú dejaras de molestarla. ¿Por qué la sigues escribiendo en el Facebook? ¿Por qué no te alejas de mi familia? Tú tienes mujer. Sí. Tú tienes hijos.
2: Sí, pero yo no la molesto, ¿sí? Ella también es la que me molesta a mí.
0: ¿Y ella en qué te molesta?
2: Ella empezó todo esto.
0: Sí, pero ustedes tienen, yo ya hablé con Cristina y ella me dijo que sí tenían una relación, que ustedes sí se estaban viendo, que ella estaba incluso confundida en nuestra situación. ¿Y por qué está confundida? Por tu culpa, porque tú la has confundido. No, con esas palabrerías que se escriben.
2: Eso que tú dices es mentira. Ella me dijo que tú y ella ya tenían problemas y que ya se iban, que estaban separados y no sé qué.
0: A ver, Julio, si yo, sí. Si yo tengo problemas o puedo tener problemas con Cristina, son mis problemas, ¿sí? Pero eso no te puede permitir estarte metiendo o involucrando con una mujer casada. Yo te hago la misma pregunta, ¿y tu mujer? Porque tú estás casado.
2: Tiene que ver, ya no tiene nada que ver en eso.
0: ¿Sabe de los problemas que tienes y la relación que has tenido con Cristina? ¿Sabe de los mensajes? ¿Sabes que estás teniendo una relación extramarital? ¿Ella lo sabe?
2: No, yo le he platicado de otros asuntos. Ella está enterada de todo eso.
0: Yo te lo dije y te lo vuelvo a repetir. Si tú no eres feliz con tu matrimonio, yo lo entiendo. Pero déjame luchar por el mío. ¿Sabes de David? ¿Sabes de Celestín? 5 y 7 años.
2: Ella busca a alguien quien le escuche. Porque ella me dijo que tú la tratabas muy mal.
0: ¿Y por qué tienes que ser tú?
1: Como ¿por qué tú tienes que no me escuchas y que me tratas mal, ¿no?
0: Te dije que iba a hacer algo y tengo al teléfono a tu esposa. A ver, enfrente de los dos, niéganos. Niéganos la relación con Cristina, con mi mujer. Niégalo. Niégalo a los dos.
2: Sí lo niego porque no tenemos nada.
0: ¿No tienes nada?
2: No hay nada.
0: Qué triste y de verdad qué pocos pantalones.
2: ¿Quién
0: tienes?
2: Está en la línea.
0: ¿Tú?
2: ¿Quién habla?
0: Diana está en el teléfono, te lo acabo de decir. Niégaselo a ella, niégamelo a mí.
2: Sí lo niego porque no tenemos nada ella y yo.
0: Si tú lo acabas de decir y todos esos mensajes y esas palabrerías.
2: Sí, pero ella también es la que me ha buscado a mí.
0: Pero te lo acabo de decir. Si ella y yo tenemos problemas, son nuestros problemas, no tus problemas. Si tú tienes problemas, solucionalos tú. Pero no tienes por qué meterte en mi familia y destruir mi familia.
2: Ella se metió en la mía. Yo ni siquiera la busqué.
0: Sí, Diana.
2: Mi amor, no le creas. Todo lo que están diciendo es mentira.
0: Mi amor, cínico.
2: ¿Por qué cínico?
0: Lo mismo, esa misma palabra, amor, chaparrita, corazón, bombón, esas mismas palabras utilizas con Cristina, las mismas. ¿Bebé?
2: No,
0: o sea,
2: le creas,
0: ¿cómo es posible que a Cristina le digas bebé? ¿Es tu bebé? ¿Es tu amor? ¿Es tu chaparrita? Es normal, no, señora Cristina, que unos compañeros de trabajo y ansío, tengo ganas de verte el día que estuvimos juntos, extraño el olor de tu piel, ¿es normal en una relación entre compañeros de trabajo?
2: ¿Y todo lo que me mandó ella?
1: Bueno, ¿tú escribiste eso?
2: No, eso es mentira. No, todo eso es mentira. Ajá. Amor, créeme, eso es mentira.
0: ¿Tienes tan pocos pantalones? Pues sí, estás con la esposa. Pero yo tengo todas las pantallas.
2: Bueno, sí, lo escribí, pero solo era para consolarla.
0: Ajá. ¿Ya escuchó, señora?
1: Ajá.
0: ¿Yo?
1: Y tú solito lo estás diciendo, Julio, yo no...
2: Amor,
1: yo no
2: perdóname,
1: creo nada.
2: Perdóname.
1: Escucha, yo no creo nada si no me lo dices tú o si no lo veo. Yo que ahí
2: no le creas.
1: Nada más escuchando. No, yo no creo nada de lo que me dicen. Solo lo que tú me digas. Y lo acabas de decir. Entonces, pues...
2: Amor, pero en serio, créeme, yo ni siquiera, yo ni este señor ni lo conozco, dice que ya me ha estado diciendo y que no sé qué, yo ni siquiera lo he visto ni he hablado con él. Está loco, está inventando puras tonterías.
1: Pues sí, ya lo hablaremos tú y yo.
0: Inventando puras tonterías.
2: Y lo que pasó con esa muchacha, ella me busca y todo, y yo simplemente soy cordial y todo, pero yo ni le hago caso ni nada, ella está en otro mundo.
0: Extraño, te necesito. Aquí tengo un ejemplo y ya le dije que le voy a mandar todo, ¿sí? Le voy a mandar todos los pantallazos.
2: Sí, lo escribí, pero fue para consolarla porque ella se sentía muy mal.
1: Bueno, ya.
0: El tiempo...
1: Ya no voy a seguirlos escuchando a ninguno de los dos, nada más quiero esas capturas y tú también ya sabrás. Tú sabes que que si tú quieres estar con alguien más o lo que sea, tú te puedes ir, yo no te tengo aquí a la fuerza.
2: No, pero yo no me quiero ir, yo estoy bien contigo, es pura tontería.
3: Entonces, ¿por qué
1: hablaremos después?
3: Pues si ya, tú si le has dicho a Cristina que buscas el momento para que puedan estar juntos, ¿por qué no me lo dices a mí, no se lo dices a tu esposa? ¿Por qué no nos enfrentas a los dos? Entonces déjenos en paz también.
2: Pero yo ya no la molesto a ella, ella es la que me molesta a mí.
3: Pocos pantalones
2: tú, a ver, ¿por qué no vienes a buscarme?
3: Es un pobre imbécil. Yo tengo unos hijos que mantener, yo tengo un compromiso. Yo tengo una familia y voy a luchar hasta el final por eso.
2: Yo estoy luchando por mi familia.
1: Ay, luchando por tu familia, ya lo sabes.
2: ¿Por qué no vienes y me dijiste, a ver, por qué no vienes a enfrentarme?
1: Pues ya, enfréntense o búsquense o hagan lo que quieran, diga.
2: No, pero no creas, amor, en serio, no.
1: Mira, escucha,
2: no creas todas las tonterías que están diciendo.
1: Si quieren hacer lo que quieran, háganlo. A mí no me interesa estar con alguien así, entonces.
2: Oye, por favor, escúchame tantito, no me cuelgues. Espera, no me cuelgues.
1: No.
2: Por favor.
1: Yo no quiero hablar contigo.
2: Por favor, escucha tantito.
1: No quiero hablar contigo, solamente ven por tus cosas.
3: Diana, tiene que ser al revés, tú tienes que ir ahí, ¿no? Diana, estás en las bromas del Panda Show. ¿Te pusiste como... ¿Ya viste cómo te demostré que sí realmente te era infiel tu marido? Señora, habla Alfredo. Yo la verdad es que no quería, pero Julio me obligó a hacer la broma. Dianita, ¿cuál fue la parte del cuerpo que más te sudó, chancluda?
1: Nada más las manos para poner tus maletas.
3: Oye, si esto hubiera sido verdad, ¿sí lo hubieras mandado con dos yemitas a la calle?
1: No, pues ya te lo había dicho.
3: ¿En serio? ¿Sí no lo comentó?
1: Sabe que no toleraré una cosa de esas.
3: Yo le pregunté, oye, ¿por qué quieres hacerle esta broma a Diana? Y dice que eres una mujer muy celosa. Ah, no sé qué tanto sea cierto. Y que tú le has advertido en muchas ocasiones. Haces una payasada y hasta aquí llegaste.
1: Pues ahí está, ya lo comprobó.
3: Y creo que sí, Julio. Dile por qué la broma y despídase de su peor es nada.
2: No, nada más para divertirme un ratito y para ver cómo reaccionaba.
3: Como las gatas. Como típica macuarra celosa, ni nada más ni nada menos. Cierra los canales, deja de hablar y todo el rollo. Diana, te mando un beso. Quedó claro que fue una broma, ¿verdad?
1: Sí.
3: Es decir, mientras me demuestres lo contrario, digo. Bueno, pues dime cómo soy el Panda Show, Diana.
1: A toda máquina.

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2: ¿Estás pensando en una nueva pantalla para ver el Mundial? Antes de gastar tu dinero, escucha esta información.
3: Te diremos los resultados del análisis de 49 modelos de pantallas LED y cómo andan de precio.
2: ¿Cuáles ofrecen mejor calidad de imagen? ¿Qué tan importante es el audio? ¿Todas traen garantía? Aquí tenemos las respuestas y los mejores tips para hacer una buena compra.
3: Además, que no te metan gol. Si vas a viajar a una sede del Mundial, ojo, porque junto con la emoción, también aumentan los fraudes.
2: Quédate en Revista del Consumidor Radio y entérate.
3: Juega seguro dentro y fuera de la cancha. Comenzamos. Revista del Consumidor.
2: Si estás pensando ver el Mundial en una nueva pantalla, Profeco te da la información que te ayudará a elegir el modelo más conveniente para tu hogar y economía.
3: Porque la mejor jugada es tu pantalla.
2: El Laboratorio Nacional de Protección al Consumidor analizó 49 pantallas LED de entre 40 y 65 pulgadas.
3: Todos los modelos analizados son Smart TV y permiten conectarse por Wi-Fi a servicios y plataformas de contenidos audiovisuales en línea.
2: Lo que debes saber.
3: Las pantallas LED no necesitan fluorescencia para iluminarse y gracias a ello tienen algunas ventajas. Consumen menos energía, dan más brillo, colores precisos y reproducen videos de formatos avanzados.
2: Actualmente existen tecnologías como OLED, QLED y Mini LED que buscan mejorar el contraste, el color y profundidad de imagen.
3: Ya es común encontrar resolución 4K UHD e incluso 8K para contenidos con muchísimo detalle.
2: Esto las convierte en la opción ideal para deportes, películas, videojuegos o
3: para gritarle al árbitro en ultra alta definición.
2: Aunque la tecnología en pantallas ha cambiado mucho, su objetivo siempre ha sido el mismo:
3: que disfrutes tus contenidos favoritos con la mejor calidad posible.
2: Por eso, el personal del laboratorio realizó una serie de pruebas.
3: ¿Cómo se verificó la calidad de las pantallas?
2: Para revisar la calidad de la imagen se tomaron en cuenta el color, el contraste, la uniformidad de la imagen en toda la pantalla y el nivel del color negro.
3: Entre más se logre un negro profundo, es mejor calidad de imagen.
2: Por el contrario, los modelos que solo alcanzan un gris oscuro perdieron puntos en su calificación.
3: Para evaluar la calidad de audio, el laboratorio implementó una metodología propia que le permitió identificar la fidelidad y la distorsión del sonido.
2: Aunque la mayoría de las pantallas integra bocinas sencillas por su diseño delgado, algunas cuentan con conexiones o salidas de audio digital ideales para conectar barras de sonido o teatros en casa.
3: También se evaluó la información comercial porque esta es indispensable en todos los productos que adquirimos.
2: Se revisó que las pantallas presenten en español, entre otros requisitos, marca, modelo, país de origen y voltaje.
3: No puede faltar un instructivo con notas precautorias.
2: Y la garantía debe señalar sus alcances y restricciones.
3: Aquí hubo hallazgos importantes.
2: Casi la mitad de los modelos analizados no cumplieron con todos los elementos para hacer válida la garantía.
3: En 7 pantallas se piden más requisitos de los establecidos para hacerla efectiva.
2: Además, los instructivos de 5 modelos no presentan todos los requisitos de información.
3: En cuanto a los atributos relevantes que presentan las pantallas, se analizaron de forma visual y documental.
2: Se reportan en las tablas de resultados con el fin de ofrecerte más referentes lentes de comparación y que puedas elegir mejor. De los 49 modelos analizados, la mayoría obtuvo una calificación general de muy buena.
3: Esto significa que ofrecen un desempeño ideal para ver televisión abierta en alta definición, películas y contenido en streaming.
2: Incluso, tres modelos lograron una calificación global de excelente.
3: Y algo interesante es que hasta los modelos con las calificaciones más bajas ofrecen un desempeño aceptable para contenidos básicos y videos por internet.
2: ¿Cómo andan en su relación precio-calidad?
3: Las pantallas de 40 y 43 pulgadas tienen un rango de precios de menos de 3,000 a más de 6,000. La mayoría de ellas calificaron con MB.
2: Los modelos de 50 pulgadas son buenos y muy buenos en calidad. Andan de 4 a 8,000 pesos.
3: De las pantallas de 55 y 58 pulgadas, la más accesible calificó con MB. Cuesta poco más de 5,000 pesos.
2: Las más caras de este tamaño calificaron con excelencia. Una cuesta alrededor de 18,000 pesos y la otra casi 21,000.
3: De los modelos de 65 pulgadas, el de precio más bajo está en poco más de 8,000 pesos y es muy bueno en calidad.
2: En cambio, otro que obtuvo una calificación menor llega a más de 20,000 pesos.
3: El modelo de 65 pulgadas que logró la excelencia tiene un precio de casi 25,000 pesos.
2: Antes de comprar una pantalla, toma esto en cuenta.
3: Sé honesto, ¿realmente necesitas pagar por atributos adicionales? Porque sí, muchas veces terminamos pagando funciones que nunca usamos.
2: Verifica qué conexiones incluye.
3: Y revisa las apps integradas y servicios de streaming disponibles.
2: Recuerda que algunas plataformas requieren suscripción para funcionar.
3: Tips.
2: Cada característica adicional incrementa el precio de una pantalla. Analiza si usarás todas sus funciones.
3: Solicita que te sellen la garantía. Es indispensable para cualquier reclamo.
2: Fotocopia el recibo de compra. El papel térmico se degrada, se borra y por eso debes contar con una fotocopia o respaldo digital.
3: Analiza si conviene la garantía extendida. Algunas tiendas ofrecen ampliarla.
2: Implica un gasto adicional que, ante una avería, puede incluir la reparación o la sustitución de la pantalla.
3: Para conocer más detalles del estudio de calidad de pantallas LED, así como recomendaciones para instalarla y cuidarla, consulta la revista del consumidor en su versión impresa o digital.
2: Ahora vamos a información interesante y muy útil para evitar caer en fraudes, pues estos son cada vez más sofisticados.
3: Que no te metan gol.
2: Boletos falsos, paquetes turísticos fantasma, reservaciones inexistentes. Cada mundial trae consigo personas que buscan aprovecharse de las y los consumidores.
3: Para evitar caer en engaños, desconfía de las siguientes situaciones.
2: Desconfía de ofertas demasiado buenas para ser verdad. Si un paquete tiene precios exageradamente bajos o te presionan para comprar antes de que se acabe, cuidado.
3: Parques turísticos fantasma que prometen servicios todo incluido, pero que no están confirmados, son parciales o inexistentes.
2: Servicios falsos prometen vuelos, hospedaje y entradas, pero al final nada se realiza, no se emiten comprobantes.
3: Y cuidado también con los sitios falsos de internet, mensajes o anuncios que imitan páginas oficiales para robar tus datos personales o bancarios.
2: Otra señal de alerta, personas que se presentan como asesores sin trabajar realmente para una agencia formal.
3: O agencias que solo existen en redes sociales y nunca proporcionan domicilio físico o teléfono fijo. O sea, no existen realmente. Por eso se les dice fantasma.
2: ¿Y cómo puedes protegerte?
3: Primero, verifica la reputación de la agencia. Lee reseñas, investiga opiniones y confirma que esté registrada en el Registro Nacional de Turismo.
2: Cuando vayas a pagar, cerciórate de que utilicen métodos de pago seguros. Nada de transferencias a cuentas personales y monitorea constantemente tus movimientos bancarios.
3: Antes de viajar, confirma directamente con hoteles o aerolíneas que tus reservaciones realmente existan.
2: Y muy importante, lee siempre los términos y condiciones. Las agencias formales explican claramente políticas de cancelación, cambios y devoluciones.
3: Además, guarda todo, correos electrónicos, electrónicos, comprobantes de pago, capturas de pantalla y mensajes. Esta información puede servir como evidencia en caso de fraude.
2: Y si tienes un problema o detectas alguna irregularidad,
3: acude a la Procuraduría Federal del Consumidor, Profeco.
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3: También puedes escribir a asesoría@profeco.gov.mx
2: o denunciar directamente al correo especial del Mundial, denunciasmundial@profeco.gov.mx.
3: En este Mundial,
2: no dejes que te metan gol. Profeco protege tus derechos como persona consumidora.
3: Revista del Consumidor. Si un proveedor no cumple con lo ofrecido en el contrato, acércate a la Profeco.
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4: Hoy,
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2: En este lunes 13 de julio del 2026 estoy contigo con toda la actitud a través de la cadena más importante del regional mexicano, la Mejor FM, y también por la aplicación de Claro Música. Si quieres tu bromita, ¿qué esperas? A comunicarte de todo México al 807-26-3482, 800 Pandita, y tengo diversión y arranco con Javier y los saludo. Buenas noches, ¿cómo estás, papá?
3: Bien, bien, todo bien, Pandita.
2: Qué bueno.
3: Soy uno de tus mayores fans.
2: ¿Cómo que uno de mis mayores fans? Platícame.
3: Sí, entre todos, te voy a pedir por favor que le apliques un regaño a mi esposa, porque ella es la que se molesta cuando voy escuchando tus bromas en el coche.
2: A ver, ¿y cómo se llama tu esposa, Javier?
3: Araceli.
2: ¿Y por qué se enoja?
3: Pues dice que no le gustan, que no sé qué. Y ah, ya le dije que una vez va a caer con nosotros, pero en esta ocasión no.
2: Oye, ¿y dónde está Araceli?
3: Aquí está conmigo.
2: A ver, comunícamela, échamela.
3: Te la paso.
2: Ya que me estás solicitando regañar a Araceli, a ver, vamos.
4: Hola.
2: Araceli, ¿cómo estás, trompudita?
4: Hola,
2: buenas
4: pandita.
2: Noches.
4: Buenas noches.
2: ¿Qué haces? Oye, Javier me pide que hable contigo y te regañe porque supuestamente te molestas cuando Javier va escuchándonos a través de la radio, la aplicación de Claro Música. ¿Qué pasa contigo?
4: Es que luego se cuelga, panda, o sea, viene manejando y viene poniendo su atención y luego viene como loco ahí, y digo, pon atención a la manejada.
2: Ya, oye, a ver, dame un adelanto, ¿para quién es la bromita?
4: Va a ser para su primo, bueno, malo, para su prima.
2: Ah, para su prima.
4: Ajá, okay. Prima de él, en apoyo con otro primo de él.
2: ¿Y de qué se va a tratar la broma para la prima?
4: De que, pues, a que ya mi maridito chulo ya se le volteó la cerveza.
2: ¡Ají, hijo de Calimán!
4: Con el primo, ajá.
2: ¿El primo es de la comunidad?
4: El primo se le arrimó, sí.
2: ¿Entonces supuestamente ya se metió con el primo?
4: Que se metió con el primo unos días que estuvo aquí dándole hospedaje aquí en la casa, que se metió con él. ¡Ay! Y pues que ya necesitan apoyo de la hermana, en este caso, de la hermana del primo.
2: ¡Ándale! Okay. Esto va a estar bueno.
4: Sí, porque el primo sí es gay. Entonces, y pues va a decirle que como que no supo qué pasó, pero que ya también le entró.
2: Oye, ¿y de quién fue la idea de la broma? ¿Tuya o de Javier?
4: No, de mi esposo. De él, toda la idea es de él, y estaba duro y duro que quería hacerla que primero que a mí. Te voy a hacer una, ándale. Y luego que no, que siempre que a la tía. Entonces, y luego terminamos con el primo gay, que como que le da un poquito más de intensidad.
2: Ah, qué buena onda. Bueno, pues entonces, espero que salga. Sí. Te mando un beso, Araceli. Gracias por platicar gracias, conmigo.
4: No, al adiós. Te paso a mi marido. Bye.
2: Échame a Javiercito. Javier, ¿quién va a ser la víctima? Me dijo Araceli que tu prima.
3: Así es.
2: ¿Y cómo se llama ella?
3: Es Montserrat.
2: Ok, platícame la broma para Monse.
3: Pues bueno, ahí ya planeándolo todo, pues bueno, le vamos a decir que se me volteó la tortilla. Una temporada vino aquí mi primo a la casa, su hermano, y pues él es gay, ¿no? Entonces, estuvo aquí en la casa, se estuvo quedando aproximadamente una semana. Ajá. Entonces le vamos a decir que en una de esas estábamos platicando aquí solos, una cosa llegó a la otra y queremos que nos ayude a resolverlo con la familia, ¿no?
2: Ah, o sea, tanto así de esa ensartada que hubo entre tu primo y tú, o sea, ¿ya se quedaron clavados?
3: Sí, que no, bueno, estamos confundidos, ¿no? Que queremos resolverlo de la mejor manera y bueno, por eso estamos consultando con ella, ¿no? Que no estamos confundidos y bueno, no sé, plantearle por ahí la posibilidad de... Le voy a decir a Ara que nos vamos a ver el domingo, vamos a darnos un último revolcón y de ahí determinamos todo, ¿no? Pero pues, no sé, en ese inter le voy a decir que yo voy a estar contigo y necesito que me apoyes a decirle que sí, que yo voy a estar contigo y mientras yo arreglo mis asuntos con Luis.
2: Ahora, me comenta Araceli que participa el primo, ¿no?
3: Así es.
2: Que sí. Se llama, ¿cómo, Luis, según entiendo?
3: Luis, así es.
2: Luis, ok. ¿Y es hermano de Montserrat?
3: Así es, de hecho, bueno, durante toda la tarde yo ya estuve preparando también a Monse. Le mandé un mensaje que si estaba ocupada, que necesitaba hablar con ella.
2: Muy bien, déjeme saludo a Luis. Hola, Luis, ¿cómo estás?
5: Hola, pandita, muy bien, buenas noches.
2: Hola, chiquillo.
5: Hola, pandita.
2: Oye, Luis, cuando Javier te busque y te dice, vamos a hacer la broma, ¿qué dijiste, cámara?
5: Sí, yo dije, va, la acepto, hacémoslo.
2: Oye, ¿y te gusta el Javier o no?
5: No.
2: ¿Cómo va el tema de la broma? ¿Quién empieza? ¿Quién da el planteamiento? ¿Quién confirma? ¿Cómo está la logística?
3: Pues empiezo yo le dije que le iba a marcar, que necesitaba hablar con ella. Y de igual manera te comento, hace un momento le mandé un mensaje diciéndole, no, ya te dije que no te preocupes, vamos a hablar con Monse y ella nos va a ayudar a resolverlo.
2: Ok, pues y ahorita en la broma supuestamente están juntos. ¿Están platicando el tema?
3: No, estamos por llamada igual.
2: Entonces yo voy a poner el efectito de tono de que estás, para que en un momento dado que lo juntes, lo enlaces, para que Luis participe.
3: Sí, le voy a decir que lo tengo en espera y que, pues bueno, ahorita lo estoy llamando a ella para que nos apoye.
2: Bueno, vamos a pegarle, señores, en directo desde el Panda Goose Center. 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
2: Excelente. Sale Javier con todo, ¿eh?
3: Sí.
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12: Bueno.
3: Bueno.
12: ¿Quién habla?
3: Soy yo, hija.
12: Ah, ¿qué pasó?
3: Quería hablar contigo.
12: Ah, ¿qué pasó? Desde hace rato me traes sin angustia.
3: Ay, es que estaba platicando con Liz.
12: Ajá.
3: ¿Con Luis, tu hermano? De hecho, lo tengo en línea en espera.
12: Ajá.
3: Pero, pues, quería primero, pues, yo entrarle, comentarte. Ajá. Pues, antes que nada, pues, no vayas a pensar mal, ¿no? Antes de, ¿no?
12: Ajá.
3: Y después de, pues, sí, va a ser, razonable que, pues, todo lo que vayas a pensar, ¿no? Pero... pido comprensión.
12: Ajá.
3: Y más que nada apoyo, ¿va? Déjame,
12: a ver.
3: Déjame contar a Luis, ¿no? Para ni hablar.
12: Ajá.
3: ¿No te has comentado nada de él?
12: No, de hecho está como un poquito enojado.
3: No manches.
12: Sí.
3: Bueno, pues no sé si sea por lo mismo de que pues le dije que quería comunicártelo a ti, no antes, a ti antes que a todos, porque pues sí, obviamente quiero que tratarlos con toda una familia y bueno, pero especialmente a ti antes de, ¿no? Déjame un momento y ahorita platicamos, ¿va?
12: A ver.
3: No me aguanta. Bueno, Luis.
9: ¿Sí?
3: Ya, ahorita hablamos con ella, entonces.
12: Pero bueno. Que,
3: bueno, ¿ya?
12: A ver, ya viene.
3: Pues aquí está Luis. Luis, ¿sí oyes?
9: Sí, sí, lo estoy escuchando.
3: Pues ya ves que pues era lo que veníamos platicando, mi hija. Pues ahorita ya le dije a Monse, como, bueno, no le dije nada. Ya le dije algo, bueno, apenas le voy a decir, pero pues ella ya está como introducida en el tema. Pues sin más rodeos, Monse, ¿no? O sea, yo no quería que ahora escuchara porque, pues, la de la vez que. Perdón, se lo tengo que decir, pero. De la vez que Luis vino aquí a la casa, la vez que nos lo estuvimos llevando allá a trabajar, pues es que en esos momentos como que, bueno, nos quedamos hasta tarde a platicar, pues. Ahora se metía a dormir al niño y pues bueno, en ese inter en el que lo dormía y todo, pues nosotros nos quedamos a platicar. Fue una de las veces antes de que ya se fuera a su casa, ¿sabe qué? Pues estando platicando, pues llegamos a otra cosa.
12: ¿A qué o qué?
3: Pues, no sé en qué punto fue, pero pues lo comencé a ver de otra manera a Luis. Y bueno, pues creo
12: no
3: que...
12: No digas cosas.
3: Que...
12: ¿Eh? No digas cosas.
3: Pues solamente te puedo decir que no sé de qué manera fue que pasó, pero no sé. No sé, en ese momento
12: ¿Y tú,
3: como
12: Luis,
3: que...
12: ¿Qué dices o qué?
3: Luis,
9: mande.
3: Pues sí, o sea, lo que estamos hablando ahorita, pues, más que nada para que ella nos ayude. O sea, yo como te dije, no, estamos buscando ahorita una solución, no más problemas. Y el hecho de que ahorita yo esté hablando con tu hermana, pues no es nada más para también yo definirme, porque pues yo estoy muy confundido, quedé muy confundido desde esa vez, ¿no? O sea, ya no puedo ver ahora de la misma manera, incluso cuando... Ella me seduce y trata de hacerme el amor, no pienso en otra cosa más que en Luis.
12: Mira, yo no estoy en contra de nada, ni de si tú tienes otras preferencias, yo te voy a apoyar, pero también yo me pongo en el lugar de Ara y también obviamente la voy a apoyar a ella.
9: ¿Me estás escuchando también, Monse?
12: Sí, también te pregunté que tú qué piensas o tú qué.
9: Por eso es que, mira, también a lo mejor la intención de poderte decir a ti las cosas es para que... nos puedas ayudar. Yo sé tal vez que las cosas no están bien, porque incluso a mí hasta siento como un tipo de remordimiento. Me siento mal incluso de volver a ver a Araceli a la cara. Entonces me siento mal, pero por eso estamos como acercándonos a ti para que...
3: No, pero pues no es válido que digas eso, porque ahorita, o sea, ese momento lo disfrutamos, ¿no? Y...
12: ¡Ay, no! ¡No digan cosas! ¡No! Mira... Ah, no.
3: No, te digo, si te lo cuentas es por algo, ¿no? Porque
12: yo voy a ir...
3: Yo esto te lo digo porque, aparte de todo, pues quiero pedirte un favor. Y es que aquí no pretendo ponerte entre la espada ni en la pared, ni mucho menos, ¿no? Sino que quiero que definitivamente ahorita estés de nuestro lado como familia que somos. Y bueno, está...
12: No, pero
3: quiero,
12: no...
3: Yo, o sea,
12: yo no voy a dar la razón.
3: O sea, sí, pero... O sea,
12: yo no voy a soñar, pero tampoco no creo que le voy a ir a decirle... Ay, pues ya pasó, pues ya, ni modo, ya vete a tu casa.
3: No, digo, es que... Es como te digo, yo ahorita me encuentro muy confundido por cómo es que se dieron las cosas. Y no sé, ¿no? Como que no me siento yo, ¿no? Entonces... Y lo que le digo, Luis, tal vez necesitamos un último encuentro entre tú y yo, poder ahora sí que quitarnos el asco bien, estar tú y yo solos y ver si es que sí nos gusta. Pues bueno, yo sé que yo no puedo estar contigo, ¿no? Pero no sé, tal vez me puedo buscar a otros 3 o otros 5 más, ¿no? O sea, no sé. Pero el hecho es de que quiero yo sentirme identificado conmigo mismo y ves como yo le decía a Luis, no, o sea, vamos a vernos el domingo. Pero en ese intento
10: yo ahorita... mejor primero hablas con Ara, Javier. O sea,
3: no, ese es el detalle. O sea, yo antes de saber lo que me gusta o lo que no me gusta, pues yo necesito primero experimentarlo, porque tampoco me voy a quedar como el perro de las dos tortas. ¿Qué tal que no, me gusta y al final de cuentas ya se lo dije a Ara y Ara me termina dejando? ¿Y cómo voy a quedar? No, mira, ahorita el plan está así. Pues nos vamos a ver, Luis y yo, ahí en Tepoztlán, y pero yo le dije a Ara que voy a ir contigo. Entonces, nada más por si te llega a marcar Ara, pues le diga, sí, aquí está, no sé, fue con Diego a acomodarle algo al coche, o no sé, a cambiarle las llantas al coche, o yo qué sé, ¿no? O sea, que me sirvas de tapadera.
10: No, pero
3: es
10: que yo no puedo tampoco, o sea...
9: Ponce, pero yo sé que, escúchame también, yo sé que tal vez tú lo ves mal, pero también sé que tú siempre me has apoyado a mí ante cualquier situación, y es por eso que yo le dije a Javier, ¿sabes qué? Pues hablándolo, quiero comentarle a Monse, y yo creo que teniendo a Monse de nuestro lado, las cosas van a ser un poco más fácil. Entonces,
10: no, pues, sí, o sea, yo sí los voy a apoyar, pero también entiéndanme que yo como mujer... Y como casada que estoy, tampoco me gustaría que me hicieran eso, que una prima de Diego, pues estuviera de alcahueta, ¿no?
3: Sí, bueno, mira, de hecho yo voy a llegar ya ahorita a la casa, y te la paso, y le dices, oye, ya quedó con Diego, van a ir por las llantas del coche, y bueno, para que mi cortada pueda servir, porque si no, ¿de qué manera vamos a poder hacerle para saber si lo que hicimos está bien o está mal? Digo, yo... Si
10: bueno, pero ya que... después yo también hablaría con Ara y yo le voy a decir, mira, Ara, discúlpame, yo te apoyo también, pero... Ay, es que no sé, yo no... Ay, Javier, esto me pones ahorita en un dilema muy muy fuerte. O sea, yo pues sí te voy a apoyar y pues ya si quieres, ya pásame a la tenis para decirle.
3: Pero sí me harías ese favor.
10: Sí, pero
3: digo,
10: yo ya después...
3: Te digo, ¿no? ¿Eh?
10: Yo hablaría con Araceli y le voy a decir que tú me lo pediste, pero
3: mira, es que tampoco le puedes decir, porque el día de mañana que nos dejemos, pues me va a quitar al niño, y pues tampoco se vale, ¿no? Que yo deje de ver a mi hijo, pues porque he decidido ser quien soy, ¿no?
10: No, pero pueden llegar pues a un acuerdo. Yo creo que a lo mejor tú también debes de entender, Javier. O sea,
9: sí, Monse,
10: no creo que te va a aplaudir a la gente y va a decir, ay, sí, sigue viendo al niño. Pues no.
9: Pero sabes que, Monse, de alguna manera también lo que nosotros estamos buscando es que si nos estamos acercando a ti, es que tú seas nuestra confidente, porque si entonces de alguna manera esto no está sirviendo, entonces ya te enteramos y de todas maneras ni nos vas a ayudar.
10: O sea, obviamente ahorita los voy a apoyar, Javier, pero también no, o sea, ya el día que se llegue, pues no sé, el momento de que a lo mejor yo hable con Araceli en una ocasión, pues a lo mejor ella ya va a salir. O sea, yo tampoco quiero quedar mal con ella, porque pues yo ahora sí que yo no tengo la culpa de nada.
9: Y es que, ¿sabes qué, Monse? Yo sé que tú y yo hemos tenido problemas, porque yo sé que tú y yo hemos tenido problemas estos últimos días, estas últimas semanas, pero también debo decirte que, pues, Javier es un buen amante. Debo decirte que Javier es un buen amante y debo decirte que me gusta lo que estamos haciendo, me gusta por lo que estamos pasando, y entonces es por eso que decidimos acercarnos a ti, pero para que salgas con estas cosas de que no nos vas a apoyar o que no le vas a decir. Lo único que te estamos pidiendo es que por favor nos ayudes para que realmente él y yo podamos volver a vernos y de ahí tomar una decisión. No te estamos pidiendo.
10: No, y pues sí, mira, ¿Monte? Yo sé que ahorita tú ya ves que no me hablabas y ahorita pues, yo te estoy demostrando que pues sí, o sea, te voy a apoyar.
3: Oye,
10: pues, ya, sí, te apoyo. Ajá.
3: ¿Qué tal que ahorita llego con Ara y te la pase? Y digo, sí, ¿sabes qué? Que lo dejamos para el miércoles, nada más para que sepas que Javier no va a ir a trabajar y pues vamos a estar allá consiguiendo las llantas del coche, ¿va?
10: Ajá, bueno.
3: Déjame concentrar para ponerle... Sí.
9: Bueno, Monse, ya nada más último antes de que me logre escuchar, entonces, ¿sí nos puedes apoyar?
3: Ajá.
9: Uh-huh.
3: Ya,
9: sí.
3: Con Monse, habla.
10: Bueno.
13: Bueno.
10: Hola, Ara.
13: Hola, Monse, ¿qué pasa? ¿Cómo estás?
10: Bien, ¿y tú?
13: Bien, aquí, ya sabes, batallando con ese chamaco.
10: Ay, sí, ni tranquilo, ahora me lo he visto.
13: Ay, sí, oye, que vamos a vernos el miércoles para la llanta.
10: Ajá, sí.
13: Ah, no, pero que vas a ver al gordo, dice, ¿no?
10: Ajá.
4: Ah, ya, sí, porque pues, es que ya ves que no podemos faltar al trabajo, entonces yo creo que yo me pues voy a trabajar y...
14: También si quieras, pero, ¿cómo se llama? Sí, entonces, ¿para qué? Bueno, él va a estar aquí conmigo y con Diego.
4: Ah, sí, ya queda, porque no me ha dicho bien a qué hora, pero ¿qué hora se van a ver o qué?
14: De la hora todavía, más que nada le tienen que avisar a, ¿cómo se llama? A Diego, pero ya de la hora, pues ya te avisaríamos.
4: Ah, bueno. Sí, bueno, sí, porque nada más me dijo que las llantas, pero pues no supe que onda ni nada, nada más me dijo, voy a ir con Monte por lo de las llantas, pero pues él sabe que no podemos, entre semana, pero pues bueno, pero
14: ¿Es
4: bueno.
14: ¿Es cierto que ya habían quedado Diego y él?
4: Ajá.
14: De lo de unas llantas que le estaban consiguiendo, pero apenas ahorita otra vez le volvió a mandar mensaje que estaban las llantas disponibles ya.
4: Ah, bueno, órale pues. Oye, sí, oye Monte,
14: mande.
4: Nada más te quería preguntar una cosa.
14: Ajá.
15: ¿Y cómo se oye el Panda Show?
4: ¡Es una broma!
16: ¡A toda máquina!
15: ¡Qué broma!
2: ¡Qué quemón con Araceli, no manches! ¡Monserrat, eres una alcahueta!
14: ¡No!
2: Muy sorprendida, pero bien apoyando a Javier y a Luis al hermano.
14: No, pero yo también dije de Ara.
4: Ya dije esta padera, ya no le puedo
2: hacer
4: nada.
2: ¿Y?
4: No, ¿por qué me
2: hacen
4: eso?
2: A ver, Javier, contéstale a Monserrat, ¿por qué la bromita?
17: Bueno, pues no teníamos nada que hacer, yo soy tu papá.
4: O era tu mamá o eras tú, y la verdad yo creo que tu mamá ya estaría ahí con su subida de azúcar, y entonces mejor tú.
17: Te sacrificaste por tu mamá.
2: Oye, Monserrat, ¿has tenido problemas con tu hermano Luis, por lo que escuché?
14: Sí, fue que una tontería, pero pues en los momentos que estamos enojados los dos, pues nos mandamos a la goma.
2: Pero mira, lo apoyaste para que viviera el amor con Javier. Muy enojada. Luis, pues que sirva la bromita para tranquilizar y limar asperezas con Monserrat, ¿no?
17: Pues sí, de alguna forma las cosas tienen que servir para algo, y esto ya también nos sirvió, aparte de divertirnos un rato, ya sirvió para limar la aspereza.
2: Ay, qué bonito. ¿Y quién tiene la culpa ahí del enojo? ¿Tú, Luis o Monse?
17: Ella.
2: A ver, vamos a ponernos de acuerdo. ¿Quién tiene la culpa?
17: Ella.
14: Pues yo creo que los dos, porque somos muy explosivos, pero pues yo soy más tranquila en el aspecto de que nunca doy la espalda, ¿no? O sea, yo soy bien ley con mi familia.
2: Bueno, hagamos una cosa. Mira, aquí posiblemente son los dos culpables, son hermanos. Aquí estuvo la bromita. ¿Por qué no, Luis, le pides una disculpa a Monse y después Monse te pide una disculpa a ti y quedamos como hermanos? ¿Les late?
17: Sí.
2: Órale, vas, Luis.
17: Pues, solo para, aprovechamos también esta llamada. Mira, también sin saberlo Javier y todo, pero aprovechamos la llamada y la broma, y pues cualquier diferencia, algo que haya habido o que haya entre nosotros, pues te pido una disculpa.
14: Sí, yo también. Yo no voy a ser tan enojona.
2: Ay, eres hermosa, cuñada. Realmente eres un amor. Pero bueno, pues, Javier, Araceli, Luis, dígale a Monserrat cómo se oye el Panda Show.
15: A toda máquina.

0: odio al panda. Yo.
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0: eso de que no entra mi llamada ya no es pretexto, porque ahora tienes arroba quiero una broma.
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2: Estoy de vuelta contigo en este lunes 13 de julio del 2026. A través de la mejor FM estamos en cadena. Y también por la aplicación de Claro Música en dos versiones, con picante y sin picante en este Monday. Envía tu mensajito y escúchate el Panda Show al 55760 Panda. 55760 Panda, estamos en Guadalajara. Ahí está Horacio. Buenas noches, ¿cómo estamos?
3: Hola, buenas noches.
2: Buenas noches, Horacio, saludos hasta Guanatos. Gracias por estar a través de la frecuencia 95.5 y Claro Música. Platícame, ¿para quién tu bromita, Horacio?
3: Para mi esposa.
2: Órale, ¿cómo se llama ella?
3: Ana Fabiola.
2: ¿Y qué bromita para ella?
3: Pues vamos a marcar supuestamente del trabajo. Ajá. Para decirle pues que pues me voy a quedar a dobletear turno y eso, y después vamos a hacer una llamada disparada para decirle que pues me confundí y le estoy hablando a otra, al innombrable.
2: ¡Ándale, pues! Llamadita de número disparado en Guadalajara, me late. ¿Cuánto tiempo llevas con Ana, Horacio?
3: Ya, pues, de casado 5 años, pero después ya estamos casi 10 años.
2: Ok, 10 años juntos, 5 de matrimonio. Pero mencionaste en esto del número disparado, ¿existe alguien innombrable?
3: Pues sí, es decir, le decimos innombrable porque ha habido unos ciertos mensajillos por ahí y pues no lo podemos mencionar ahorita en el matrimonio.
2: Ok, ¿y cuál es ese nombre innombrable?
3: Estrella, vamos a poner Estrella.
2: Le vamos
3: así,
2: a poner.
3: Así lo ubicamos, la estrellita.
2: Ok, oye, ¿y esos mensajes, para que nos pongas en contexto, han existido? ¿Y de qué se tratan esos mensajes? ¿Qué
3: pues,
2: ha pasado?
3: Básicamente nos hablamos así como un poco cariñosamente, bebé. Entonces, pues, la tóxica, pues, revisando el teléfono, pues, se dio cuenta de eso y, pues, ya sabe cómo me pone. No lo puede
2: la tóxica, pues, ¿cómo no? Imagínate.

0: Sí, bueno, hola, Mo.
1: ¿Bueno?
0: Bueno, hola, Mo, ¿sí me escuchas?
1: Hola. ¿Sí?
0: Oye, Mo, estás ocupada, nada más te hablaba para decir, pues, que fíjate que nos salió mucho jalecillo acá en el trabajo y, pues, me están avisando, pues, que voy a tener que darme otro turno, voy a tener que dobletear. Ya ves que casi no nos dejan acá.
1: Ajá.
0: Pero, pues, te quería avisar que posiblemente no llegue mañana, pues, a la casa.
1: ¿En todo el día?
0: Pues sí, es que es otro turno, pero pues me voy bien, pues va a salir chido el tiempo extra, pues, el dinero. Pero pues te estoy avisando, pues, que para decirte, pues, por otro, estoy marcando aquí el teléfono, pues, del trabajo, para decirte, pues, que no, no me esperes mañana, pues, porque voy a dobletear.
1: ¿Y no ocupas para avisarte? Que llegue algo de comida, nada?
0: ¿Eh?
1: ¿No ocupas que algo de comida, nada?
0: No, hasta eso acá nos invitan a pizza y todo cuando dobletea el turno. Acá nos dan comida y si no, pues ahí traigo dinero para comprar. Pero con la preocupación, ya ves que no nos dejan traer el teléfono y pues no se me puede comunicar.
1: Pues cuando puedan, si te llegan a dejar el teléfono, me mandan mensaje de ver cómo te sientes o algo.
0: No, pues tú duérmete, tú relajada y digo, y, pues yo ahí de todos modos cualquier cosa pues, te aviso, pero para que no estés con el pendiente.
1: Ok, está bien.
0: ¿Sí? Ah,
1: sí,
0: bueno,
1: está bien.
0: Pues.
1: Bye.
0: ¿Eh? Bye, te amo.
1: Bye, te amo.
2: Bye, te amo, te amo, te amo, te amo. Oye, bien linda, preocupándose porque cenes, porque comas, porque estés bien. Tú diciendo que es tóxica y ella bien linda, pero viene el número disparado. Ok, mira, es bien importante, te voy a suplicar que digas el nombre de Estrella lo más que puedas. O sea, ahorita que diga, bueno, tú le dices, Estrella, mi amor, igual le dices, mi amor, soy Horacio, ya tengo tiempo libre, tengo para ti toda la noche, Estrellita, mi amor, ya arreglé las cosas por allá, le dije que tenía chamba toda la noche y se la comió. Pero no sabes las ganas que te traigo, Estrellita. Hacer que ponga los ojos en blanco. Obviamente tu esposa de repente va a decir, bueno, ¿y tú, Estrella? Y ella, bueno, Estrella, mi amor, ¿eres tú? Hasta que diga, no, baboso, soy Ana y tú, espérame, hay una confusión, no es lo que piensas. Y a partir de ahí, soquito loqui, ¿ok? En directo desde el Pandago Center, las bromas están en Aztecasto Show.
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3: Excelente.
1: Bueno.
0: Hola, Estrella, hola, mi amor, chiquita, ¿cómo estás? Fíjate que estoy allá, ya hablé con mi esposa para decirle que pues voy a faltar mañana y ahora sí nos vamos a poder ver y pues pasarle, no sé si Estrellita, ¿cómo estás?
8: ¡Oh, Dios!
0: Estrella.
1: Oye, ¿sabes quién soy?
0: ¿Eh?
1: ¿Sabes quién soy?
0: ¿Fabi?
1: Sí.
0: ¿Fabi? Ah, sí, okay. No, bueno.
1: ¿Estás diciendo
0: bueno.
1: que Estrella y...
0: Bueno.
1: ¿No te iba a dobletear? ¿Dobletear con quién?
0: Pues con
1: entonces
0: Estrella.
1: ¿Entonces no en el trabajo? ¿Entonces dónde estás ahorita?
0: Es que me toca con ella, puedes trabajar, está aquí, está conmigo, pues, y pues me toca poder trabajar, pero... No, es una confusión, no crees que está pasándole, no, todo bien.
1: ¿Dónde estás ahorita?
0: Estoy aquí en el trabajo, no, estoy aquí, ya voy a salir a ruta, bebé. No.
1: Mándame una foto de dónde estás.
0: Es que me hizo una llamada Estrella y por eso me confundí, no creas que fue porque yo quisiera y no.
1: A ver, no. ¿Por qué estás diciendo que Estrella y que le vamos a pasar rico? O sea, ¿ves? ¿Eso
0: qué? Es lo que te digo, amor, que no estaba marcando y pues a lo mejor se causaron las llamadas, no sé, pero...
1: Y también
0: no es lo que estás pensando, no creas que voy a echar a perder tanto tiempo, no creas que no.
1: Pacio,
0: no
1: más que salgas con tus...
0: No, tío, que no es lo que estás pensando, no pienses más. Todo tiene una explicación, de hecho, si quieres, pues podemos ver nuestra vida para que veas que no está pasando nada.
1: Gracias.
0: Mande.
1: Yo ya te dije que si me enseñas con una chica, no, te voy a llevar todas sus cosas con tu mamá.
0: No.

0: Y el niño va a saber.
1: Fabi, entiende que eso no lo he entendido. No lo hagas.
0: Ay,
1: esto más grande, ¿no?
0: Con tantas cosas. Un malentendido hasta con el nombre y todo, y que ya me marcaste.
1: No, pues siguiendo la corriente. Ya ves que te digo que como que esta morra me tira al hombre, pero pues no.
0: Ahora resulta que inocente eres tú.
1: No, de verdad no dudes de mí, Fabi.
0: ¿Dónde?
1: Ya, no te enojes, te estoy diciendo que estoy en el trabajo, ya. Ya estoy en el trabajo.
0: ¿Con eso?
1: Entiendo, fue un malentendido, se me cruzaron al
0: llamado. No, tú dijiste muy claro el nombre.
1: Bueno, pues ya que estamos ahí con las notas, me ocupo hablar contigo algo.
0: Conmigo ya no vas a hablar.
1: Escúchame seriamente, ¿me estás escuchando?
0: No, escúchame tú a mí.
1: ¿Qué? A ver, dime.
0: Todas tus cosas te las voy a llevar con tu mamá y...
1: Escúchame, pero yo también ocupo que me escuches tú a mí, por favor.
0: No.
1: Es que está algo un poquito grave. Y ahorita, pues, está afectando la situación, pues, a ver, ya.
0: Allá vete con la Estrella. Allá lleva la Estrella, ya, dile que ya tienes allá que vas a vivir allá con tu mamá.
1: La verdad, pues tú has visto cómo estaba presionado, mucho estrés, mucho...
0: No,
1: momento, pues, si va a ser así la cosa, pues de una vez la vez... La mera verdad, sí estoy saliendo con Estrella y, pues, me está embarazada. De una vez te digo que está embarazada y pues... Pues ya, si va a ser así, si vas a sacar mis cosas, pues... Que sea por algo, la neta, ya... Tú sabes que, pues, yo y usted nos llevamos muy bien y, pues, ella me ha aceptado con todo y mío, entonces, pues... Si así va a ser, pues que así sea, la neta.
0: Pero ve lo que estás diciendo.
1: No es que es lo que te digo, que estoy muy estresado, he tenido mucho estrés y tú no me entiendes.
0: Ay, ¿ella te desestresaba?
1: No, pero me entiende, ella me escucha, ella me presta atención. A veces los hombres buscamos también eso, no creo que... Pero si me vas a hacer así, pues dime, pues también yo para allá ni regresar, pues
0: a tener mi casa. Yo ahorita le voy a decir a mi tío, el que es abogado, que ahorita mismo transmite todo para divorciarme de ti. Y para quitarte el
1: niño. Pues yo no te voy a dar el divorcio, yo nomás digo que yo quiero a mi niño y pues no, te has cambiado mucho conmigo, no. Entonces.
0: Tú ya vas a tener otro, ¿no?
1: Pues sí, pero pues por lo mismo
0: pues
1: que
0: nada,
1: tú ya cambiaste conmigo, ya no.
0: No, a la si es que ahorita mismo me voy a marcar a mi tío.
1: Hay dos cosas se arreglan entre nosotros, tu tío y tu papá,
0: no,
1: que
0: no,
1: tienen
0: no.
1: que ver en esto.
0: Porque mi tío va a tramitar el divorcio.
1: ¿Y tu tío qué tiene que ver? O sea, esto va a ser entre tú y yo, no más.
0: Porque mi tío es mi abogado.
1: Ahora que dices que mi mamá, ¿qué tiene que ver? Pues ella, ¿qué?
0: Ah, pues sí, pues para que dé para la clase de hijo que tiene.
1: Pues ella sabe cómo somos sus hijos, pero no.
0: No, yo ahorita mismo voy a decir a tu mamá. Y le voy a decir todo lo que me dijiste. Y le voy a decir
1: eso. Mira, Fabi, quiero decirte las cosas así como se prestó ahorita. Fue una equivocación, pero pues... Así pasó y pues ya estás enterada.
0: No.
1: Ya, y tú dime cómo vamos a quedar, pero mi hijo... Yo lo voy a seguir viendo, es mi hijo y yo lo quiero.
0: Eso te lo he dicho de un principio. ¿Sabes qué? A ver, tú ya faltaste y quiero otra vieja.
1: ¿Qué?
0: Y punto, se arreglaba desde un principio.
1: No,
0: salir con
1: es que estaba muy estresado y pues ocupaba y en el trabajo pues casi tengo medio día en el trabajo. Pues,
0: ¿Te desestresaba la vieja? Ah, estoy estresado, ven, te vamos a echar pati ya.
1: No, pues si no son así las cosas.
0: Pero va a ser una...
1: No le digas así, por favor.
0: ¿Cómo? ¿No te dices que ella ya sabía que tenías un hijo?
1: Tú sabes que lo nuestro ya estaba por terminar, ya estábamos en las últimas, ya casi nos hablábamos.
0: Gracias.
1: Entonces...
0: Casi 10 años de conocerte y ya estaba todo tirado a la basura. No digas
1: pues, que... Estás tirando la basura, yo por mí quisiera seguir contigo, pero...
0: ¿Cómo quieres estar? Ah, tengo mi vieja y tengo la otra y tengo dos hijos. No,
1: mamá, te voy a pedir que no le insultes, por favor. Que la respeto. Ella nunca te ha faltado el respeto a ti.
0: No, casi no. Fíjate, se metió contigo. No, casi nada.
1: Pero porque me comprendió a mí, porque se puso de mi lado, porque me entendió.
0: Ajá. Porque sí. Se puso de tu lado y ya no me vas a tener a ese hijo que va a tener. ¿El niño o el dígate?
1: Tampoco le digas niño, porque va a ser mi hijo.
0: Sí. No.
1: Respeta. Yo te estoy respetando, no te he dicho ni una grosería.
0: No, porque a ti no te están haciendo nada. Fuera al revés. A ver, ¿qué hicieras? No, ahí sí no va.
1: ¿Y neta te doy un consejo? ¿Neta? así ya, porque ya estamos hablando netas. Haz tu vida y atiende de verdad bien a tu, a la pareja que elijas, porque así como te trataste a mí, la neta, no, no.
0: Ay, ¿sabes qué hora sea? Bye. Y ya te dije, a mi casa no regreses.
1: Oye, ya,
2: por favor, escúchame, ¿sí? Es que hay algo, pero ya, por favor, escúchame. No, nomás no vayas a colgar, escúchame.
0: ¿Sí? Bueno, sí, ya, no, ya, ¿sabes qué? Bye.
3: Ana, Fabiola, Trompudita, Miguel, ¿estás ahí?
0: Bueno.
3: Ana, préndele a tu radio, préndele a la mejor, préndele al 95.5, estás en las bromas del Panda Show. Y estás en la aplicación de Claro Music, es una broma de número disparado de Horacio.
1: No me quiero divorciar, no.
3: Ana, ¿qué sentiste que te haya hablado tu marido para decirte que se iba a quedar a doblar de chamba y después, estrella, mi amor? Hizo una broma de Horacio, Horacio, dile por qué la broma a tu esposita.
1: No, pues nada, no, ya ves que viene nuestro aniversario y pues que la gente una bromita, ya te había dicho que te lo iba a hacer. No pensé que fuera tan fuerte, así que igual tanto digo que no, pero parece que quieran muchísimo, no. Todo fue broma.
3: ¿Y cuándo es el aniversario?
1: El 25 del siguiente mes.
3: Y un regalito muy especial. Ana, ¿qué le quieres decir a tu peor es nada?
0: Pues que no vuelva a hacer eso porque, por si las dudas, tengo que averiguar todo eso del trabajo.
3: Ay, oye, pero aparte bien tóxica. A ver, mándame una foto. Quiero saber dónde estás. Mándame foto. Oye, pero neta, ¿dudas que estás en la, que está en la chamba? ¿Dudas que está en el trabajo?
0: Pues no, pero nunca está de más.
3: Oye, Ana, yo te estoy diciendo, pues préndele a la radio, préndele a la mejor para que te escuches, pero pues también te pones bien. ¡Funda acá! Oye, Ana, ¿le mandas un besito a tu marido? Ándale, mándale un beso, mándeselo.
0: Te amo, pero no lo vuelvas a hacer.
3: Mándale un beso, ándale, no seas acá trompuda. Mándale un beso. Qué bonito. Horacio, dile algo bonito.
1: Pues nada, sabes que te amo y que espero y no sean 5 ni 10, que sean muchísimos años y ahí perdóname la broma, pero sabes que te amo y pues al pie del cañón.
3: Pero dígame en Guadalajara, ¿cómo se oye el Panda Show?

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0: Así es, ya la una en punto de esta madrugada, ya estamos a 14 de julio, te doy la bienvenida.
1: Un volcán ardiente.
0: Tú acabas de sintonizar nuestra señal, ya estamos a la orden para el desorden, de aquí hasta que cante el gallo, hasta que nos amanezca. En este tu programa que se llama, que le pusimos, que le nombramos con tanto insomnio FM, donde hablamos de todo un poco acerca de la vida, porque también nos ponemos romanticones, también de todo un poco, ya sabes que te damos consejos buenos y no tan buenos. Oye, quiero saludarte a ti que me estás escuchando, yo te deseo que tengas un excelente inicio de día, ya hoy es un día más, chamacos, ya hoy es martesito ya 14, un día más y se nos cae la quincena, aunque ya la debamos, no importa, chamacos. Oye, para ti que me estás escuchando, que tu martes pues sea bastante bueno, que todo lo que tengas planeado lo logres y ya sabes, maneja con mucha precaución si nos llevas ahí contigo, si nos llevas en tu coche, pues maneja con precaución y le quieres ganar el semáforo, porque yo sé que a veces queremos llegar temprano o queremos llegar rápido. Pero ya sabes que aquí en La Mejor 106.5 te queremos ver bien y te queremos ver triunfar, dijera la misada.
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0: Hoy quiero mandar saludos hasta Otatitlán, mejor conocido como El Santuario.
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0: Por ahí nos pidieron algo, estuvo sonando la canción que se llama Llamarada. Que decíamos, ¿cómo se llama? El cantante se apellida Muñoz, ya lo encontramos, se llamaba porque ya no está en este plano, se llama Manolo Muñoz. Que decíamos, ¿cómo se llama? ¿Cuál era el nombre? Y nomás no dábamos, pero mira, aquí resolvemos y complicamos, pero casi siempre resolvemos. Y también quiero mandar saludos, dice la canción del amigo, ya por ahí estuvo sonando también con muchísimo gusto. Dice un popurrí de los Superlamas, claro que sí, ahorita la ponemos. Dice, hola, buenas madrugadas, ahí saludos para el siglo XXI de la colonia, también para la colonia Cuauhtémoc y para el siglo XXI, dice, allá en la Ciudad de México, porque aquí también tenemos el siglo XXI, aquí en Tuxtepec, chamacos, y hay esa colonia del siglo XXI, allá todo ese rumbo para la nueva era, para el borrego, para el rubí, allá para Camelia también, hay gente que nos sintoniza. Y bueno, por ahí estuvo sonando de los dos carnales, La Tóxica, que casi no hay de esas tóxicas. Y Vida Ventajosa, ahí estuvo sonando, gracias por estar en frecuencia.
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0: Así que bueno, vámonos con algo de música. A ti que me estás escuchando y no me has pedido tu canción, hazlo, el número en cabina para que me mandes un WhatsApp es 287-125-7862. Oye, quédate porque tenemos mucha información, hablaremos de lo que ha pasado y acontecido en redes sociales, de lo que han hecho los artistas, de las polémicas, las funas y todo lo posible. Para todo lo que sea para mantenernos despiertos, chamacos. Así que bueno, yo soy Tania Torralba y esta es tu estación favorita, La Mejor 106.5.

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0: Así es, y continuamos ya a la 1:22. No te me duermas. Échate un cafecito ya. Mira, ya puedes poner a calentar el agüita ahí en el microondas. Ya la mayoría de las empresas que trabajan en el turno nocturno tienen un microondas para calentar el agua para el cafecito. Se sabe que uno tiene que tomar cafecito para demorar la noche y la madrugada. Oye, te cuento algo que anda rondando en redes sociales y es que Paty Cantú, no sé si lo ubicas, ella es una cantante que dice que lleva más de 20 años haciendo música pop y estaba un poco molesta o un poco como que en conflicto debido a que, como se sabe, ahora han llamado los fans la trinidad de la música pop a Belinda, a Kenia Os y a Dana Paola, y pues esto a ella evidentemente no le pareció. ¿Cómo? No fue como de su agrado.
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0: Dice que ella sintió como que menosprecian su carrera, y es que la fanaticada, o sea, mexicana, pues como te digo, ha nombrado como la trinidad del pop, de la industria pues del pop, y pues ella, quien ya lleva años en esta industria musical y forma parte de la cultura, pues además de tener más de 10 éxitos en su carrera artística, pues para Paty Cantú no incluirla, pues es, la hizo sentir un poco como excluida, dirás tú. Y se dice que por lo que sin pensarlo ella contestó en un, pues en redes sociales sobre esto que decía la, pues los fanáticos, ella puso: incluyanme porque 20 años haciendo pop, tiene muchos ovarios y mucho trabajo, y puso jajajaja. Es como de esas veces que te arde algo pero no puedes darlo al 100%, no puedes expresarlo. Creo que así le pasó a Paty Cantú. Y bueno, pues ella dice que el pop no ha muerto, evidentemente, aunque es un estilo pues que no siempre ha estado de moda. Yo creo que todos tenemos un estilo diferente. A mí me gusta mucho la banda y hay quienes les gusta el pop. Y entonces pues de todo un poco, pero ella pues se siente como excluida en este ámbito. Yo creo que como todas las generaciones van cambiando, por ejemplo, ahora en la música de banda, nosotros, bueno, los papás en aquellos ayeres, escuchaban que Vicente Fernández, José Alfredo Jiménez, todavía me piden algunas canciones, pero las nuevas generaciones escuchan más, por ejemplo, Karim León, Eden Muñoz, incluso Grupo Firme, a pesar de que ha sido una banda que tuvo mucho éxito, siento como que ya ha disminuido un poco. Entonces así es esto, o sea, un día estás al top y luego ya empieza como que a caer. Pues un poco, como van saliendo grupos nuevos, bandas nuevas, voces nuevos, pues uno ya se va a lo nuevo. Y bueno, pues así las cosas con Paty Cantú. Tiene canciones buenas, sí tiene canciones, pues sí, pero a Kenia Os, por ejemplo, estuvo sonando mucho, y a lo mejor no tanto por su música, sino porque ella estuvo hace poquito en una relación con Peso Pluma, el cual Peso Pluma, no manches, tiene muchísimo de muchos fans y mucha gente que lo escucha. De hecho, en sus conciertos va muchísima gente. Entonces yo creo que también por eso se dio a conocer Kenia Os, y pues ya. Y ya uno conoce a Kenia Os y vas escuchando su música y ya. Y así las cosas, chamacos. Dice por acá: hola, buena madrugada, Tania, estamos a todo volumen en Loma Bonita, Oaxaca, complácenos, por favor, acepto mi derrota de los Bukis y tus mentiras. Como por ejemplo, esta canción de Tus Mentiras de los Bukis, la cantan muy bonito, pero hay otra versión que la canta un nuevo artista que se llama Moy Bobadilla. Él no tiene mucho que empezó pues con la artisteada, o por lo menos a darse a conocer. Y por ejemplo, aquí tenemos el claro ejemplo con ejemplo y todo. Hay quienes nos gusta la versión con los Bukis y hay quienes les gusta la versión con Moy Bobadilla, que es como un género más nuevo. Dijeran por ahí, para gustos los colores. Así que claro que por supuesto que sí, déjame la busco y la programo. Quédate en sintonía de esta estación, la mejor 106.5. Yo soy Tania Torralba y ya sabes que este es tu programa favorito, Con Tanto Insomnio FM.

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0: Así sí, ya la 1:45. Gracias por continuar en sintonía de esta estación, la mejor 106.5. Oye, te voy a contar un chismecito que anda en redes sociales. Es que, como sabes, Cristian Nodal ha tenido un pleitazo con su papá. Así es, así como lo oyes. De hecho, en redes sociales ya no aparece como Cristian Nodal, aparece como El Forajido. Esto se cree, se dice, se cuenta, se rumora que el que tiene los derechos de su nombre y su música es su papá, chamacos. Y bueno, ¿cómo empezó todo eso? Se dice que en febrero del 2026 se viralizó una llamada telefónica filtrada entre Nodal y su papá. Su papá se llama Jaime González, que también pues era en ese tiempo su manager. No creo que actualmente lo sea. Y bueno, pues se dice que han tenido pues detalles desde esas fechas. Nodal explotó en la llamada y tuvo algunas palabras fuertes durante ese momento. Dice que se cuenta que el tema es porque Nodal ya estaba harto de que su papá pues manejara todo. Según videos y reportes, Nodal sentía que no tenía libertad para decidir sobre su música, giras y hasta de su vida personal. Y bueno, su papá obviamente pues no se quedó callado y horas después aclaró que no era tanto por él, sino como que era como para protegerlo de alguna manera.
1: Cristian.
0: Y bueno, como se sabe, ahora recientemente salió a la luz un poco otra vez este tema porque encontraron a Jaime González en un aeropuerto y pues ya sabes que los reporteros no dejan pasar una nota. Y entonces él comentó, el papá de Cristian, que él tiene los derechos acerca de su música, o sea, como que lo estaba confirmando, y que él, pues, fue...

el inversionista y el que impulsó la carrera de Cristian Nodal, puede que sea cierto, porque pues Cristian Nodal cuando empezó era un chiquillo, o sea, estaba muy pequeño, y él pues ¿de dónde? Aunque ahora que ya es adulto, pues yo creo que como todo, uno tiene ya sus ideas o sus formas y quieres hacer algo nuevo y a lo mejor pues no le pareció y ahí está el conflicto. Y bueno, pues ya sabemos, hasta en los famosos se les atora la chancla, chamacos. Todos tenemos problemas, aunque pareciera que no. Aunque tú dirás, oye, es que Cristian Nodal se ve que tiene mucho dinero, que la pasa bien. Pues no sé, hasta en los mejores, en las mejores familias, chamacos. Y bueno, pues esperemos que esto se solucione. Te digo que en redes sociales ya lo puedes encontrar como El Forajido.

0: contando qué pasa y qué acontece en esto de la vida de los famosos, porque nos encanta el chismecito. Quiero mandar saludos, por cierto, allá quienes están en sintonía. Dice algo de Vicente Fernández. Saludos a don Juan García. Excelente madrugada. También quiero aprovechar para mandar saludos hasta Orizaba, allá para nuestros amigos los panaderos. Justamente yo no estuve presente el 11, que fue aquí en México. Bueno, se tiene denominado acá en el sur, que fue el Día del Panadero. Mis saluditos para ustedes. Yo sí me acordé, aunque no estuve al aire ese día. Y dije, ahorita deben de estar celebrando mis amigos panaderos de allá de Orizaba.
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0: Así que bueno, pues quédate conmigo. Dice, buenos días, Tania. Tarde, pero presentes con la programación. Es la hora del cafecito. Evidentemente, sí, sí se antoja. A mí la verdad es que me gusta mucho tomar cafecito cuando hace frío, o sea, cuando está fresquecito. Bueno, aquí en Tuxtepec no hace tanto frío como en otros lugares, pero cuando está el fresquecito, mira, es mi mero mole. Dice, dos canciones, la de Ella Me Olvidó de Ángeles Azules y Me Olvidé de Vivir de Julio Iglesias. Gracias, saludos desde Cervecera del Trópico. Como una cervecita en tiempo de calor, no hombre. Así que bueno, quédate conmigo, yo soy Tania Torralba y esta es tu estación favorita, La Mejor 106.5.
1: Ay, ay, ay, vieras cómo en esos chismes que hay por ahí.
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0: pasó, Panamí? Ven acá.
1: ¿Qué pasó? 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
2: Mira, ¿sabes qué? Me controlé, chamo, que eso está bello, ¿viste?
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0: Así es, y ya las 2:12, quiero mandar saludos. Dice, hola Dani, estamos a todo volumen en Loma Bonita, Oaxaca. Complácenos, por favor, con Ave Cautiva de Conjunto Primavera y Algo de Mí. Claro que por supuesto que sí, saludos a nuestros amigos que nos escuchan desde Loma Bonita, Oaxaca. Bueno, Loma Bonita porque Oaxaca es todo aquí en San Juan Bautista también. Nuestros amigos de Loma. Oigan, y hay que ir a Loma un día de estos. Un día de estos me voy a escapar y voy a irme a Loma Bonita a visitar. Claro que por supuesto que sí. También por ahí nuestros amigos del santuario nos piden algo de José Alfredo Jiménez. Se llama Media Vuelta y la canción de la ruleta, aprovechando que tenemos el 2x1 musical. También por acá tenemos saluditos para nuestro amigo Octavio Rodríguez, mejor conocido como Tabito. Dice, buena madrugada. Dice, ¿me puede poner, por favor, un 2x1, la canción de Las Cartas sobre la Mesa con Raúl Ornelas y la de Sabor a Mí con Luis Miguel? Oigan, y hace poco, hablando de Luis Miguel, hace poco salieron unas fotos de su hijo, de Luis Miguel. Qué guapo es ese muchacho. Y es que, ¿cómo no va a estar bonito si su papá es Luis Miguel y su mamá es Araceli Arámbula? Oigan, y le tomaron unas fotos desprevenido. Cuerpo. Y qué bien sale. Uno hasta por poniendo pose no sale bien. El que es guapo, chamaco. Y el que no, que use filtro. Que tengas un excelente día, éxito total, Dios te bendiga y cuiden todas sus actividades. Saludos allá para nuestro amigo que nos escucha desde Residencial del Sur, tu amigo Tabito Rodríguez, y para Doña José. Así que bueno, vámonos recio con algo de música. Ya sabes, la recomendación de todas las madrugadas, no te me duermas.
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Así sí, bueno, ya a las 3:40, no te me duermas. Oye, esta canción de Tierra Sagrada se llama No hay pedo, hay peda. Efectivamente, es como buscarle el lado positivo a las cosas. Dijera el albertano de la serie María de Todos los Ángeles que si el problema tiene solución, ¿para qué te preocupas? Y si no tiene, pues también, ¿para qué te preocupas? Oigan, chamacos, si es que efectivamente a veces el estrés del, ya sea del trabajo, sobre todo a quienes trabajamos en el turno nocturno, el estrés o el sueño, el cansancio, pues nos tiene un poco cansados, o sea, nos tiene de malas, nos tiene con el sistema inmune pues bastante débil. Así que no le agregues estrés a tu vida, mira, lo que se va a dar y lo que no, ni modos. Yo sé que a veces es un poco complicado entender la situación. Dice uno, oye, pero es que yo quería que las cosas salieran así y no siempre salen como uno quiere. Así que hay que buscar el lado positivo y siempre pensando el que si no salió como tú querías, pues tal vez es porque te estaban previniendo de algo peor. Así que, ya sabes, échale ganas, no te desanimes. Y dijera Tierra Sagrada, no hay pedo, hay peda. Oye, quiero mandar saludos a todos aquellos que nos siguen en redes sociales. Ya sabes que si tú no nos sigues, síguenos, búscanos en Facebook. Aparecemos como La Mejor Tuxtepec. Saludos para Billín Martínez, también para Anselmo Domínguez, para Sabino Martínez Ramírez, para nuestro amigo Tabito Rodríguez, para Sergio Chepe, para Miguel González, para Vicente Álvarez, para Jorge Cano, para López Charlie Juan y para nuestra queridísima amiga Rita Santiago, que nos escucha todos los días desde San José, Chiltepec. Así que bueno, vámonos con algo de música, vámonos con algo romanticón. Esto se llama Par de Anillos, para aquellos que andan enamorados, chamacos. Buen día, dice, hola, buen día. Buen día para ti también, dime qué canción te pongo. Vámonos con esto, súbele a tu radio ya a las 3:42.

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1: Muy pero muy buenos días, ya a las 4:42 te doy la bienvenida si tú acabas de sintonizar esta frecuencia. Ya es hora de levantarte si ya vas a trabajar, ya ves que a veces se nos pegan las sábanas, es inevitable, yo creo que es bien difícil pues levantarse temprano, sobre todo a esta hora que uno quisiera seguir durmiendo. Pero pues no queda de otra. Y si tú estás trabajando y ya sales a las 6 de la mañana, bueno, ya estamos a un pasito nada más, que son una hora y casi 15 minutos. Ya estamos a nada, chamacos. Oye, con esta canción que se llama El Indio Enamorado, quiero mandar saludos hasta El Cedral, allá para la familia Miguel Hilario, que siempre están en frecuencia. Así que vámonos con esto que dice más o menos así. Quédate en sintonía, estamos en la recta final a través de esta frecuencia, la mejor 106.5.

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Hola, buenos días Tania Torralba, yo soy tu amiga Rita, aquí como siempre en sintonía, siempre escuchando esta bonita programación. Por ahí, por favor, voy a enviar saludos a los amigos allá en Rancho Alegre para Fren Bautista, para Lorenzo y Yolanda allá en Santa María, Jacatepec, para Pati Linares, saludos también para nuestros amigos de Plan de Águila, para Doro y Mari, para Marta y Zenón, para Concepción y Cristina, saludos también para los amigos en San Isidro Naranjal, por ahí saludos y bendiciones para todos los amigos piñeros de Palo Gacho, a los hermanos Aguirre, para el Camazorro, para el Coco Peludo, para Mingo el Tamalero y para la Carla. También saludos para nuestra amiga Ceci allá en el Fortín, saludos también para la Gris y su esposo aquí en Las Margaritas. Por ahí saludos a todos los de Chiltepec y muchas gracias por las felicitaciones a todos. Por ahí voy a pedirle una bonita melodía de Vicente Fernández, la de 7 a 9. Gracias, Dios te bendiga y tengas excelente madrugada.

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1: Así es, y ya a las 5:20, un saludo a todos aquellos que están en el famosísimo turno nocturno. Ya estamos en la recta final, chamacos. Y también un saludo para aquellos que van a la trabajación, allá para nuestro amigo dice, buenos días Tania, aquí ya rumbo a la trabajación, dice una rolita de Joan Sebastián, Más Allá del Sol y Amor Limosnero, que tengas excelente día, bendiciones, gracias igualmente, que llegues con bien a tu trabajo. Saludos allá a nuestro amigo Tabito Rodríguez, por ahí estuvieron sonando sus rolitas, algo de José José que se llama Seré y Vive. Saludos allá para Doña José hasta Residencial del Sur. También por ahí estuvo sonando algo de Pónmela Abajo, dice el abajo de Mil Llaves con los Invasores de Nuevo León. Ahí estuvo sonando también un saludito muy especial. Excelente inicio de día. Ya hoy es martes 14 de julio. Y te digo porque a nosotros que trabajamos en el turno nocturno, luego nos pasa que estamos perdidos, no sabemos qué día es. Bueno, al menos a mí sí me pasa, chamacos. Cuando me llames bien tomada a las 3 de la mañana. Hice una canción ahí de los Yonix con Nadie sabe lo que tiene hasta que lo ve perdido. Oye, ¿es justo? ¿Será cierto ese? Ya ves que también es un refrán que dice que nadie sabe lo que tiene hasta que lo ve perdido. Yo creo que es 100% real. O sea, a veces uno no valora lo que tiene hasta que lo pierde, o cuando alguien más lo quiere, ahí es cuando tú dices, pero ¿por qué lo voy a dejar si esa persona lo quiere? Es cuando uno lo valora de verdad. Así que bueno, te voy a poner ahorita tu canción de los Yonix. Claro que por supuesto que sí. Así que ya saben, chamacos, valoren lo que tienen. No sea que vaya a venir otro más valiente, más abusado o más abusada. Ya sabes que aquí te damos consejos buenos y no tan buenos. Quédate en sintonía de La Mejor, dice por acá, así le pasó a mi ex. Ahora que ya no estás, ahora te extraña, di. Así que bueno, pues vámonos con esto de Joan Sebastián que se llama, justo se llama Amor Limosnero. Dice, cuando quise volver ya me había gustado la libertad, como Jenny Rivera, me imagino, te gustó, viste la libertad y te gustó. Ya a las 5:22, quédate con esto de Joan Sebastián, se llama Amor Limosnero, estás en sintonía de La Mejor 106.5. No me llames.

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3: Así seguimos siendo ya las 5:53. Yo me despido de ustedes. Oigan, esta canción me recuerda como la vida pasada de nuestros ayeres cuando bailábamos estas canciones. Así que yo te deseo que tengas un excelente inicio de día. Échale ganas. Ya sabes que la vida se trata de esto. O sea, al son que te ponga tú baila. Y quédate en sintonía siempre de esta estación, la mejor 106.5. Ya sabes que siempre hay un locutor para ti que te puede poner tu canción favorita. Este programa, que es tuyo, que es mío, que es nuestro, está emitido a partir de las 12 de la medianoche hasta las 6 de la mañana. Así que yo regreso al ratito con más información, hablando de todo un poco, de la vida de los artistas, del chismecito, porque nos encanta y nos mantiene despiertos. Así que bueno, un saludo a todos aquellos que estuvieron acompañándome en este turno nocturno y para aquellos que se levantaron muy temprano y van a trabajar, excelente inicio de día. Yo soy Tania Torralba, cuídense mucho, hasta luego, chao.
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2: Hola, soy Carla Acevedo y estas son las noticias más relevantes de la región. En Asunción, Nochixtlán, Oaxaca, la senadora Laura Estrada Mauro encabezó un taller de capacitación dirigido a autoridades municipales y cuerpos de seguridad enfocado en temas de proximidad social, justicia indígena, actuación policial y el sistema acusatorio adversarial. La iniciativa busca fortalecer la impartición de justicia, mejorar la seguridad pública y brindar herramientas legales para una mejor atención de los conflictos en los municipios. En Ciudad Isla, Veracruz, el presidente municipal Ramón Martínez III agradeció el apoyo de la ciudadanía, voluntarios y autoridades que participaron en las labores de auxilio tras las recientes lluvias que afectaron al municipio. Destacó que el trabajo coordinado ha sido fundamental para atender a las familias damnificadas. Y en Tuxtepec, Oaxaca, la parroquia Santa María de Guadalupe invita a la población a participar en un viaje de un día a Catemaco, Veracruz. La cita es el próximo 17 de julio. El recorrido incluye transporte redondo, seguro de viajero y acompañamiento durante todo el trayecto. Hasta aquí la cápsula informativa. 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

0: aquí nomás en La Mejor. Hoy es un día fantabulosamente bueno, porque bueno, pues hoy quiero que sean cosas bonitas, cosas positivas las que te pasen a ti y a los tuyos, y claro, que te comuniques a la par de eso, ¿verdad? Al 287-8750810 para que también nos cuentes precisamente de esas cosas fabulosas que en tu día se van a vivir. Hoy es martes ya 14 de julio, son las 6:14, comunícate entonces conmigo al 287-8750810 o bien envíame tus mensajes, son a través de el WhatsApp 287-125-7862. No te olvides de buscarme en redes sociales, estoy actualizando en este momento el banner de El Despertador. Me buscas como La Mejor Tuxtepec 106.5 de FM y recuerda que también nos llevas a donde andes gracias a www.lamejor.com.mx/Tuxtepec o bien a través de las diferentes plataformas que tienes para escuchar radio en online. Bueno, pues le pones ahí La Mejor Tuxtepec y rapidito te enlaza con nosotros, ¿sale? 6:15. Recuerda entonces buscarme. El WhatsApp, como siempre, está muy listo y dispuesto para ti. 287-125-7862. La super línea que puede hacerte llegar con un audio, con un simple mensaje. O bueno, pues tú dime qué es lo que vamos a escuchar, que ya nos está, pues el tiempo nos va caminando, ¿no? Nos va ganando. Así que no se te haga tarde. Recuerda, para algunos son vacaciones, para otros seguimos aquí, justamente aquí nomás, muy contentos, muy felices y muy llenos de esta buena vibra de La Mejor Tuxtepec. 6:16 en este momento, vamos a pasarla bonito, vamos a pasarla bien, vamos a ir a un corte comercial para arrancar con la música y por supuesto también con las notas, porque hoy por lo general los martes es cuando más se destapan cosas, es cuando más se recaba información, es cuando más se tiene mucho que contarte de algunas novedades musicales o de cosas que hayan pasado, y con mucho gusto lo voy a traer a ti, así que no te despegues, voy a un corte y ya regreso. Buenos días, yo soy Gaby Huerta, sí, búscame en redes como Gaby Huerta o @soygabyhuerta.
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0: Oye, bueno, son las 6:30 y yo te dije, nada más entro tantito a lo que es la web y qué bárbaro. Empiezan los chismes de qué cosa. Hay uno tras otro y dices tú, ¿es en serio? Por ejemplo, ¿te imaginas que el papá de Fátima Bosch, la Miss Universo, ¿verdad?, mexicana, estaría tomando acciones legales contra el ex de Ninel Conde, Giovanni Medina, por levantarle falsos a su hija? Y es que, ¿por qué? ¿Qué pasó? Oye, pero ¿qué pasó, eh? Bueno, resulta ser que la polémica de Miss Universo 2025 llegó hasta, pues, a muchos alcances, muchos. El tema escaló cuando la reina de belleza reaccionó también ante los medios de comunicación con gesto de extrañeza de un comentario que ella no conocía por la relación que tenía que ver incluso con sus papás, pero que no tenía nada que ver con ella. Entonces, ¿cómo? Entonces, ¿por qué? Porque resulta que Giovanni Medina hizo comentarios acerca de que, pues, le había dado muchos regalitos a la modelo, a los cuales no le hacía caritas, y también dijo que le ayudó a limpiar su imagen, dejando entrever que se había negociado su triunfo en el concurso de belleza. Gio dijo que Fátima era una persona ingrata, reiteró que sí existió una relación cercana con la que tuvo a sus padres y que la había apoyado incluso en temas jurídicos muy delicados, aunque claro está, nunca mostró las pruebas que respaldaban esos hechos. Lo irónico fue que le mandó a su vez un mensaje a las mujeres diciendo, cuando reciban una corona, chequen bien que no sea de chocolate. Y cuando le dijeron esto a Fátima, pues Fátima se quedó con cara de, ¿what? ¿Cómo? ¿Por qué? Porque bueno, aunque Fátima dijo que el famoso Giovanni, ¿verdad?, ya quisiera ser la mitad de lo que es su papá, señaló que él carece de educación y de valores y dejó en claro que no iba a seguir con la polémica y que se iba a concentrar en su trabajo y que debía hacer lo mismo él, definitivamente, ¿no? Pero lo que sí es que Bernardo Bosch, que es el padre del actual Miss Universo, señaló que va a emprender acciones legales en contra del empresario, pues por comentarios tan inacertados, o sea, cero acertados, ¿no? Entonces, yo a él lo conozco porque se lleva con mis papás, dijo Fátima, pero nada que ver, siempre me inventan novios, van a hacer que el amor de mi vida no llegue, porque cada semana me inventan uno. Y él dijo, no me parece correcto lo que ella dijo porque fueron mentiras, no me parece correcto porque que por un enojo, por un berrinche se muestre la ingratitud. Sí, lo voy a aclarar, sentí mucha ingratitud, a su papá los conozco al 5% de la que la conozco a ella la conocí hace unos meses, le ayudamos en temas de imagen pública, los temas cambiaron positivamente para ella, le ayudamos en temas jurídicos muy turbios a ella y a su papá, no por eso te vas a olvidar de que te ayudamos y vas a venir frente a todos ustedes a hacer ese tipo de caritas, que las caritas no se hacían cuando se les daban cosas, cuando se les ayudaba, y esos momentos que me voy a guardar para mí, ¿sale? Entonces, ¿qué pasa? Acuérdate que Giovanni es conocido por sus polémicas. Sí, si bien es cierto, es licenciado en Derecho, 2 maestrías, 1 en Finanzas, 1 en Administración Pública, pero le encanta, le fascina estar metido en unas situaciones, pues así, de esos dimes y diretes. Entonces, el papá de Fátima Bosch dijo, a ver, yo sí soy hombre y a mí sí no me van a andar poniendo que si sí, que si no, que si sonreí, que si me ayudó. Así que, comprueba, señores. Con pruebas nos vamos, que las leyes nos respalden, ¿no? Y que así sea, definitivamente. Entonces, pues ahí está para que sepas esta notita. No, yo no sabía, yo no estaba ni siquiera enterado que Giovanni Medina había hecho este tipo de comentarios. Y aparte, si los hizo, pues, o sea, como para qué, ¿no? A final de cuentas estaría hablando de una mujer, pero bueno. 6:34, vamos a un pequeño corte y ya regreso. Por acá me está dando los buenos días, muchas, muchas gracias por estar en esta gran sintonía. Y bueno, pues no me resta más que decirles, no se vayan, ya regreso después de este corte para seguirte contando de varias cositas que tengo pendientes aquí nomás.
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Miguel Hilario del Cedral me está pidiendo una rolita, la de Yolanda, por cierto, que me dice que ahora sí están bien a gusto porque allá por el Cedral está lloviendo, me dicen. Así que, pues bueno, a disfrutar un poquito de esa lluvia. Y hoy, hace un ratito, yo vi el día como que no como tal, no como

uno de los compositores más importantes del regional mexicano, se nos iba, que era Joan Sebastián, pero su legado, al igual que el de muchos, sigue vigente gracias a temas que marcaron a varias generaciones. El extenso catálogo que maneja va desde Un Millón de Primaveras

del amor y la pérdida. Y muchas personas no sabían que Joan Sebastián era el que estaba detrás de esta letra. Pero lo que quisieron enaltecer el día de hoy precisamente fue eso. Eso, el hecho de que esta rolita por el aniversario luctuoso de Joan Sebastián, pues volvió a salir también del, digamos que no del anonimato, no del fondo, pero sí, pues estaba ahí en el catálogo paradita, tranquilita. Y entonces la traen para acá, para que sepan ustedes de dónde surge esta canción, porque es la más dolorosa,

0: fallecimiento de su hijo Trigo Figueroa, que ocurrió en el 2006 durante uno de sus conciertos allá en Texas, de una manera bien difícil, porque también acuérdate que él enfrentó varias tragedias familiares a lo largo de su vida. Y algo bien difícil que pasó fue lo de Trigo, precisamente, que a los 27 años fue cuando lo pierde. Y él, aunque nunca afirmó públicamente que esta canción fue escrita específicamente para él, con el paso de los años esta versión tomó mucha fuerza por algunas situaciones, testimonios y comentarios que el poeta del pueblo hacía, ¿no? Aunque Joan Sebastián fue el autor y compositor de Vicente Fernández para esta y muchas otras canciones, bueno, pues lo inicial o lo que quería era incluirle en el álbum Para Siempre, el que lanzaron en el 2007 para Don Vicente Fernández y producido precisamente por Joan Sebastián. Entonces, en el disco El Charro de Buen Titán incluyó otros temas, hablemos de estos celos, hablemos de la derrota, hablemos de Para Siempre y claro, Un Millón de Primaveras, que es un tema que se consolida día con día en una de las composiciones más hermosas de Joan Sebastián. Así que ahí te dejo este extra de información, un poquito más de para que conozcas a tus artistas, aunque ya no estén en este plano, siguen haciendo historia con su música. 6:48, me voy a un corte. A mi regreso tengo mucho, pero mucho más para ti.
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16: Venancio Brena Cruz.
17: Venía con dolores fuertes en los huesos, la cintura.
16: Todo me ha sentido mejor.
17: ¿Tu nombre cuál es?
18: Magdalena.
17: Magdalena, ¿cómo veías a tu esposo y cuál es el cambio que has notado en él?
18: No, estaba muy decaído, pero pues gracias a Dios a todo el medicamento ya, ya está mejor. Que lo visiten para que vean, se desengañen, que sí es bueno el medicamento.
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20: Y los que me dijeron, ¿y la canción? Bueno, pues aquí está la canción de Vicente Fernández. Es 1,000,000 de primaveras. Una letra hermosa, ya lo platicamos. 6:55. Saludos al amigo Jarocho, que me está escuchando en este momento. Besotes, buen día. Sí,

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1: Las denuncias ciudadanas continúan evidenciando diversas problemáticas que afectan a habitantes de Tuxtepec y sus alrededores. Habitantes de la colonia Ortega denunciaron el deterioro del cableado eléctrico y la falta de mantenimiento en los transformadores que abastecen al sector, situación que aseguran ha provocado constantes apagones, bajones de voltaje e interrupciones en el suministro de energía eléctrica. Los vecinos manifestaron su preocupación por el riesgo que representa el estado de la infraestructura y exhortaron a la Comisión Federal de Electricidad a realizar trabajos de mantenimiento y sustitución de equipos antes de que se registren accidentes o afectaciones mayores. En otro reporte, ciudadanos solicitaron la intervención de las autoridades competentes ante un presunto caso de maltrato animal en un inmueble ubicado sobre la calle principal, pasando una capilla y una escuela primaria en el camino hacia Cañaveral. De acuerdo con la denuncia, aproximadamente a 200 metros de la desviación, se localiza un predio donde varios perros permanecen presuntamente amarrados durante todo el día como parte de la vigilancia de un criadero. Los denunciantes señalaron que los animales permanecen ladrando constantemente y que, según afirman, únicamente reciben atención durante las mañanas, situación que ha despertado la preocupación entre los vecinos por las condiciones en las que se encuentran. Ante esto, hicieron un llamado a Protección y Bienestar Animal para que realicen una inspección en el lugar y, en caso de detectar irregularidades, actúen conforme a la legislación vigente para garantizar el trato digno de los animales.
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5: Dios bendiga sus hogares hoy, mañana y siempre. Son los fervientes deseos de quien humildemente son honra a diario en dirigirle la palabra, su amigo, consejero social y espiritual, el hermano Santa María. Este programa va dirigido para el hombre y la mujer que luchan a diario por encontrar el éxito, la superación, la salud, el amor. Usted, amigo, que lucha a diario por encontrar la salud. Usted que sufre de impotencia sexual. Usted que sufre de diabetes, dolores en el cuerpo. Te hacen estudios, no te encuentran nada. No saben qué es lo que tiene. Este programa va dirigido para esas personas, para esos hermanos. ¿Usted sabía, amigo o amiga, que hay dos clases de enfermedades, la natural y la provocada? La natural, la que viene de Dios, mis hermanos, esa la puede tratar un médico con tratamiento, o también se puede tratar con tratamiento naturista. Puede usted encontrar la salud, puede encontrar la solución a esa enfermedad. Pero ¿qué pasa, hermano? Si es una enfermedad provocada por un daño, por una envidia, por una hechicería, estas son difíciles de curar. Estas son difíciles de detectarla. No cualquier curandero, no cualquier espiritista la puede detectar. ¿Cómo se puede detectar si una enfermedad es buena o es mala? Haciendo limpias, barrida espiritual. Ahora voy a estar haciendo una limpia en el día de hoy y mañana, una limpia muy buena. Con esta limpia nos vamos a dar cuenta qué está pasando en tu cuerpo, si esa enfermedad es buena o si esa enfermedad es provocada por un daño de hechicería o de brujería. 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Acá tenemos un mensaje, el hombre muy desesperado, hermano Santa María, ando angustiado, no sé qué hacer, he gastado mucho dinero, estoy sufriendo de impotencia sexual, por favor no den mi nombre ni mi fecha de nacimiento. Aquí el Señor me escribe su nombre completo y su fecha de nacimiento, pero me está pidiendo que por favor no demos nombre, el cual vamos a respetar la privacidad de él. Escuche bien a mí. Aquí hicimos un estudio minucioso a las cartas del tarot con tu fecha de nacimiento y con tu nombre que me enviaste en el mensaje. Acá hay un problema en tu cuerpo. No es natural lo tuyo. Por eso tú no has podido encontrar la salud. Por eso ha gastado mucho dinero, porque usted está yendo con las ciencias médicas, está yendo con los médicos, y los médicos no te encuentran nada, hermano. ¿Sabe por qué? Porque tu mal, tu enfermedad, es provocada por un daño. Y fue una mujer tuya, una amante tuya, que te mandó a hacer ese trabajo con una ropa de vestir. Tú sabes muy bien de quién estoy hablando. Ya tiene 4 o 5 años que ya no he vuelto a saber de ella. Pero ella tuvo una ropa tuya de vestir y tuvo una foto, visitaron una pitonisa, una hechicera y te amarraron tu naturaleza. Por eso usted ya no puede tener relaciones con nadie sino con esa mujer que usted dejó. Digo, espero en Dios que esté complacido. Debe de buscar ayuda para que trate esa enfermedad. Porque tu enfermedad no es natural, es provocada por un daño. Gracias, hermano. Que Dios guarde, guíe y proteja tus pasos. Acá tenemos un testimonio, escúchalo.
6: Bueno, yo soy Pablo. 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Yo tenía un problema. Ya últimamente, pues, me he sentido bien desde que llegué con ellos. Y invito a toda la gente que tenga problemas como el que yo tenía para que venga con ellos. 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Y pues los invito a que vengan, porque sí es verdad de lo que se hace aquí en este lugar.
5: Muchas gracias al señor Pablo por su testimonio en viva voz. Él vino muy enfermo, vino con su esposa. Gracias a Dios, acá en menos de 2 meses, él ya está curado. Me lo trajeron aquí, que no podía ni caminar, enfermo, muy enfermo. Pero gracias a Dios y a mi conocimiento, hoy el señor Pablo está aquí dando fe y testimonio. Recordándole a mis hermanos, mis hermanas, que voy a estar haciendo una poderosa limpia en el día de hoy y mañana. A todas esas personas que están sufriendo, que están siendo víctimas de un daño, usted que ha tocado diferentes puertas y no ha encontrado la salud, la solución, lo invitamos a que venga una consulta y le vamos a hacer una limpia completamente gratis en su cuerpo. ¿Cómo le hacemos su limpia? Usted va a pasar a consulta y adentro del consultorio le hacemos su barrida limpia, completamente gratis. Así como lo está escuchando, ¿cómo usted se puede hacer su limpia? Cuando venga su consulta, usted me va a traer dos huevitos de eso de tienda o de rancho, tráeme ruda o albahaca, cualquiera de estas dos hierbitas, para que le haga tu limpia, tu barrida en tu cuerpo completamente gratis a todos los consultantes. Esta limpia es buena porque saca de tu cuerpo mal de ojo, te cura de enfermedades desconocidas como el macumba, la mayemba o el vudú. No importa qué tan grande sea tu problema. No importa, hermano, cuántos años usted esté sufriendo. Aquí, primeramente Dios, todos los problemas tienen solución. 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Acá tenemos atención a la señorita que no puede embarazarse. Señorita que no puede embarazarse, hermano, me acabo de juntar con un buen hombre. Ya tenemos más de un año y no podemos tener familia. Por favor, díganme qué es lo que yo tengo. Ya me han hecho estudio, estoy bien, igual que mi esposo, pero no puedo quedar embarazada. Acá la muchacha me manda su fecha de nacimiento y su nombre de ella también y el del Señor. Escucha muy bien, amiga, hermana. Este hombre, antes de juntarse contigo, él vivía con una mujer. Llevaba una relación de casi 3 años, más de 3 años. ¿Qué pasa? La dejó esa mujer para irse contigo. Esa mujer se sintió traicionada, engañada y lo tiene trabajado a él, no es a ti. El problema no es contigo, el problema es con él. A él lo amarraron, lo hechizaron y por eso él no puede tener familia. Si tú quieres tener familia con él, tienen que venir los dos juntos. Porque hay que hacer una contra, hay que preparar unos baños, unos fetiches, unos sirios para que usted lo haga en su casa, hermana, y va a saber que en poco tiempo, en menos de 3 meses, usted va a quedar embarazada. Te lo decimos aquí sin temor a equivocarnos. 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Y lo que yo no puedo curar con tratamiento naturista, con baños, con plantas, con raíces, flores, frutos, hierbas, lo retiramos, lo curamos mediante trabajos espirituales con limpia, barrida, amuletos y protecciones. Tenemos un centro naturista y centro esotérico. Lo esotérico se encarga de retirar el mal de ojo, el espanto, trabajo negro, envidia, cualquier problema que sea provocada por la maldad o por la envidia. Tenemos dos centros esotéricos, mis hermanos, y naturistas. 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
7: Es todo por hoy. Gracias por el favor de su atención. Y si el Divino Creador lo permite, estaremos con ustedes en nuestro próximo programa con los famosos maestros, recordando lo que no hay poder más grande que el amor y la fuerza de la esperanza a una vida mejor. No permita que le roben su fe. Que tenga usted el mejor de los días.
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1: Muy bien, ya las 7:30. Momento para darte muy buenas recomendaciones que estoy manejando aquí nomás en La Mejor. 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

0: Y si hablamos de recomendaciones, bueno, pues La Mejor siempre tiene las mejores, por lo cual ahora te platico acerca de los amigos de Tutti Color, y que para ellos la graduación es el momento que 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Muy bien, ya a las 7:32, 7:32, súper listos y felices para poder seguir con las notas. Por acá ya pudimos poner esto que el Cedral quería escuchar. Cuéntenme si todavía anda lloviendo por allá. También me dijeron que Chiltepec está lloviendo. A ver si es cierto que todavía siguen esas gotillas de agua. Por acá yo veo muy tranquilo el clima. Digo, no he salido a checar cómo está todo por allá afuera, pero se nota, ¿verdad?, que pues no... No íbamos a tener una mañana tan lluviosa como tal, porque me decían que estaba lloviendo a cántaros por aquellos rumbos de Betania, de Chiltepec y de sus alrededores, ¿no? Bueno, hablemos del chisme, señores. Cristian Nodal, me llamó mucho la atención esa nota porque imagínense el peso que tiene este encabezado. Cristian Nodal quiso extorsionar a Dagna Mata, modelo parecida a Casu, según Javier Seriani. Es un periodista que tú sabes que siempre saca, pues, como que los trapitos más sucios de los artistas. Y bueno, pues la polémica empieza. Platiquemos. Recuerda que Cristian Nodal estuvo en una situación por ahí por contratar a una modelo parecida a Casu en su video musical Un Vals, que por cierto, según dicen que él no maneja nada, entonces él no se encargó de contratar a nadie. Entonces, pues bueno, entre que se lava las manos y no... Hasta dicen que por ahí hubo una crisis, una seria crisis matrimonial con su esposa Ángela Aguilar a causa de esto. Lo último que se supo del asunto fue presuntamente que Nodal no le habría querido pagar a Dagna Mata, la modelo del videoclip, y después de mucho tiempo de no saberse nada, se dio a conocer que supuestamente el cantante no solo sigue sin saldar esa deuda, sino que también la habría querido extorsionar, según este informante, digámoslo así, ¿verdad? Y es que las especulaciones están, recuerda que fue un proyecto que sinceramente yo no sé qué pasó, no entendí. Supuestamente la canción era para Ángel Aguilar, pero tenía un trasfondo de una actriz que se parecía a su ex. Entonces ya no entendí, la verdad, no entendí cómo está el rollo o cómo estuvo el rollo. Y luego diciendo Cristian Nodal que como él no es el dueño de su imagen, ni de su nombre, ni de nada de lo creativo que él pueda tener, pues que él tampoco se encargó de buscar a nadie y que por eso es que él no sabe nada. Entonces, no entendí absolutamente nada de esta situación. Yo la verdad es que lo dejé en el olvido porque dije, bueno, que se pongan de acuerdo primero. Y había muchos dimes y muchos diretes y mucha polémica y mucho rollo. Pero bueno, en ese entonces lo que sí se supo fue que se culminaron las grabaciones en febrero y que hasta el momento no habría recibido pago correspondiente. Supuestamente que le iban a pagar en 30 días y que ya habían pasado a ese momento 90 días según Dagna Mata, y que estaba viendo por ahí los detalles con sus abogados porque sí le había repercutido bastante, que incluso había recibido muchísimo acoso y que ella ya no necesitaba esto, ¿no? Por el contrario, hubo otra versión. Otra versión donde supuestamente la habían tratado de silenciar con un contrato de confidencialidad y hasta se amenazó con iniciar acciones legales si no lo cumplía, en tanto que la familia Aguilar solo se limitó a emitir un comunicado pidiendo que no se involucrara a Ángela en esta polémica, ¿sale? Entonces, ¿qué pasó ahí? Bueno, pues Javier Seriani, este reportero periodista, dijo que Dagna Mata comentó comentó que lo del contrato de confidencialidad, según ese comunicador, la modelo se negó a ser silenciada, optó por mudarse de Madrid a París, ya que presuntamente, pues incluso el cantante estaba usando sus contactos para cerrarle las puertas allá en España. Y pues con la plática que supuestamente Javier Seriani había tenido con la joven, dijo que le confirmó todo y que supuestamente jamás le pagaron y que incluso está trabajando en tierras parisinas para evitar cualquier tipo de situación mejor y ya dejar eso por la paz, ¿no? Entonces, ¿será que sí? ¿Será que no? Ahora hasta de extorsionador lo van a estar tachando porque así lo dicen en las redes sociales, ¿no? Entonces, ¿qué pasó? ¿Cómo va a parar esto? No lo sé. No sé si vaya él a comentar algo. Espero que no, porque pues quién sabe en qué situación hayan quedado o acordado. Lo que sí es que la modelo dijo: yo, mira, ¿sabes qué? Tierra de por medio, hay unos vidrios, camarada, me deslindo de todo y prefiero mi paz mental. 7:37, señores, nos vamos a un pequeño corte, no sin antes invitarte a que visites también a los amigos de 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Voy a un corte y ya regreso.
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0: Pedro Sola continúa formando parte de Ventaneando. En otras noticias, el exguardameta Guillermo Ochoa celebró su cumpleaños número 41 con una fiesta privada en la discoteca Baby O de Acapulco. Acompañado por familiares, amigos y personalidades como el empresario Carlos Slim Domit, días después de anunciar su retiro del fútbol profesional, Ochoa puso fin a una brillante carrera tras disputar 6 Copas del Mundo con la selección mexicana, convirtiéndose en el primer portero de la historia en alcanzar esa marca. El arquero cerró su trayectoria profesional en el AEL Limassol de Chipre, dejando un legado histórico para el fútbol mexicano. Yo soy Gaby Huerta y te invito a que visites nuestro portal www.orpcomunicaciones.com.mx.
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6: 8:54 a.m.
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8: Motociclista resulta lesionado tras accidente en la zona de Cuatro Caminos. Un fuerte accidente vial se registró en la zona de Cuatro Caminos, donde se vieron involucrados un motociclista y un automóvil particular. De acuerdo con los primeros reportes, el percance dejó al conductor de la motocicleta con diversas lesiones, por lo que fue necesaria la intervención de los cuerpos de emergencia. Paramédicos de la Cruz Roja acudieron al lugar para brindar atención prehospitalaria al lesionado, mientras las autoridades correspondientes realizaron las diligencias para determinar las causas del accidente y deslindar responsabilidades.
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8: Joven pierde la vida tras choque entre motocicleta y Urban en Tuxtepec. Un joven originario de la comunidad de Cerro de Oro perdió la vida luego de verse involucrado en un accidente entre una motocicleta, una unidad tipo Urban, registrado cerca del entronque de la carretera Ayoxintepec, Reforma, en jurisdicción del municipio de San Juan Bautista, Tuxtepec. De acuerdo con los primeros reportes, el impacto fue de gran magnitud y pese a la movilización de los cuerpos de emergencia, la víctima falleció en el lugar debido a la gravedad de las lesiones. Elementos de seguridad acordonaron la zona, mientras personal de la Fiscalía General del Estado realizó las diligencias correspondientes, el levantamiento del cuerpo e inició la carpeta de investigación para esclarecer las causas del percance y determinar las responsabilidades.
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9: En temas de la vialidad, el reporte con Carla Arrasola. Te saludamos, Carla, buen día.
10: Buenos días a todo el auditorio de ORP Noticias. Este es el reporte vial para este martes. Tome precaución en la carretera Tuxtepec, Oaxaca. Hay un poste de luz tirado sobre la carretera a la altura de la Vieja Soledad. En lo que corresponde al municipio de Jacatepec, considere tiempos adicionales de traslado. También si circula usted la carretera Tuxtepec-Playa Vicente, recuerde tomar precauciones en los tramos de San Felipe de la Peña, Reforma y Betania por trabajos de bacheo. Y en la carretera Tuxtepec-Ojitlán, a la altura de la Pepsi, se localizan dos baches que abarcan ambos sentidos de la carretera, por lo cual se les invita a reducir la velocidad antes de llegar a estos puntos. Y en lo que concierne a la ciudad, recordar que hay varias zonas en donde se están realizando algunos trabajos, como es la avenida 20 de Noviembre, Metrocampo y Matamoros, también la calle Francisco y Madero, esquina Río San Juan, la prolongación de la avenida Independencia entre el bulevar Benito Juárez y la calle Campeche, y en el caso del bulevar Plan de Tuxtepec, recordar que el semáforo no está habilitado por el momento, por lo cual se les invita a aplicar el 1x1 o seguir las indicaciones correspondientes viales. En lo que concierne, las casetas están despejadas por el momento, y en lo que es la autopista, la Tinaja Isla, por ahora hay un cierre parcial a partir del kilómetro 86, mientras que en la autopista Córdoba-Veracruz continúan labores de mantenimiento del kilómetro 51. Hasta aquí el reporte, Carla.
9: Muchísimas gracias, Carla Razola, por tu información tan completa. Continuamos.
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9: Y no nos podíamos ir sin dar la información deportiva. Ya se encuentra con nosotros nuestro compañero César Aguirre, el Charal, con todos los pormenores y el marcador para hoy.
6: Así es, mi queridísima Carla, buenos días a ti, a Liceo Sostenes Bravo, conductores, a Carla Razola, a Gaby Huerta, que está por allá en los controles. Pues se llegó la hora, se llegó la hora, se llegó el verdadero mundial de fútbol, señoras y señores. El día de hoy nos vamos hasta Texas, nos vamos hasta Dallas, a uno de los estadios más hermosos en los que se juega esta Copa del Mundo, el AT&T Stadium. Vamos a presenciar el Francia contra España en punto de la 1:00 p.m. hora de México, y el día de mañana igual en punto de la 1:00 p.m. hora de México. Nos vamos, pero ahora nos vamos hasta Atlanta, Georgia, a otro estadio bellísimo, como los que sabe hacer Estados Unidos para esta justa mundialista, el Mercedes-Benz en Atlanta, para el Argentina-Inglaterra, un partido épico, de esos partidos sacados de un cuento de hadas, un partido que no tiene un favorito de inicio. Como americano siento pues el amor a Argentina, porque pues somos el continente americano, aparte es el último sobreviviente de América. No hay predicciones, todo está completamente cerrado. Igual el de hoy, el Francia-España, son dos semifinales parejísimas en el Mundial, parejas, muy parejas.
9: Muchísimas gracias, César, por esta información en el tema deportivo. Nosotros hemos llegado al final de este espacio informativo, no sin antes agradecer su preferencia. Recuerden que más tarde, en punto de la 1:00 p.m, tenemos una cita en la segunda emisión de ORP Noticias, en voz del licenciado Sóstenes Bravo Bravo y su servidora Carla Acevedo. Mientras tanto, les deseamos que pasen un excelente día.
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3: Y bien, amada audiencia, un cordialísimo saludo en nombre de la Confraternidad Internacional Verdad y Servicio. Bueno, vamos inmediatamente a la llamada. ¿Bueno?
4: Sí, bueno.
3: ¿Cómo está, hijita?
4: Ay, muy bien.
3: Entonces, ahora colóquese la mano derecha en su pecho y piénseme el nombre de un familiar fallecido, pero no me lo vaya a decir. Ya puede quitar su mano. Y ahora vamos a iniciar entonces diciéndole que usted pertenece al signo de Escorpión.
4: Sí.
3: Entonces, para Escorpión tiene un ángel que llama Azrael. Un día positivo de la semana, que es el día martes. Un color que es el color granate, un color morado fuerte. La flor es la dalia. Una piedra es el topacio, un rubí, un perfume es el brezo. Ahora ya entrándonos más profundamente aún en lo que es su vida, vamos a iniciar diciéndole, mi querida hija, que sus hijos les queda muy difícil, y a usted y a su esposo le queda muy difícil levantarse con semejante carga de negatividad que tienen. Ustedes tienen una mala influencia provocada por una persona que se adhirió a la familia de ustedes. Yo digo adhirió porque ella no pertenece a la familia de ustedes. Cuando su papá vivía con su mamá, las cosas eran mejores. Después hubo una incomprensión, se separaron y él se consiguió o lo consiguió otra mujer por intermedio de unas malas prácticas. Lo adhirió a la vida de ella, lo esclavizó a su voluntad, y desde entonces él se ha convertido como en un robot, como en un autómata, como una persona sin voluntad que no le ha prestado atención a ustedes, a la familia. Le presta más atención a la otra señora y se ha convertido prácticamente en un enemigo de ustedes. Muchas peleas por esta razón, ¿verdad?
4: Sí.
3: Él no les acepta nada a ustedes que vayan a hablarle de esta mujer, no les acepta que vayan ustedes a replicarle, a reclamarle absolutamente nada, ¿verdad?
4: Uh-huh.
3: La santa y la buena para él, y la que siempre tiene la razón, es esa señora.
4: Sí.
3: Bueno, mi querida hija, de un principio ustedes no estuvieron de acuerdo, pero ella también lo captó. O sea, ustedes fueron sus enemigos, de tal manera que ella empezó a hacerle daños y males. Y esos males se han concentrado más en usted, pero más todavía en sus hijos, que poco a poco ellos han venido viendo cómo la vida les va cerrando sus puertas. Uno de sus hijos decidió irse para los Estados Unidos, pero allá incluso le ha ido peor, ¿verdad, hijita?
4: Sí, así es.
3: Y lo que es peor, se ha empezado a sentir enfermo, ¿verdad, hijita?
4: Sí. Uh-huh.
3: Unos males y unos dolores que le han dado en la parte del abdomen. ¿Cuándo le dijo él que le habían empezado esas enfermedades?
4: Él ya tiene 3 años por allá, y desde que se fue, él me dijo que cada vez que comía, le dolía mucho la parte del estómago.
3: Pero antes de continuar en el análisis, quiero que usted me dé una orden. ¿Cree usted, hijita de mi corazón, que su padre estaría mejor solo que con esa mujer?
4: Pues no sé, yo pienso que sí, porque pues yo a veces si me he metido en su vida de ellos dos, es porque a veces él mismo va y me dice que vaya y que le dé un consejo a ella, que porque no la aguanta, que porque no le hace pues nada de su comidita ni nada. Pero eso es, o sea, eso fue cuando él me hablaba. Él ahorita hasta me doy cuenta que hasta quiere pues buscar unos medios pues hasta para matarme.
3: Esto lo vamos a solucionar definitivamente. Debo decirle que no le conviene esta señora a su papá. De hecho, si continúan así muy pronto va a tener que verlo usted dentro de un ataúd, porque los daños que ella le hace para mantenerlo allí como esclavizado, o sea, esas bebidas que le da, eso le está destruyendo el hígado, el páncreas y los riñones, también la boca, el estómago, el duodeno. Su vida está en riesgo, hijita de mi corazón. En este momento yo estoy captando que incluso ya se ha empezado también a sentir esta mala influencia en las personas de menor edad, como es el caso de un nieto suyo que está muy enfermito, prácticamente en este momento no puede caminar y en este momento está a puertas de una operación, ¿verdad, hijita?
4: Sí, sí, así es.
3: Un nietecito suyo, el hijo de su hija, se encuentra muy enfermito y ya le dijeron que tenían que operarlo, ¿verdad?
4: Sí.
3: A usted le dijeron que su nieto había tenido una incongruencia cuando estaba en las entrañas de su hija, ¿verdad? Se dice que él tuvo un problema allí en esos instantes y que tomó líquido, ¿verdad?
4: Sí.
3: ¿Qué le dijeron especialmente? Dígamelo usted con sus propias palabras.
4: Pues mire, lo que pasa es que, pues como lo ha traído, pues de un doctor a otro y pues haciéndole pues la luchita, ¿verdad? Pues algunos doctores le han dicho que tomó líquido, algo otro le han dicho pues que le faltó oxígeno al nacer. No nos explicamos pues qué de verdad haya en eso, porque pues a la edad que tiene, pues a mí me da mucha lástima el niño. 4 años, no se sienta, no habla, no camina, nada, no come solito.
3: Vamos a intentar por todos los medios de evitarle esa operación, pero eso sí, hijita de mi corazón, vamos a hacerle un tratamiento. Ocupo, repito, que me escriba el nombre de todos los integrantes de la familia y que por favor nos lo haga llegar a nuestro santuario hogar, con alguien, así sea de su familia, o sea un amigo, un vecino, de parte suyo, el nombre de toda la familia escrito con su propio puño y letra en una hoja en blanco. Y por favor, esa persona va a llevar a su casa 3 o 4 hojas donde yo le voy a escribir todo lo que usted tiene que hacer en su casa para hacer el desalamiento general, para intentar por todos los medios que de aquí a 8 días ya todo se haya solucionado, con la finalidad de que se evite esa operación, que su hijo se sienta bien allá en los Estados Unidos, que ustedes se sientan aquí bien. ¿Por qué? Porque todo esto es fruto de una misma raíz. Vamos a hacerlo rápido para evitarle, a ver si alcanzamos a evitarle esa operación a su nietecito, ¿yo?
4: Primeramente Dios, ¿verdad?
3: Exactamente, hijita de mi corazón. Primero y ante todo Dios y toda nuestra voluntad puesta en ese objetivo. Un abrazo, hijita.
4: Hey,
3: que Dios me la bendiga.
4: Maestro.
3: Dígame, hija.
4: Le quería preguntar también de la primera hija casada, también lleva una vida pues muy triste. No sé qué pase con su marido, pero de hecho su marido pues le ha dicho pues que se haga amigas de ella para que luego se las consiga para él.
3: ¿Le ha dicho?
4: Sí, él le ha dicho a ella, porque ella...
3: Ese señor está loco, hijita de mi corazón. Déjenos, vamos a quitarle esas malas influencias de la cabeza. Esos son demonios que andan sueltos y que se le meten a hombres y mujeres en la cabeza, hasta niños. Hoy en día hay tanta maldad que tenemos nosotros que protegernos, porque la maldad está causando estragos en la sociedad a nivel familiar, a nivel económico, a nivel comercial, hijito de mi corazón. De tal manera que nuestra confraternidad hoy en día es la confraternidad que apoyan los estamentos públicos, civiles, eclesiásticos y militares, porque saben perfectamente que la maldad está causando estragos. La cantidad de gente que se suicida todos los días, la cantidad de personas que hasta se desvían sexualmente, la cantidad de personas que se envician a las drogas, exactamente eso es algo bien macabro y bien sorprendente. Hijita, déjeme eso en las manos y le vamos a cambiar esos pensamientos demoníacos a este señor para que no vaya a llevar su vida al fracaso y después él mismo esté llorando de arrepentimiento. ¿Yo, hija?
4: Sí.
3: Vamos a organizarle esa cabeza a este señor, hijita de mi corazón. Bueno, que Dios y la Virgen Santísima... Hijita, un abrazo. Y yo le aseguro a usted y a todas las personas que entren en contacto con la Confraternidad Internacional Verde y Servicio, les prometo que tengo la suficiente fuerza y poder para alegrarle su vida, llenarlo de abundancia, contagiarle felicidad, transmitirle buena suerte, buenas influencias. Un abrazo, hijita, y llénese de fe. No se vaya a dejar deteriorar ahora su fe por malas fuerzas. Y llame a nuestro santuario, comuníquese con nosotros. ¿Oyó, hijita?
4: Sí, maestro.
3: Dígame, hija.
4: necesito sacar cita para ir con usted.
3: No, hijita, no se saca cita, se llega allí, que allí la atendemos con todo gusto y con todo cariño. ¿Yo?
4: Sí.
3: Es su casa. Haga de cuenta que usted llega a su casa. En su casa no tiene que sacar cita. Allí hay su casa, ahí hay un lugar donde usted ora, hay un lugar donde están los servicios sanitarios, hay un lugar donde hay salas de televisión, hay todo, es su casa, hijita. Sí, eso no fue hecho para mí, sino para ustedes. Entonces la estaremos esperando, que Dios me la bendiga, hijita.
4: Sí, gracias, muchas gracias. No sabe cómo le agradezco a Dios y a usted de haberme después podido comunicar.
3: Bueno, hijita.
4: Por la misma preocupación, yo siempre le pedía mucho a Dios que me diera por licencia de comunicarme ahí con usted, y pues muy agradecida.
3: Bueno, hijita, yo también estoy muy agradecido, pero más agradecida va a estar, hijita, en mi corazón en unos 15 días. Ahora sí que va a tener más que agradecer. Que Dios me la bendiga.
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3: Les invito a luchar por su bienestar, por su tranquilidad, por su salud, por su integración y comprensión en su familia, por su prosperidad económica y por su protección contra el mal, contra el peligro. Ustedes escuchen este programa todos los días, de lunes a viernes, de 9:05 de la mañana a 9:20, de 11:05 de la mañana a 11:20. Los sábados de 9:05 de la mañana a 9:20 y de 2 de la tarde a 2:20 de la tarde, porque este programa le representa a usted un ánimo, una esperanza, una motivación para encarrilarse y conseguir lo que se propone en la vida, usted y su familia, todos. 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Una vez más, 287-245-6514. El hermano David le contesta en el teléfono 287-245-6514. Mil gracias por su amable sintonía. Que Dios y la Virgen a todos nos concedan su santa y poderosísima bendición.
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33: Hola, soy Carla Acevedo y estas son las noticias más relevantes de la región. En Asunción, Nochixtlán, Oaxaca, la senadora Laura Estrada Mauro encabezó un taller de capacitación dirigido a autoridades municipales y cuerpos de seguridad enfocado en temas de proximidad social, justicia indígena, actuación policial y el sistema acusatorio adversarial. La iniciativa busca fortalecer la impartición de justicia, mejorar la seguridad pública y brindar herramientas legales para una mejor atención de los conflictos en los municipios. En Ciudad Isla Veracruz, el presidente municipal Ramón Martínez Tres agradeció el apoyo de la ciudadanía, voluntarios y autoridades que participaron en las labores de auxilio tras las recientes lluvias que afectaron al municipio. Destacó que el trabajo coordinado ha sido fundamental para atender a las familias damnificadas. Y en Tuxtepec, Oaxaca, la parroquia Santa María de Guadalupe invita a la población a participar en un viaje de un día a Catemaco, Veracruz. La cita es el próximo 17 de julio. El recorrido incluye transporte redondo, seguro de viajero y acompañamiento durante todo el trayecto. Hasta aquí la cápsula informativa. 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

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Cada graduación florece con un detalle que nace del corazón. 10 con 7 minutitos de la mejor 106.5, señoras, señores. ¡Súbele!

0: señoras y señores, en la mejor. Vámonos al estado del tiempo. Buenos días, buenos días, buenos días. 10 con 10 minutitos, 10, 10. Estamos en 30 grados, mis hermanitos. Probabilidad de lluvia por la nochecita, ya por ahí de las 10, 11. Por la tarde no, todo tranquis. Al contrario, temperaturas de hasta 38 grados el día de hoy, mi hermano. Probabilidad de lluvia leve, pero ya muy noche, muy noche, muy noche. Una vez que cae la noche ya, mi hermano, ya. De las 11, 12. Muy tranquilo durante el día, mi hermanito. Señoras y señores. Ay, ¿sale para quién? Tengo un saludito ahí, ábrelo, por favor. Tengo un saludito por ahí, dice. Buenos días, buenos días, buenos días. Excelente martes, bicharal. Sí, es cierto, como ayer no vine a chambear, vato. Yo pensé que era lunes. Yo, neta. Aguántame tantito que creo que le puse así. ¡Ala! Mira, hasta no, no, no, no, no, no, no.
1: A lo que hemos llegado.
0: Ahí al que puse San Lunes y no es San Lunes, es martes. Es que no venimos a chambear ayer. Ay, no, Diosito, en serio. Vamos a quitarle. Vamos a quitar la publicación, pato. ¿Por qué no me acordaste? ¡Chale!
1: Un adiós tiene que haber.
0: Es este. Sí, es martes. Ayer no venimos, estuvimos de puente, pero sí, es martesito. ¿Cuál lunes tú? No, no, no. Me confundiste, me norteaste, chale. Martesito, papá, ya la semana está avanzando. 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
4: Señoras y señores, una cordialísima bienvenida en nombre de la Confraternidad Internacional Verdad y Servicio. Hijito de mi corazón, vamos a iniciar entonces con las llamadas telefónicas, que es lo que en este momento muchos están haciendo, tratando de comunicarse con este programa radial. Vamos entonces a recibir la primera. Bueno.
5: Bueno.
4: ¿Cómo está, hijita?
5: Muy bien.
4: Hijita, colóquese la mano derecha en su pecho. Fíjese que es muy sencillo, cuando una persona tiene devoción y fe hacia nosotros, captar todo lo que está pensando en este instante, hijita de mi corazón. Yo me encuentro en este momento en un cubículo de cristal herméticamente sellado, en donde hago mis concentraciones y desdoblamientos para poder llegar hacia ustedes. Ya puede descansar su mano. Le decía que es del signo de Géminis y su día positivo de la semana es el día miércoles. La flor es la orquídea, el color es el amarillo, el número es el 5342 y una esencia es el orégano. Yo le quiero enviar a usted una felicitación por esta llamada que está haciendo, porque la está haciendo a buen tiempo. Vamos a evitar una tragedia familiar, y es que realmente la salud de su papá está muy grave. Él desde hace muchos meses ha venido cayendo una situación de decaimiento, deterioro. Incluso en estos momentos ustedes han pensado en que en cualquier momento se les puede morir. Sí. A él, aun cuando se encuentra muy enfermo, no le han podido decir claramente qué es lo que tiene, pero él se encuentra muy mal. Ya prácticamente el cuerpo no lo puede mover, ya mueve un poquitín la parte superior del cuerpo, la cabeza, por ahí los ojos, pero de resto está totalmente ya inmovilizado. Bueno, hijita de mi vida, yo quiero que en su propia voz nos narre cuál es la situación de su papá, porque lo encuentro supremamente grave. Él siempre ha estado así como regular, pero hace unos meses, unos 6-7 meses, empezó a decaer hasta el punto de que él está ya hospitalizado. Cuénteme cuál es la situación de él, hijita.
5: Pues sí, mire, es que hace 15 días a él se le acabaron sus fuerzas de su cuerpo.
4: Sí.
5: Y se nos cayó y nos dijeron que tiene cáncer y o que tiene una infección en la médula o que está malo de los pulmones, pero no le hallan qué tiene. Entonces yo por eso hablé con usted para que usted me diga qué es lo que tiene, porque no sabemos en realidad qué tiene.
4: Bueno, mi querida y bien amado oyente, vamos a iniciar un tratamiento hacia él. Esto se requiere una prenda de vestir de él, o una fotografía, o la orina. ¿Cuál de estos tres elementos me puede llevar al santuario?
5: Una fotografía.
4: Bueno, La ropa que él tiene generalmente son pijamas, lo que tienen en los hospitales.

0: hospitales, ¿quién se las cambia?
1: Pues las enfermeras.
0: Entonces, hijita, mire, necesito que me consiga una de esas que le cambian a él, ¿oyó?
1: ¿Una bata?
0: Sí, una bata de estas.
1: Es que lo tienen todo encueradito, nomás con pañal.
0: ¿Y las batas no se las colocan?
1: No, no tiene bata, es que ya está en donde están los que están graves.
0: Yo le estoy preguntando todo esto es para saber de qué manera vamos a empezar el tratamiento, hijita de mi corazón. ¿Ustedes alguna ocasión lo llevaron donde alguna persona o le han preguntado a alguna persona acerca de si existía la posibilidad de que él tuviera una brujería, una maldad o una hechicería?
1: Sí, lo llevamos con una persona, pero nos dijo que ella ya no podía hacer nada y pues la verdad no nos ayudó. Dijo que sí tiene enfermedad puesta, pero no nos... Dijo que ya no tenía posibilidades de vivir. Entonces, no, dije, no, no es posible. Pues yo por eso le hablé a usted, porque la verdad yo no había escuchado la estación. Y por eso marqué ahí con usted, porque yo tengo fe en que usted me va a ayudar.
0: Bueno, hijita, le agradezco su fe. Y créame que aquí yo lo que estoy es pensando y concentrándome y encontrando la forma en que voy a levantar rápidamente a su papá de ese mal, porque lo que le dijo esa señora es muy cierto. Él tiene una brujería, una maldad desde hace 8 años. Lo que pasa es que las brujerías y la maldad, haga de cuenta, es como cuando siembran una semilla. Uno la siembra y ahí inmediatamente no va a haber que germine, pero va a los 2-3 días y ya está el tallito allí saliendo de la tierra. Estamos hablando de una persona que en unos meses ha venido entregando poco a poco, día a día, su salud, hasta el punto de que ya prácticamente está desahuciado y se está muriendo y no se sabe de qué se está muriendo. Si su papá tuviera una enfermedad natural en este momento, yo no me comprometería al 100%, porque la enfermedad natural ya una vez está en este punto, como está su papá, quiere decir que le ha consumido los órganos, pero él no se encuentra consumido en sus órganos porque tiene es una enfermedad, un mal puesto, como me quiere entender, una brujería de esas que hacen por intermedio de sangre de animales y de cortezas de plantas y de oraciones escritas al revés, etcétera, etcétera. Esto ya voy a tener la oportunidad de hablarlo con ustedes, hijita de mi corazón. Realmente la única preocupación que tengo en este instante es la debilidad del cuerpo de su papá, porque como lo dice usted, ya no puede moverse. Estoy captando incluso que lo tienen entubado, por lo tanto él no puede hablar, él ya tiene 73 años. Todo esto es contrario a lo que yo necesito, fortaleza en nuestros oyentes, en nuestros pacientes, pero en ese instante públicamente me voy a comprometer con usted a devolverle la fortaleza al cuerpo de su papá. Ya sé que es una brujería y esa es la especialidad mía, quitar salamientos, males puestos, daños, maleficios, y necesito hacerle el tratamiento urgentemente para darle fuerza, para que él pueda sostener mientras yo le hago la limpia o la curación, que voy a tardar unos 7 a 8 días. Esos 7 a 8 días lo necesito a él bien fuerte, y eso solamente lo puedo lograr a través de mis conductos espíritas, para que él reciba toda esta energía. Hijita, entonces necesito esa fotografía, necesito que me recoja un poco de tierra de la casa donde él vive. Usted no vive con ellos, ¿verdad?
1: No.
0: Hijita de mi corazón, ¿cuándo cree que me puedan traer la fotografía de él?
1: Ahora mismo, ahorita
0: bueno,
1: mismo.
0: Bueno, ahorita mismo, gusta. Mire, de una vez dígale a toda su familia que el maestro David se va a encargar de esto, que yo los voy a estar molestando por allí, así como con tierra, así como con fotografías, de estos elementos en los cuales ustedes no tienen que invertir dinero, ¿yo? Porque yo sé que van a empezar a pensar de una vez, el maestro, ¿cuánto es que me va a cobrar? ¿Cuánto es que me va a pedir? Aquí usted va a quedar debiéndome a mí, pero agradecimientos y recomendación. ¿Cuándo fue la última vez que habló usted con su papá?
1: Como 8 días.
0: ¿Qué le dijo él las últimas ocasiones? ¿Qué sentía? ¿Qué le decía él así en especial?
1: Él decía que se estaba acabando, pero fue súper rápido eso. Dijo, me estoy acabando. Y yo no me quiero morir. Pero se estaba, ya dejó de hablar y ya lo entubaron. Y pues ya hasta ahorita ya no nos ha hablado nada. Más con sus ojos nos dice que sí o que no, pero no habla nada ahorita.
0: Bueno, hijita de mi corazón, ¿cuál es la persona que más ha estado toda la vida al lado de él? O sea, pues, digamos, la persona que más ha estado...
1: Yo lo he traído con los doctores y a todos lados. Yo soy la única que lo he caminado para todos lados.
0: Yo le voy a rogar el favor a ustedes, porque esto es urgente. No vamos a darle tiempo, porque precisamente tiempo es lo que no tenemos. ¿Oyó, hijita?
1: Sí.
0: Entonces nos apresuramos, por favor, me trae esa fotografía. Hoy mismo me recoge un poco de tierra de la casa donde él vive. ¿Sí le es posible recoger esa tierra hoy mismo?
1: Sí, Oiga, bueno, entonces, pero barro mi casa y junto la tierrita.
0: No, la casa de su papá.
1: Sí, por eso.
0: Eso.
1: Barro.
0: No, no puede ser. Puede barrer o también puede ser tierra de una maceta, del jardín, del patio, un poco de tierra. ¿Oyó?
1: Ah, muy bien, sí.
0: Unas 2-3 cucharaditas, me las echa dentro de una bolsa de plástico transparente y me la trae junto con la fotografía, pero urgente, hijita de mi corazón, ¿oyó? Entonces sí, dejemos allá que los distinguidos médicos estén allá alentándolo, colocándole su suero, su alimento intravenoso, y nosotros vamos a iniciar nuestros tratamientos. Son 2 tratamientos a la vez, a tratar de que en 7 días su papá ya vuelva a hablar, ya vuelva a moverse un poco y que poco a poco vaya recuperando. Yo en 7 días le saco todo el mal espiritualmente y ya espero que en 2 meses su papá pueda entrevistarse conmigo, así me tengo que ir a la casa o él pueda venir al santuario a darnos un abrazo y a seguirle su tratamiento. Yo,
1: claro,
0: hijita,
1: sí.
0: ¿Cuánto hace exactamente que él empezó en ese decaimiento, hijita?
1: Hace como 15 días.
0: ¿Y hace cuánto ustedes lo notaron ya enfermo, decaído?
1: Pues hace como 7 meses.
0: Hace 7 meses.
1: Sí.
0: Le reventó ese mal, esa brujería. Bueno, hijita de mi corazón, con todo gusto y con todo cariño la estaremos esperando. De una vez le digo, esto es urgente. Yo ya ahora mismo ordeno que hagan un altar, que se prendan los cirios, los achones, los veladoras. Hablo a Roma, allá, a mi santuario en Roma, para que me ayuden desde allá. También voy a hablar a Madrid, hijita de mi corazón. Todos vamos a empezar a trabajar por su papá, pero ustedes no se me vayan a quedar allá rezagaditos. Me traen, por favor, esa fotografía y la tierra es de manera urgente, con todo gusto y con todo cariño. ¿Oyó, hijita?
1: Muy bien.
0: La palabra es urgente, ¿oyó?
1: ¿Me puede dar su domicilio?
0: Sí, ya se lo voy a dar. La palabra es urgente. Para que ustedes no, después no vayan a decir, no, maestro, usted dijo que era mañana, que esperáramos. Es urgente todo porque el tiempo apremia.
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0: 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Y me pueden escuchar aquí en la radio La Mejor a las 9 de la mañana y 11 de la mañana de lunes a viernes, y 9 de la mañana y 2 de la tarde los sábados. 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Señoras y señores, mil gracias por su amable sintonía. Que Dios y la Virgen a todos nos concedan su santa y poderosísima bendición.
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Manuelito, un placer escucharte, mi rey, desde la colonia Hidalgo. Te mandamos un abrazo. Hasta la colonia Hidalgo, señoras, señores, tuya, mía, Atenas, te la preso. ¿A quiénes van al ratito a Francia o España en punto a la una de la tarde? Ya casi, hermanos. Se van a penales, digo yo. Sí, yo digo que se van a penales, ¿no? Se van a penales, neta. Oiga, señoras y señores. Gracias, colonia Hidalgo, un abrazo, gracias. Vamos a ir en la cita a las 11:30. 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Once con 18 minutitos en la mejor. Gracias, Colonia Hidalgo. Un abrazo. Yo también los quiero mucho. También los quiero mucho por allá en la Colonia Hidalgo. No solo en la Colonia Hidalgo, en la Colonia Santa Fe, en la Colonia Lázaro Cárdenas, en la Colonia Centro. Estamos en la Ex Normal, estamos en la Santa Clara, en la Piragua, en el Castillo, en la Grajales.

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mamón asesino. 14 de julio, mi hermano, un día antes de la quincena, hoy es día. 14 de julio, Día Mundial del Chimpancé. Día Mundial, fíjate que varios animales, fíjate, si es Día Mundial del Chimpancé, Día Mundial del Tiburón y Día Mundial de la Orca. Está la ballena, pues, la orca. Día Internacional del Tiburón y Día Mundial del Chimpancé. Es nomás, maestro. Se juntaron los días. Hoy, precisamente, 14 de julio, como cada año se celebra en todo el mundo, ese Día Mundial de los Tiburones. Para hacer conciencia sobre ellos, ¿no? Es una fecha para desmontar los falsos mitos que existen sobre que estos peces, pues, se comen a los seres humanos y es completamente falso. Y para sensibilizar sobre la importancia de protegerlos, sobre la caza furtiva de tiburones en el mundo, y es Día Mundial del Tiburón. De los tiburones rojos de Veracruz. Pues, señoras y señores, estas especies, estos peces juegan un papel crucial en los ecosistemas marinos. Son como los grandes guardianes de los océanos. A lo largo de millones de años han existido, han ido evolucionando. Han ido evolucionando poco a poco a través de millones y millones de años aquí en nuestro planeta, desde antes que llegáramos nosotros a habitar este planeta. Ellos ya existían y han ido evolucionando por completo y desempeñan un papel clave, pues, en todos los océanos, en todos los ecosistemas marinos. Son depredadores tope, así se les llama, y la presencia de ellos en el mar regula, pues, las poblaciones de peces. Mantiene el equilibrio, mantiene la biodiversidad de los ecosistemas acuáticos. Además, los tiburones ayudan a mantener la salud de los arrecifes de coral tan hermosos que hay en el mundo, los pastos marítimos. Controlan poblaciones de especies herbívoras que de un modo podrían sobreexplotar estos delicados entornos que tenemos todavía el placer de que nuestros ojos aprecien. ¿Qué amenazas enfrentan? Pues de que el ser humano, como siempre nosotros, la pesca excesiva, la pesca no regulada de estos peces, de los tiburones, es una de las principales causas de que hayan estado disminuyendo la población de tiburones en todo el mundo. Y muchas de las especies de tiburones son objeto de pesca comercial por las aletas, ¿no? Tú, es muy comercial la aleta del tiburón, que se utilizan, pues, para comérsela, obvio, la sopa de aleta de tiburón, que se considera un manjar en algunas culturas. Y nada más por la simple aleta, pues ya, adiós tiburón, hermano, nada más por la simple aleta. Y eso es lo que está se enfrentan estos animales a ese tipo de pesca excesiva, no regulada, y ha llevado, pues, a un declive, aunque no lo crea, hay un declive alarmante en la población de tiburones en las últimas décadas. Y también existe la captura accidental, en la cual los tiburones son atrapados por las redes de los pescadores, que no van para ellos, son para otras especies, pero pues ahí se los traen también. Esa es otra amenaza significativa, señoras y señores, en este día que marca el calendario como Día Internacional del Tiburón. Vamos a esperar el primer enlace, pues ya nos vamos a ir enlace un ratito más. 11:34 minutitos en la mejor FM, súbele al radio, papá.

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17: ¿Qué tal, amigos de La Mejor 106.5 FM? 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

0: 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Manny Santiago, desde El Gigante de los Azulejos y Mármoles.
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13: Hola, soy Carla Acevedo y estas son las noticias más relevantes de la región. En Asunción, Nochixtlán, Oaxaca, la senadora Laura Estrada Mauro encabezó un taller de capacitación dirigido a autoridades municipales y cuerpos de seguridad enfocado en temas de proximidad social, justicia indígena, actuación policial y el sistema acusatorio adversarial. La iniciativa busca fortalecer la impartición de justicia, mejorar la seguridad pública y brindar herramientas legales para una mejor atención de los conflictos en los municipios. En Ciudad Isla Veracruz, el presidente municipal Ramón Martínez Tres agradeció el apoyo de la ciudadanía, voluntarios y autoridades que participaron en las labores de auxilio tras las recientes lluvias que afectaron al municipio. Destacó que el trabajo coordinado ha sido fundamental para atender a las familias damnificadas. Y en Tuxtepec, Oaxaca, la parroquia Santa María de Guadalupe invita a la población a participar en un viaje de un día a Catemaco, Veracruz. La cita es el próximo 17 de julio. El recorrido incluye transporte redondo, seguro de viajero y acompañamiento durante todo el trayecto. Hasta aquí la cápsula informativa. 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

Hoy tenemos que dar las gracias. Gracias a quien nos permite disfrutar de un nuevo día. Gracias porque tenemos la alegría y la tristeza, el optimismo y el pesimismo. Porque podemos estar contentos o enojados. Por el poder de discernir y de elegir. Porque en nosotros consiste, y solo en nosotros, encontrar los alicientes. Ser felices debe ser nuestra meta, y luchar contra quienes se opongan. Para un sueño adusto, una sonrisa. Quitar la careta y descubrir la verdadera cara de la gente. Enseñar a quien no sepa que la felicidad es gratis. Que no hay riqueza que valga si se es pobre de corazón. Que la pobreza vive mientras no nace el amor. Gracias por la vida. Gracias a ti, como te llames, Señor. Que de cualquier forma, eres el mismo.

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1: México, México, vamos a ganar, México, vamos a ganar. ¿Qué pasó? ¿Cómo? ¿Que ya nos eliminaron? No, hombre, ¿qué pasó? ¿Ya va a acabar el Mundial también? No. Pero lo que no se acaba, señoras y señores, ya estamos de regreso, es aquí las promociones con nuestros amigos del Gigante de los Azulejos y Mármoles. 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
0: ¿Cómo estás, amigo?
1: ¿Qué tal?

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5: 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Saluditos a todo el auditorio que nos está acompañando en este momento. 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

0: 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Ya regreso.
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27: 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Regresamos a cabina con la mejor 106.5 FM. Yo soy Manny Santiago, muchas gracias. ¡Añeñe!
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3: Presidenta Claudia Sheinbaum se reunirá con armadoras para evitar cierre de plantas automotrices. Procesan a exdirector de Pemex por violencia familiar. Prohíbe Suprema Corte frenar declaración patrimonial de aduanales. Acusan hutíes a Arabia Saudita de atacar aeropuerto de Sanaa, en Yemen. Lanza Estados Unidos nuevos ataques contra Irán en medio de tensiones por el estrecho de Hormuz. Reinstala Trump bloqueo en Hormuz y cobrará tarifas a buques.
4: Arzobispo de Oaxaca llama a la paz y al diálogo durante la Guelaguetza. Gobiernos federal y estatal impulsan construcción de centro integral para el tratamiento de residuos en Jojocotlán. A la baja, venta de productos básicos, caen ventas hasta un 8% en Tuxtepec.
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3: Muy buenas tardes, amigas y amigos del auditorio de Tuxtepec y la cuenca del Papaloapan. Soy Sóstenes Bravo Bravo y en compañía de Carla Acevedo les damos la más cordial bienvenida a la segunda emisión de ORP Noticias, el noticiero más escuchado de Tuxtepec y la cuenca del Papaloapan. Iniciamos esta emisión con la información más relevante en el ámbito nacional e internacional, así como lo más destacado en noticias regionales, locales y mucho más. 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Muchas gracias por acompañarnos esta tarde y comenzamos.
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3: Tras el anuncio de Toyota Motor Corporation de trasladar a Estados Unidos parte de la producción de la camioneta Tacoma, que actualmente se ensambla en Tijuana, Baja California, la presidenta Claudia Sheinbaum informó que sostendrá una tercera reunión con representantes de la industria automotriz para buscar mecanismos que eviten el cierre o la reubicación de plantas en México. La mandataria de nuestro país aseguró que su gobierno mantiene negociaciones con Estados Unidos para reducir los aranceles aplicados al sector y que hasta ahora ninguna otra armadora le ha manifestado su intención de mover líneas de producción fuera del país. Cabe mencionar que Toyota Motor Corporation anunció la semana pasada una inversión de $3,600 millones para ampliar su complejo en San Antonio, Texas, donde fabricará parte de la camioneta Tacoma que actualmente se produce en Tijuana, Baja California, como parte de un proceso que prevé concluir hacia el 2030. En su conferencia matutina del día de ayer, Sheinbaum minimizó el impacto inmediato del proyecto al señalar que el traslado de la producción tomará varios años y que el gobierno federal trabaja con los estados y la industria para proteger el empleo.
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3: El exdirector de Petróleos Mexicanos, Víctor Rodríguez Padilla, fue vinculado a proceso por el delito de violencia familiar, luego de que una jueza de control determinó que existen datos de prueba suficientes para continuar la investigación en su contra. En audiencia de este lunes, en un centro de reinserción social, la jueza Consuelo Correa resolvió vincular al exfuncionario por este delito en agravio de su esposa, María Felicia Jiménez, y de un menor de edad, en tanto que la imputación por violencia vicaria fue desestimada. Y en la misma audiencia, la juzgadora informó que Jiménez presentó un escrito fechado el 10 de julio y recibido en la Oficialía de Partes de la Fiscalía General del Estado de Morelos, mediante el cual otorgó el perdón al imputado y manifestó su voluntad de no continuar con las carpetas de investigación iniciadas en su contra. Y de acuerdo con el documento leído en audiencia, Jiménez sostuvo que su decisión obedece a la búsqueda de la estabilidad y bienestar de su núcleo familiar.
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3: La Suprema Corte de Justicia de la Nación prohibió ayer a los jueces federales de todo el país suspender la nueva obligación de los agentes aduanales de presentar al gobierno una declaración patrimonial. Esta declaración es el aspecto más polémico de la reforma de 2025 a la ley aduanera, y varios jueces y tribunales han concedido suspensiones a los agentes, ya que son profesionistas independientes y no servidores públicos que deban someterse a este tipo de escrutinio. Por unanimidad, la Suprema Corte de Justicia de la Nación resolvió que en adelante estas suspensiones ya no se podrán conceder, porque se afecta el interés público en prevenir la corrupción en las aduanas y delitos como el contrabando y fraude fiscal.
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3: El movimiento armado Hutí, alineado con Irán y que controla el norte de Yemen, acusó a Arabia Saudita de lanzar ataques aéreos contra el aeropuerto internacional de Sanaa y prometió tomar represalias. El portavoz militar Hutí, Yahya Sareh, calificó los ataques de agresión flagrante y advirtió del fin de un periodo de distensión en el prolongado conflicto. Según Sareh, Arabia Saudita asumiría las consecuencias y el ataque no quedaría sin respuesta. Antes, el Ministerio de Defensa del Gobierno de Yemen, reconocido internacionalmente con sede en el sur del país, dijo que sus fuerzas armadas habían atacado la pista del aeropuerto internacional de Sanaa en Yemen para impedir el aterrizaje de un avión iraní. Yemen lleva más de una década sumido en una guerra civil y en un conflicto por poder en el que intervienen potencias extranjeras, desde que los hutíes tomaron la capital y obligaron al gobierno reconocido internacionalmente a trasladarse al sur del país.
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3: Bajo órdenes del presidente de los Estados Unidos, Donald Trump, el Comando Central de los Estados Unidos lanzó ayer nuevos ataques contra Irán con el objetivo de debilitar su capacidad militar de afectar a buques navales en el Estrecho de Hormuz. Tanto el domingo como el día de ayer, Estados Unidos bombardeó Irán a raíz de un ataque iraní contra una embarcación en el Estrecho de Hormuz que incendió el buque portacontenedores y dejó a un tripulante desaparecido. Por su parte, Teherán respondió con ataques contra varios países árabes, incluidos Bahrein, Kuwait, Qatar, Jordania y Omán. Y más tarde el lunes, el gobernador de la isla de Kesm, ubicada cerca del estrecho, informó que se habían disparado al menos una docena de proyectiles contra objetivos militares sin víctimas, según la agencia estatal de noticias IRNA. Y también se escucharon explosiones en la ciudad costera de Bandar Abbas y en la ciudad de Hyderabad, al norte de Irán.
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12: 1:14 p.m.
13: El presidente Donald Trump dijo ayer que restableció el bloqueo a barcos de Irán en el estrecho de Hormuz y que Estados Unidos cobrará una tarifa del 20% de la carga de cada buque de los demás países que cruce. Mediante un post en su red social Truth Social, Trump aseguró que Estados Unidos se convertirá en el guardián del estrecho. Y previamente, Trump había declarado a Fox News que era probable que su país se haga con el control del estrecho de Hormuz y que se le debería reembolsar por controlar esa vía navegable de vital importancia. Cabe mencionar que el control del estrecho se ha convertido en uno de los principales campos de batalla del conflicto. El bloqueo efectivo de la vía navegable por parte de Irán ha disparado nuevamente los precios de la energía y ha aumentado la preocupación por la inflación a nivel mundial. Y tras anunciar el sábado el cierre del estrecho a raíz de lo que se describió como un tránsito no autorizado, Teherán declaró el domingo que la suspensión prosigue y se expedirán permisos una vez que se restablezca la estabilidad y la calma.
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13: La recuperación del control del mercado de combustibles por parte de Petróleos Mexicanos marca uno de los cambios más significativos en el sector energético mexicano desde la apertura derivada de la reforma en el sector energético del año 2013. En el mes de mayo de este año, la empresa productiva del Estado mexicano concentró el 78.2% de las importaciones de gasolina y diésel, un salto de 29.8 puntos porcentuales respecto al 48.4% registrado apenas en enero. Se trata de su mayor participación desde noviembre de 2019, cuando alcanzó el 78.5%. En contraste, las empresas privadas como Valero, ExxonMobil, Shell, Chevron, Trafigura, Glencore, entre otras marcas, redujeron su participación al 21.8% del mercado, importando apenas 152 mil barriles diarios, el volumen más bajo desde mayo de 2020, cuando la pandemia desplomó la demanda de combustibles. Diversos especialistas del sector coinciden en que el gobierno federal ha respaldado a Pemex mediante subsidios, así como absorción de costos logísticos y de almacenamiento, además de políticas de control de precios que han modificado las condiciones de competencia. Desde febrero de 2025, se estableció un acuerdo para mantener el precio de la gasolina magna en 24 pesos por litro, mientras que desde abril, el diésel quedó limitado a 27 pesos por litro. Medidas orientadas a contener la inflación y proteger el poder adquisitivo de los consumidores. El resultado inmediato ha sido que miles de estaciones de servicio encuentran más rentable abastecerse con Pemex que con proveedores privados, incapaces de igualar precios subsidiados sin comprometer su rentabilidad. En los hechos, la petrolera estatal produce, importa, distribuye y vende combustibles bajo condiciones que sus competidores no pueden replicar. Alejandro Montúfar, director de Petro Intelligence, considera que el fenómeno responde en buena medida a circunstancias coyunturales, entre ellas la volatilidad internacional provocada por las tensiones geopolíticas en Medio Oriente y las políticas gubernamentales de contención inflacionaria. No obstante, advierte que la creciente concentración ya está provocando retrasos en el suministro debido a que Pemex atiende una demanda mucho mayor que la habitual. Asimismo, el fortalecimiento de Pemex ocurre en un contexto internacional complejo, ya que el conflicto militar en Medio Oriente y las afectaciones al tránsito marítimo por el Estrecho de Hormuz elevaron los precios internacionales de los hidrocarburos y redujeron la disponibilidad de producto, circunstancias que también explican parte de la disminución de las importaciones privadas. En conclusión, existe un área de oportunidad importante por atender en el sector, y es la de encontrar un equilibrio entre fortalecer a la empresa del Estado y preservar un entorno competitivo que garantice mejores precios, mayor innovación y seguridad de abastecimiento para todos los consumidores de nuestro país. Este fue mi comentario del día de hoy y aprovecho para desearle un excelente día. Gracias por su preferencia.
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20: 1:23 p.m.
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21: Una de la tarde con 24 minutos. Continuamos con más información en este espacio informativo de ORP Noticias. En este martes 14 de julio ya se encuentra en cabina nuestra amiga Regina Méndez Martínez, a quien saludamos con mucho gusto y le damos la más cordial bienvenida. Muy buenas tardes, Regina, adelante.
4: Hola, muy buenas tardes, Carlita. En primer lugar, agradecerte por el espacio y a toda la audiencia de ORP Noticias. Pues comentarles que el día viernes estuvimos recibiendo a la Secretaría de Bienestar del Gobierno del Estado de Oaxaca, aquí en Tuxtepec, porque se estuvo realizando la entrega de los créditos de Tandas Mujeres Primavera. Ese día se hizo la entrega a más de 1,100 mujeres beneficiarias. Entonces, estamos muy contentos de que se esté materializando pues todo este trabajo que está encabezando nuestro señor gobernador, el ingeniero Salomón Jara Cruz, quien trajo a bien este programa para que todas las mujeres emprendedoras pues tuvieran un recurso para poder iniciar. Este programa inició en el año 2025. Todas estas mujeres que confiaron y sobre todo que yo quiero aquí en este espacio reconocer pues este trabajo que está haciendo nuestro señor gobernador, porque está confiando en la palabra de la mujer. Solamente pidieron tres requisitos, solamente es la palabra de la mujer que va a pagar ese crédito, y quienes ya pagaron este crédito, pues también el día viernes 10 de julio estuvieron recibiendo ahora un crédito mayor.
20: Okay, eso es una muy buena noticia, sobre todo porque hay muchas mujeres que quisieran emprender, que quisieran buscar una manera de salir adelante, de valerse por sí mismas, y que de pronto pues tienen todas las puertas cerradas.
4: Así es, amiga Carlita, fíjate que algo que reconoce nuestro señor gobernador es que todas las mujeres de oaxaqueñas somos muy trabajadoras. Sabemos hacer antojitos, sabemos bordar, sabemos hacer una actividad económica, pero que a veces lo que falta es solamente el recurso para poder iniciar este emprendimiento. Y en este caso, pues él dijo, no, vamos a apoyar ese conocimiento que ya tiene la mujer, y pues vamos a apoyar con un crédito de 5,000 pesos sin aval y sin
20: ningún requisito
4: que no se pueda tener. Es importante que las mujeres que nos están escuchando sepan que todavía se pueden inscribir hasta el 31 de julio. Porque muchas veces, ¿qué pasa, Carlita? Muchas mujeres no creen, no tienen esa confianza de decir, bueno, no quiero dar mis documentos, ¿cómo puede ser posible que nos vayan a prestar 5,000 pesos sin aval y pues no nos cobren intereses? Entonces, no hay esa confianza por parte de las mujeres, y pues ahorita que ya vieron que el día viernes 10 de julio les hicieron entregas, ya empezaron ahí a preguntarnos, porque tú sabes que pues regularmente yo ando en territorio y nos preguntan. Muchas veces, eso sí lo quiero recalcar, nos tiran hate por ahí porque dicen, bueno, ¿y qué andan haciendo en el territorio? Nada más andan tomándose la foto. Pues no, precisamente nosotros andamos en territorio platicando todos estos programas, porque si bien nosotros no somos bienestar, pero sí les damos esa información a la ciudadanía de qué programas están vigentes dentro del gobierno del estado de Oaxaca, y pues también por parte del gobierno federal, que muchas veces la ciudadanía pues no se enteran, porque pues a veces no tienen internet, no tienen radio, no tienen, pero pues ahí vemos nosotros la forma de informarles.
20: Regina, coméntanos cuáles son los requisitos para todas aquellas mujeres que en este momento nos están escuchando y que de pronto pues también quieren tener este crédito.
4: Bueno, son solamente tres requisitos: la CUR, el recibo de luz y el INE. Son tres documentos que tienen que presentar las mujeres. Ahorita pues ya estamos finalizando casi el mes, ya se cierra la convocatoria, y pues posteriormente estaremos informando también para que sigan mi página y la página de la senadora Laura Estrada Mauro, que es nuestra senadora de territorio. Quiero comentarles que yo acudí a ese evento en representación de la senadora y me dio mucho gusto ver a muchas mujeres de toda la cuenca del Papaloapan, porque llegaron del municipio de Jalapa de Díaz, de Loma Bonita, de muchos lugares, mujeres que confiaron en este programa de nuestro señor gobernador y que tuvo a bien de traer la Secretaría de Bienestar, que también en su momento la encabezó nuestra senadora de territorio Laura Estrada Mauro, y pues que confíen en los programas que trae nuestro gobierno, y pues nosotros, como te digo, andamos en el territorio informando qué es lo que trae a bien el gobierno de la Primavera Oaxaqueña.
20: Por último, Regina, tu mensaje para todo nuestro auditorio.
4: Así es, comentarles que cuando nosotros andamos en territorio, como lo dije hace un rato, andamos precisamente informando, que confíen, que nos reciban. Yo la verdad les agradezco mucho porque siempre que vamos al territorio nos reciben con un vasito de agua, una tacita de café, y pues vamos a continuar informando porque un pueblo sabio es un pueblo bien informado. Muchas gracias.
20: Pues bueno, le agradecemos mucho a nuestra amiga Regina Méndez Martínez, quien vino a compartir esta información de suma importancia para todo nuestro auditorio, sobre todo para aquellas mujeres que necesitan y que quieren salir adelante. Ahí está la mejor alternativa. Sigan las páginas, como ella los dijo, Regina Méndez, así aparece en Facebook, o en su lugar también a la senadora Laura Estrada Mauro.
4: Para quienes tengan dudas de cuánto es este crédito, el primer crédito que están otorgando es de 5,000 pesos, como lo dije, sin aval y sin intereses. Y ahorita las que ya terminaron de pagar ya recibieron un crédito mayor que es de 10,000 pesos. Entonces, la verdad que está muy interesante para que confíen en los programas que tiene nuestro gobierno del estado de Oaxaca.
20: Pues agradecemos mucho esa información, ese dato sobre todo. Nosotros, mientras tanto, vamos a una pausa e identificación. No se vayan, que ya regresamos con más información.
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26: 1:34 PM.
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1: Hola, ¿qué tal? Yo soy Gaby Huerta y te presento lo más destacado del mundo del entretenimiento. El conductor Pedro Sola rechazó haber mentido durante el programa Ventaneando y abandonó un encuentro con medios entre gritos, luego de que la organización Va por sus Derechos presentara una denuncia ante la Fiscalía Capitalina por presunta apología del maltrato animal. Hasta el momento, no existe información oficial sobre una investigación en su contra ni sanciones por parte de TV Azteca. En redes sociales, ha surgido versiones sobre una posible salida del conductor del programa de espectáculos. Sin embargo, la televisora no ha confirmado cambios en el elenco, por lo que Pedro Sola continúa formando parte de Ventaneando. En otras noticias, el exguardameta Guillermo Ochoa celebró su cumpleaños número 41 con una fiesta privada en la discoteca Baby O de Acapulco. Acompañado por familiares, amigos y personalidades como el empresario Carlos Slim Domit, días después de anunciar su retiro del fútbol profesional, Ochoa puso fin a una brillante carrera tras disputar 6 Copas del Mundo con la selección mexicana, convirtiéndose en el primer portero de la historia en alcanzar esa marca. El arquero cerró su trayectoria profesional en el AEL Limassol de Chipre, dejando un legado histórico para el fútbol mexicano. 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
2: Continuando con más información, en los temas estatales, el Gobierno de México y el Gobierno del Estado de Oaxaca formalizaron una alianza para el diseño y construcción de un centro integral de tratamiento de residuos sólidos urbanos, esto en el municipio conurbado de Santa Cruz, Jojocotlán. El proyecto tiene como objetivo fortalecer el manejo integral de los residuos sólidos urbanos mediante una infraestructura especializada que contribuya a mejorar el tratamiento y disposición de los desechos. Además, de esta manera también reducir el impacto ambiental en la zona metropolitana de Oaxaca. Vamos a escuchar el reporte completo con Patricia Briceño.
3: El gobierno federal y el gobierno del estado sellaron una alianza para el diseño y construcción de un centro integral de tratamiento de residuos sólidos urbanos en el municipio conurbado de Santa Cruz, Jojocotlán. La Secretaría de Infraestructura, Comunicaciones y Transportes, la Secretaría del Medio Ambiente y Recursos Naturales y la Administración Estatal de Salomón Jara Cruz se coordinarán conforme a su ámbito de competencia para la planeación, construcción, pruebas de operación y entrega de la planta de tratamiento de residuos sólidos como infraestructura regional estratégica. Incorporará en el diseño y ejecución de la planta de tratamiento de desechos las propuestas de fomento ambiental, gestión integral de los residuos y economía circular emitidas por la Subsecretaría de Desarrollo Sostenible y Economía Circular de la Secretaría del Medio Ambiente. Para eso se sumarán capacidades institucionales con el propósito de articular esta instalación con otros centros y proyectos de manejo integral de residuos a nivel regional y nacional. Este convenio, publicado en el Diario Oficial de la Federación, se concretará a través de la Subsecretaría de Comunicaciones y Transportes del Gobierno Federal, así como la Subsecretaría de Desarrollo Sostenible y Economía Circular de la Secretaría del Medio Ambiente, con sus similares en el estado y organismos operadores encargados de la gestión y manejo integral de los residuos sólidos perteneciente a Oaxaca.
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9: 1:40 p.m.
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2: Hablar de la Guelaguetza es hablar de la danza, de la cultura, del mezcal. Y bueno, con esto también sabemos que se acercan las festividades, la feria del mezcal. Para esto tenemos en estos momentos el enlace con Íñigo Arturo Aragón García, quien es subsecretario de Fomento Económico y Atracción a la Inversión de la SEDECO, a quien saludamos con mucho gusto desde la cuenca del Papaloapan, específicamente del municipio de Tuxtepec. Muy buenas tardes, adelante.
12: Muy buenas tardes, muchas gracias por la oportunidad de hablar con tu público.
2: Así es, y como le comentábamos, vamos a hablar acerca de la Feria del Mezcal, cuándo se va a estar llevando a cabo, en dónde, y bueno, cuáles van a ser también las reglas que van a imponer para poder garantizar la integridad de las personas visitantes.
12: Claro que sí, pues tenemos todo listo para esta edición de la Feria del Mezcal, una feria que se ha ganado el corazón de los oaxaqueños. Estaremos del 17 al 28 de julio, es decir, a partir de este viernes. Estaremos ahí en un horario de 11 de la mañana a 10 de la noche. Y en esta feria pueden encontrar stands de mezcal. Tenemos más de 100 productores de mezcal, tenemos productores de café, productos agroindustriales, tenemos cerveza artesanal, que es una industria que está creciendo mucho en el estado de Oaxaca. Además, también tenemos la Feria de las Artesanías. Tendremos más de 200 artesanos mostrando sus creaciones en esta feria. Entonces, vale mucho la pena que vengan, que la conozcan. A través de estos productos, que son productos culturales, uno puede aprender mucho de Oaxaca a través de cada artesanía, mezcal, producto agroindustrial. Hay familias, tradiciones milenarias, parte de nuestra tierra, y vale mucho la pena que vengan, que se diviertan y que lo conozcan.
2: Claro, y sabemos también que van a estar trabajando, digo, en lo que es la capital oaxaqueña en torno al transporte público para las personas que deseen moverse precisamente a donde se va a estar llevando a cabo dicha feria. ¿Nos puede compartir un poco cómo llegar a las personas que a lo mejor no tienen idea?
12: Claro, durante todo la Feria del Mezcal está en el Centro de Convenciones y Cultural de Oaxaca, uh-huh, que está en el municipio de Santa Lucía del Camino, está conurbado a la ciudad, y nosotros desde diferentes puntos de la ciudad tenemos rutas del vinibús que van gratuito a la Feria del Mezcal, y están abiertas esas rutas durante todo el horario de la Feria del Mezcal. Así que pueden venir de forma segura y evitar el tráfico y el estacionamiento, y pueden degustar de un mezcal y regresar seguros a casa.
2: Y sobre todo, para todos aquellos que no tienen todavía o no cuentan con sus boletos, ¿en dónde los pueden adquirir?
12: Ahí mismo en la Feria del Mezcal, la forma más fácil de adquirirlos, ahí tenemos una taquilla, el costo de este año es de 80 pesos. Es importante mencionar que por instrucciones del gobernador, todo el boletaje se dona a diferentes causas. Este año está destinado al programa Hogares Primavera Oaxaqueña.
2: Muy bien. ¿Algo más que desea añadir para todo nuestro auditorio? Nuevamente la invitación.
12: Pues que sigan la cartelera, que vengan. Además de lo que mencioné anteriormente, tenemos conciertos, tenemos conferencias, presentaciones de libros, subastas de arte, concursos de mixología. Así que vale mucho la pena que vengan, viva la experiencia, la vivan en familia y se diviertan.
2: Pues bueno, le agradecemos muchísimo al subsecretario de Fomento Económico y Atracción a la Inversión de la SEDECO por compartir esta información con todo nuestro auditorio. Muchísimas gracias.
12: Muchas gracias.
2: Nosotros continuamos con más información. Vamos ahora adentrándonos a los temas locales, y es que platicábamos con el empresario abarrotero Silvino Reyes Telles, quien explicó que en este primer trimestre del año las ventas fueron regulares, el precio de los productos básicos se mantuvieron, pero las ventas fueron bajando a partir del mes de mayo. Señaló que este año en particular las ventas bajaron incluso hasta un 8% en productos básicos, por lo que se va a estar cerrando este primer semestre del año muy a la baja en comparación con años anteriores. Vamos a escuchar lo que comentó don Silvino Reyes Telles.
9: Un saludo a todos sus seguidores. Pues mira, ahorita vamos al segundo, terminando ya el segundo semestre. Mira, el primer semestre, ¿verdad?, que te comentaba que se manejaba término medio. Hay algo muy importante, que afortunadamente para el caso de uno, los productos que manejamos son productos de primera necesidad, son productos de altísima rotación. Un ejemplo, productos básicos, empezando por todo el arroz, azúcar, aceites y todos los demás. Una canasta básica se conforma arriba de 50 productos en una canasta básica, ¿eh? Entonces, no son nomás frijol, arroz y azúcar, ¿no? Son más productos, ¿eh? Incluyendo detergentes, higiénicos, pañales, perfumería, champú, sopas, y así, una gran variedad, incluyendo las frutas y las verduras, definitivamente. Entonces, ahí en el primer trimestre, pues, estuvo regular. Luego hubo unas salsas completamente no estaban estables, y los básicos sí se establecieron en el primer trimestre. Ahorita llevamos dos meses que el frijol, el arroz, el azúcar y los aceites se establecieron, pero sin embargo la economía se bajó, o sea, las ventas se bajaron, lo que es mayo y junio, meses completamente caídos. Imagínate que nosotros, que son productos de primera necesidad, los sentimos. Otros compañeros de otras áreas, definitivamente, pues se imagino que sentirían más todavía más este tipo de economía baja, porque se está sintiendo, reitero, mayo y junio. Y aparte, que ves que hubo paros, y cuando hay paro, pues obviamente no hay clases, se detienen las compras, las amas de casa no compran como normalmente, y ahorita pues vienen las vacaciones, se medio ve tantito por las clausuras, en este mes de junio, ¿no? Y de julio, ¿no? Estamos en julio, entonces se ve un poquito relevante, pero no cantamos victoria. ¿Por qué? Porque vienen las vacaciones y vamos a cerrar definitivamente con una baja de venta. Sí, pero hoy se sintió más, definitivamente, te puedo decir que un 8% abajo en productos básicos, pues es bastante global, quiere decir que nos pega a final de cuentas, ¿eh? Entonces sí se ha sentido, pues esperemos que repunte en el próximo trimestre que viene, por lo menos. Todos esperamos normalmente octubre, noviembre y diciembre, esos son los mejores meses, todos lo esperamos que sea así, pero ahorita hay que ahora sí apuntalar estos meses que vienen.
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7: 1:52 p.m.
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11: Motociclista resulta lesionado tras accidente en la zona de Cuatro Caminos. Un fuerte accidente vial se registró en la zona de Cuatro Caminos, donde se vieron involucrados un motociclista y un automóvil particular. De acuerdo con los primeros reportes, el percance dejó al conductor de la motocicleta con diversas lesiones, por lo que fue necesaria la intervención de los cuerpos de emergencia. Paramédicos de la Cruz Roja acudieron al lugar para brindar atención prehospitalaria al lesionado, mientras las autoridades correspondientes realizaron las diligencias para determinar las causas del accidente y deslindar responsabilidades.
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11: Joven pierde la vida tras choque entre motocicleta y Urban en Tuxtepec. Un joven originario de la comunidad de Cerro de Oro perdió la vida luego de verse involucrado en un accidente entre una motocicleta, una unidad tipo Urban, registrado cerca del entronque de la carretera Ayoxintepec, Reforma, en jurisdicción del municipio de San Juan Bautista Tuxtepec. De acuerdo con los primeros reportes, el impacto fue de gran magnitud y pese a la movilización de los cuerpos de emergencia, la víctima falleció en el lugar debido a la gravedad de las lesiones. Elementos de seguridad acordonaron la zona, mientras personal de la Fiscalía General del Estado realizó las diligencias correspondientes, el levantamiento del cuerpo e inició la carpeta de investigación para esclarecer las causas del percance y determinar las responsabilidades.
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12: Una de la tarde con 54 minutos. Nosotros continuamos con más información. Tenemos en la línea telefónica a nuestra compañera Carla Arrasola con los pormenores de la vialidad. Te saludamos, Carla. Muy buena tarde.
13: Buenas tardes a todo el auditorio de ORP Noticias, es el reporte vial correspondiente a este 14 de julio. Maneje con precaución, se registra mayor flujo vehicular en el Boulevard Benito Juárez a la altura de la Glorieta Flor de Piña. También recuerda que permanece cerrada la prolongación de la Avenida Independencia en el tramo comprendido entre el Boulevard Benito Juárez y la calle Campeche, además de la Avenida 20 de Noviembre entre Ocampo y Matamoros, así como la calle Nicolás Bravo, esquina Mansilla. Se les recomienda tomar vías alternas en la calle Francisco y Madero, esquina Río San Juan, la calle que lleva a la unidad deportiva, y aplicar el 1x1 en el Boulevard Plan de Tuxtepec. No funciona el semáforo todavía, ubicado en la esquina de la calle María López.

0: Lombardo. Si circula usted la carretera Tuxtepec-Playa Vicente, recordar tomar precaución y reducir velocidad en el tramo San Felipe de la Peña, Reforma y Betania por trabajos de bacheo, al igual que la carretera Tuxtepec-Ojitlán a la altura de la Pepsi, donde se localizan dos baches que abarcan ambos sentidos de la carretera. Mientras que las casetas de peaje Papaloapan y Caracol están despejadas por el momento, solo también maneje con precaución el tramo de Caracol a Santa Cruz por los baches localizados en estos puntos. Y en lo que respecta a la autopista La Tinaja-Isla, se registra carga vehicular del kilómetro 4.
1: Sí, por ahí tenemos un detalle en la conexión con nuestra compañera. Nada más, pues bueno, comentarles que también tengan mucha precaución a la hora de circular con su motocicleta, utilicen siempre su casco protector. A los amigos automovilistas, utilicen el cinturón de seguridad. Continuamos, vamos a escuchar el segmento deportivo.
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4: Estos son los deportes para URP Noticias. Liga MX está de vuelta. Así arranca el apertura 2026. Chivas, Pumas y el debut del Atlante protagonizan una primera jornada que promete emociones desde el inicio del torneo. Juegos programados de la jornada 1 de la Liga MX Necaxa Atlante. Se juega el jueves 16, al igual que el Tijuana Tigres. Atlético San Luis contra Cruz Azul para el viernes 17 a las 7 de la noche y León Atlas a la misma hora. Juegos atractivos para el sábado: América Querétaro, Pachuca contra Pumas, Monterrey contra Santos y Guadalajara contra Toluca. La información que tiene que ver con el rey de los deportes, el juego de las estrellas del béisbol, es hoy martes. Esto va a coincidir con la fiesta del aniversario número 250 de los Estados Unidos de América, presentando a las figuras que se han ganado el reconocimiento en un Citizens Bank Park que históricamente favorece a bateadores, posiblemente bastantes juegos artificiales. Lo que aclamamos con tanto orgullo en este clásico de media temporada es una colección de talento que presenta a jóvenes que están pasando por su campaña revelación, valientes y veteranos, y mucho estilo de Filadelfia. Es todo en los deportes por la tarde. Gracias.
1: Hemos llegado al final de este espacio informativo. No sin antes agradecerles por su preferencia, como en cada una de las emisiones. Recuerden, si usted va a su hogar o ya se encuentra en él, que tengan muy buen provecho, pasen una excelente tarde. Los dejamos con toda la buena programación de sus locutores favoritos a través de la mejor 106.5 FM. Recuerden, mañana tenemos una cita en punto de las 8 de la mañana a través de la primera emisión de ORP Noticias, en voz del licenciado Sóstenes Bravo Bravo y su servidora Carla Acevedo. Nos escuchamos. Hasta mañana.
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2: Como dijo el Cici, buenas, buenas.
3: Buenas, buenas. ¿Cuál dijo? Aquí estoy, yo digo.
2: Buenas tardes a todos. Saludos cordiales a quienes hacen posible que esta tarde estemos en comunicación total. Saludos cordiales.
3: A través de la mejor 106.5, que nos escucha usted a través de internet, pero sí nos gustaría que nos dijera dónde nos escucha.
2: Es un honor que nos deje entrar a su hogar.
3: A su trabajo.
2: Así es.
3: Que nos permita, a veces hasta en el baño nos escuchan.
2: Sí, dilo.
3: Mi abuela tiene el radio al pie del baño.
2: ¿En serio?
3: Sí, y ahí lo escucha como para acá abajo y para acá arriba.
2: ¿Cómo para abajo y para arriba?
3: O sea, para la cocinita y para allá abajo donde hace su quehacer. Y cuando va al baño, y yo luego se lo apago y dice, ¡ey! ¡Dejen ese radio!
2: Bueno, saludos cordiales para los que en el fútbol quieren estar enterados, pero no pueden oír 1-0 el marcador entre España y Francia.
3: 1-0.
2: 1-0, hermano. Bueno, pues ahí está. Dice por acá, Jarocho, buenas tardes. Oye, ¿cómo le hacemos para anunciar? Ahorita digo, ¿cómo hacerle para anunciarte con nosotros? Ya sea en radio o ya sea en las redes sociales. Ahorita te decimos cómo por acá. Dice, por acá, sí, Jarocho, fue un penal. El gol, una falta en el área muy clara, muy clara. Bueno, pues fíjate, ya, ahí están poniendo ya. La gente ya está. 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Bueno, dice, saludos a mis amigos de Piedra Quemada. Estamos escuchando, Jarocho, y atentos acá para el buen Albert. Supongo que es Alberto.
3: Pues sí, ni modo que Albert y se llame Rafael.
2: Saludos para los tapiceros de Ocampo. Están a todo lo que da. Bueno, ahí lo están escuchando. Acá también para el tapicero, el más pequeño de los tapiceros, al buen Toñito, acá en Independencia, en Tuxtepec también. Siempre nos tiene a todo volumen. ¿A quién le vas a mandar saludos o qué traes hoy?
3: La neta, lo que traigo es hambre, hijo. Oye, mendigo Jarocho, ¿subiste unos chicharrones en la mañana bien sabrosos ahí a tu Facebook?
2: Sí, el 20 de noviembre. Es que estaba yo pasando ahí cuando están, le llaman romper el chicharrón y toda la cosa.
3: No, hombre, yo soy bueno, pero para morder.
2: Estaban riquísimos. Ya muy poca gente hace muy buen chicharrón. Y me pareció que ahí, 20 de noviembre y acá llegando a Riva Palacio.
3: Vámonos a música, Jarocho. 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
3: Sí, el ramo perfecto para felicitar a un graduado, a una esposa, a una mamá, a una hija.
2: ¿No? ¿Quién cumple años el día de hoy? Díganos, por favor.
3: Vayan a Tutti Colori por su ramito de flores.

0: Ay, ella. Lástima que no gano lo suficiente.
1: Ay, Cirilo.
0: Para comprarte esos zapatos de tacón que a ti te gustan, mija. La mañana mi mamá me dio tremendo sope. Yo no sé por qué.
1: ¿Por qué? ¿Qué le hiciste?
0: Me le digo, mamá, ya encontré trabajo. Y dice, ay, mijo, pues qué bueno, y ahora sí, a darle. ¿Y a darle qué? ¿Ya encontraste trabajo? Pues sí, aquí, mira, en el diccionario de trabajo.
1: Sí, dilo.
0: Pues oye.
2: Oigan. Que tú, Tico Lori, por si alguien quiere el número, se lo voy a dar, porque Cirilo no lo dio.
0: No, no, sí lo voy a dar, péame. 287-112-7660. En 20 de noviembre, esquina Arista, sobre el Parque de la Piragua. Para graduado, para detalle, para boda, para de todo. Yes.
2: Por acá, ¿puedes ponerte algo bonito de la arrolladora Jarocho por Cirilo, por favor?
3: Claro que sí, ahorita lo ponemos con mucho gusto. Este, a ver, dice, ¿dónde estás, Jarocho? Ahí le mando un chistecito al Cirilo. A ver, ahorita lo arreglas.
2: Lo checas y lo ves ahí cómo te lo van a dar. Dice por acá, Cirilo, ¿cuánto va el partido? ¿Lo puedes decir, por favor, para los chavos que están trabajando en la papelera?
0: Pues está igual, 1-0. El minuto 49-50 ya.
2: ¿Ah, sí? Ya volví a empezar el segundo tiempo.
0: Sí, 1-0.
2: 1-0, España. Ahí para los que están esperando saber. Bueno, pues ahí está. Dice... Saludos para Irmita, Jarocho, Cirilo, está cumpliendo años. Irma Martínez, en la colonia 5 de mayo, Cirilo, las mañanitas.
0: Ya estás, peinado para atrás.
2: Irmita, te deseamos lo mejor. No te conocemos en persona, pero sabemos que te quieren mucho porque están mandando ese mensajito.
4: Estas son las mañanitas.
0: Y eso significa
4: que cantaba el...
0: Que tienes que estar feliz.
4: Así es, Cirilo. Ser día de tu santo.
0: Feliz como una lombriz. La vida debe ser alegre.
2: La vida debe de ser muy alegre. Debe ser siempre contento.
4: Mira que ya amaneció. Ya los...
0: Pero ahorita a lo mejor estás pequeñita. Y quizás no sepas lo que los adultos dicen cuando dicen si no es una cosa u otra. Pero cuando crees que vas a saber que si no es una cosa es otra.
2: ¡Cirilo!
0: No me digan nada. Si tienen un reclamo, díganle adiós. Así me hizo él.
2: Ay, ay, ay. Felicidades a las cumpleañeras y a los cumpleañeros del día de hoy. Bendiciones. Vamos a ir a música porque nos piden una de la arrolladora y estamos para eso también.
0: Para complacerles, esta se llama, no sé cómo se llama.
2: Disponible para mí. Disponible para mí. Mejores del arrollador.

0: Vamos a la brevísima.
1: Que no se le haga tarde, oiga. Gracias por escuchar la mejor 106.5. Estamos desde aquí, le mandamos un abrazo a Cirilo López, servidor y amigo El Jarocho, Gaby Huerta, La Potranquita, todos, para que usted tenga una buena tarde.
0: Ah, no más.
1: ¿Qué tienes? ¿Qué traes?
0: Me dijeron, cuídate de las tentaciones.
1: Así decía mi mamá también, y debemos de cuidarnos de eso.
0: Pero como la tentación soy yo, cuídense ustedes.
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0: nos dijeron...
1: Oye, Jaruchito, ponte una canción de esas románticos, de mariachi, de esas que son de mariachi, con Juanga. Y bueno, pues nosotros ni tardes ni perezosos, ahí está la canción.
0: ¿Saludos de dónde?
1: Desde... para la Tusa, allá desde Betania, oye.
0: La Tusita, la tierra de la ¿cómo se llama?
1: ¿De qué?
0: De limón.
1: De limón. Limonero por allá.
0: Tenemos algo que decirles. Importantísimo.
1: Vamos al segmento bonito también de ¿Sabías qué? Con el Cirilo. Ya viene, ya está aquí.
0: Antes, decirle a todo nuestro público maravilloso que el Laboratorio La Fe está ubicado allá en el Trigal.
1: Así es.
0: Tienen análisis clínicos, química sanguínea, hematología, hormonas, coagulación, bacteriología. Todo el tipo de análisis clínico y bien importante tres cosas.
1: ¿Qué?
0: Muy cerca del Hospital General, del nuevo Hospital IMSS, Bienestar.
1: ¿Otra?
0: Que tienen muestras de gratis y toman a domicilio.
1: Ah, mira.
0: Usted nomás lo localiza 287-121-7038.
1: Ok. ¿Y la tercera?
0: Pues la tercera es muy fácil y sencillo, que ellos tienen servicio hospitalario para pacientes internados que necesiten estar internados.
1: Bueno, pues eso sí que le va a interesar a mucha gente.

Dice por acá, Jarochito, buenas tardes. Sabemos. Ay, hermano. Sí sé, pero es un partido amistoso. A ver, me están preguntando sobre deportes, porque. Bueno, aquí siempre damos datos curiosos. Digo datos curiosos. Aparte de datos curiosos de deportes. Hermano, va a haber partido el fin de semana de la Liga Magase. Hay varios partidos. Yo les invito en Arroyo Chiquito, que está más cerca de Tuxtepec, digo, porque aquí mi amigo está acá en el área de San Bartolo, te queda muy cerca Arroyo Chiquito, pero para este jueves no es de la Liga Magase. Es un partido que se va a jugar amistoso entre Arroyo Chiquito y los amigos de... Es de una liga de veracruzana de béisbol que le vienen a aventar un reto para quitarle... Para quitarle lo invicto, vienen desde por Juan Rodríguez Clara, Veracruz, de aquel rumbo de allá. Vienen y dicen, no, pues vamos a jugar un partido amistoso con motivo, pues, de las fiestas que va a haber en unos días, o más bien que ya está empezando a haber ahí en Arroyo Chiquito. Así que, mis amigos, pues es este jueves. Este jueves, déjenme ver aquí la información exactamente, para no darles otra información que no es. Es cierto, acá está, mire. Es que yo hice incluso la publicidad, pero luego, pues no la. Es el partido. A ver, aquí está. 16 de julio. ¿Sí? El partido entre amistoso de béisbol entre Uleros de Río Chiquito. Espérate, no te muevas. Y los ixtaleños de San Juan Evangelista. Ellos dicen que quieren quitarle lo invicto, que vienen preparados para, pues, en las fiestas patronales de Río Chiquito, en ese amistoso. Y traen a dos peloteros, tres de Liga Mexicana. Y pues a grandes toleteros de la zona veracruzana, de allá de Isla, de Rodríguez Clara, de aquel rumbo. Así que corran a vos, mis hermanos, este jueves, 16, o sea, hace ya, pasado mañana, en Arroyo Chiquito, en punto de la 1:30 de la tarde. Habrá animación, venta, de todo un poquito, ¿verdad? Así que un amistoso, pero de mucha calidad. ¿Será que le quiten lo invicto a tú? No creo, pero... Pues ya ves que este fin de semana su pitcher tiró el juego perfecto. Pues, así es. ¿Va? Uno pone y Dios dispone. Así que bueno, ahí está. Para los que quieren deportes de fin de semana, hay softball y hay otros. Pero, bueno, pues eso es parte de lo que nosotros tenemos por acá. Sí, lo que tenemos. Música. ¿Qué más? Aquí hay música. Ay, está muy bonita esa.

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3: ¡Vámonos! Lo que no sabían estos seres humanos.
4: Ahí, Cirilo.
3: Estos humanos no saben porque no leen. ¿Has probado alguna vez alguna copita de ron?
4: Ah, caray. Sí, ¿cómo no?
3: Hay muchos rones.
4: Vayas a estar vacilando.
3: No, no, no, no. El ron... Ron, ron, de tomar.
4: ¿Qué pasó?
3: ¿Sabías? ¿Sabían ustedes que el ron originalmente era un desperdicio? Así es, y pasó a ser una fortuna.
4: ¿Cómo?
3: En las plantaciones de caña, Jarocho, anteriormente, hace muchos años, que eran para producir el azúcar, ¿no?
4: Claro.
3: En el Caribe, el objetivo era producir azúcar, pero en el proceso había una sustancia espesa y oscura llamada melaza.
4: Ah. No, pero el ron no es de ahí.
3: Ah, ok. Nadie sabía qué hacer con esa melaza. Es más, la tiraban a los ríos, la tiraban a los, al agua, a los mares, al... No sé qué hacer con ella. Y la tiraban los negros, los esclavizados. Pero esto mismo, notaron que cuando la mezclaban, la mezcla quedaba por ahí al sol del Caribe. Se fermentaba. Y por sí sola. Y al mezclarla con agua obtenían una bebida alcohólica.
4: Ay, ay, ay, ay.
3: ¡Neta! Y entonces sí, los dueños de las plantaciones decidieron destilar aquel líquido. Y el resultado fue un aguardiente tan fuerte que algunos lo llamaron Kill Devil.
4: ¿Qué es eso?
3: Mata al diablo. Mata al diablo.
4: Ay, Dios.
3: Más tarde apareció otro hombre, Rombulón.
4: Fíjate. ¿Cómo que Rombulón?
3: Sí. Rombulón. Indicaba alboroto. Un nombre le pusieron Rombolón, que significaba alboroto, y con el tiempo esa palabra se acortó más a convertirse simplemente en ron. Y así nació bebida, esa bebida más, una de las más sabrosas del mundo, que venía de algo que era un desperdicio.
4: Ah, mira, todavía muchos siguen tomando el ron como tal, y ahora el whisky y otras bebidas, ¿no? Pero el ron, uf.
3: No, el ron, no sé cómo se toma, ¿verdad? Pero, o sea, que le ponen unos coca y otro limón y otras payasadas y media, pero...
4: Algunos hacen sus revoluciones, Cirilo, no te preocupes por eso, pero sí, hay distintas maneras de probar el ron.
3: Ay, ya borré aquí. Híjole, espérenme. Va 2-0 ya el partido. Y cómo le fui a borrar. A ver. Ay, Jarocho, no da una.
4: No, es que no. 2-0 el partido. El minuto 81 ya. 81. Para los que me están preguntando. Sí, me están preguntando por acá, Jarocho, ¿cómo va el partido? ¿Cómo va el partido? Pues 2-1, el minuto ya 81. 82 ya, en este momento. Se me antojó un ron, Cirilo.
3: Ahorita te lo consigo. El campalao o el polano.
4: ¿Qué es eso?
3: El ron polano. Cirilo, cállate.

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1: Estaba medio perdido.
2: ¿Rabiot no existió?
1: No,
2: también, ¿también quién? Este Oliseo, este, él tampoco se vio como pero, ha jugado antes.
1: Pero la verdad, yo le aplaudo a este equipo español.
2: No, muy
1: porque
2: bien.
1: Porque desde bien. Que ese empate se generó 0-0 con Cabo Verde, hubo señalamientos terribles. Hoy están en la final y te digo una cosa. Para mí es el gran favorito de la final.
2: Exacto, ahorita ya es el gran favorito.
1: El gran
2: querido Alan, ¿cómo estás? Buenas tardes.
1: Lo decíamos ayer, decíamos, el que gane de este partido se convierte en el gran favorito de la final. Y creo que así es.
2: Sí, sí,
1: sí. Hoy es el Día de la Bastilla allá en Francia.
2: Exactamente, pleno Día de la Bastilla, y... toma de Bastilla y pierde Francia.
1: Y pierde Francia. Qué cosa.
2: ¿Cómo estás, Alan?
3: Oye, ¿cómo están? Qué gusto saludarles. Pues la de las grandes sorpresas, ¿no? De la Copa del Mundo, porque si habíamos hablado bien de un equipo que no nos había dejado dudas, pero que también... Lo decíamos, no sabemos cómo se va a comportar ante un marcador adverso o ante un rival de alto calibre como lo fue España. Y me parece que la gran favorita que teníamos todos a lo visto en la Copa del Mundo, pues era Francia, que hoy termina cayendo. A mí sí me sorprende en el tema de que España creo que vino de menos a más. Y es meritorio lo que ha hecho hoy instalarse en la final, pero a mí me había dejado dudas desde el empate, como lo dice Carlos. También contra Portugal me parece que le gana con un madruguete de último momento, siendo un poquito mejor. Contra Bélgica con un error del portero.
2: Que es el único que le ha metido gol a España.
3: Sí, correcto. Al momento, porque ni Francia, buen apunte, Burro, solamente un gol, ¿no?
2: De cabeza.
3: Sí, sí, sí, solamente.
2: ¿De qué? El gol que me dio Bélgica es okay. El único que le ha metido gol.
4: Es que estamos saboreando
2: No. Un cabezazo. Y sí, para adentro.
3: Mira, yo no sé qué tan favorito sea España. Si lo dijimos ayer, estamos de acuerdo.
2: Para mí es favorito ya.
3: Pero del otro lado, no olvidemos, está Argentina. No, entonces cuando alguien. Mampes, te voy a decir por qué. Mampes. Alguien llega. No. Yo soy cero de Argentina, pero.
2: Se va a poner feliz.
3: Cuando alguien llega como vigente campeón, cuando tienes un Messi que incluso lo veo mejor que en la Copa del Mundo pasada, que estará revolucionando, y ante algunas dudas, Burro y Sar, que se han generado. Híjole, yo no sé qué pueda por ahí pasar.
1: Sí, yo pero no digo fútbol que no España, compita. Yo no digo que no compita, no, pero para mí no es cerrado, el favorito. ¿No? Para mí el favorito no,
2: es España. Ya es España.
3: Nada más que no sé qué tan favorito. Ahí sí te voy a aplicar la de David del 52-48.
1: Mira, su 52-48 que agarre y se lo meta y nos dejen los apuntes.
3: Pero y varios porque nos equivocamos.
1: Y nosotros
3: con
1: también,
3: Francia.
1: 60-40, sí, sí, sí. Y mira lo que acaba de suceder. Mira, yo creo que también es un asunto de carácter, es un asunto de antecedentes. ¿Y a qué me refiero? Esta generación fue madurando poco a poco y te voy a decir una cosa. Recuerdo la final de la Eurocopa, viendo justamente jugando España, jugaban en un ritmo que ahorita no traen.
3: No lo traen,
1: pero dominaron ahí 4-1 a España, después termina 5-4 porque pierden un poquito la estabilidad. Y después en la Nations League también los eliminaron, es decir, le tienen tomada la medida a este equipo francés.
2: Ahora, con todo respeto, digo morenitos para no decirlo despectivamente, porque son grandes jugadores, pero hoy sí de plano no existieron en el terreno.
1: ¿Cómo dices eso? Son hombres de raza negra.
2: Bueno, a lo que me refiero es que sí, africanos, casi, sí, no todos.
3: No totalmente, son africanos.
2: Pero no pasó
3: africanos.
2: Nada por ellos el día de hoy. Siendo
1: unos extraordinarios. Personal,
2: ¿Qué tal decíamos?
1: Yo creo que no tiene nada que ver la descendencia de ellos. En absolutamente.
2: No.
3: ¿De qué no se refirió a ellos, al tridente, que no apareció el tridente?
1: Yo creo que ellos,
2: ellos
1: perdieron en la estrategia de Didier Deschamps para mí. Es decir, a ti te gusta tener el balón. Porque es como juegas tu mejor fútbol.
2: Y ellos
1: fútbol.
2: Lo entregaron.
1: Lo cedieron en el primer tiempo, le dieron el balón a España. Y nosotros dijeron, bienvenido, papá.
3: Porque eso es lo que mejor. No tenías que darle
1: claro,
3: España.
1: Claro, España, quítale el balón, rómpele los circuitos.
2: Y tampoco, vuelvo a insistir con eso, se nota que estos cuates, lo que ha logrado el entrenador es lo que hay adentro del conjunto, en conjunto, la amistad, juegan, se divierten.
3: Se ve
2: es un
3: grupo.
2: Equipo completamente unido, juegan Olmo, que jugó un partidazo el día de hoy, también Yamal, que fue el que causa el ahí fue el penal por ese lado.
1: Mikel que Oyarzabal que vuelve
2: que
1: a
2: meter
1: atención con Pedro Porro que vuelve a meter
3: qué jugador aventado
1: Cubarsí también es decir un equipo la verdad muy complejo y te voy a decir una cosa
2: Cucurella
1: y me van a dar la razón pienso yo pero creo que este es el equipo más equipo de los cuatro que estaban
2: sí este es el, ahorita lo demostró
1: porque incluso sin tener a un líder en la cancha dominante que podría ser Yamin Yamal hizo su trabajo.
3: Oye, creo que más, ya le diste el clavo. No habíamos visto a Lamine Yamal, ayer lo platicábamos también, que todas las selecciones tenían un líder burro, Argentina con Messi, Jude Bellingham con Inglaterra, Mbappé estaba liderando Francia, pero España estaba jugando en conjunto hoy. También me parece que la victoria de España y este desconcierto que le causas a Francia, Francia no se lo había topado en la Copa del Mundo, y es porque hoy se apareció Lamine Yamal. O sea, la verdad es que el juego
2: desequilibró
3: a todos, ¿eh? Hoy me parece que con su juego, hoy por fin vimos cercana a esa versión de Lamine Yamal. Cerró mal el torneo con una lesión.
1: El mejor partido de España de todo el torneo.
2: Sí, completo.
1: Y eso que yo decía de que no había el ritmo que tuvieron hoy fue espectacular. Tienen el balón, saben qué hacer con él. De inmediato buscan una posibilidad. Cucurella con unos regresos espectaculares. Es amonestado, me parece que exagerada la amonestación. Pero me parece que el equipo con mucho carácter. Y ¿sabes por qué valoro mucho lo que veo en España? Porque el genotipo español es muy parecido al mexicano. No veo uno que le salgan bolas por todos lados y esté súper mame. No, es un trabajo constante de calidad, es un trabajo constante de físico
3: técnica. Incluso nada más hablando de los jugadores de raza negra que se han hecho la diferencia en la Copa del Mundo y que incluso 200 de descendencia francesa, 250, perdón, completaron la Copa del Mundo. Hablo de los 48 equipos. Solamente España tiene dos, hablando del físico, que es Nico Williams.
1: Y ni Lamine Yamal.
3: Williams y Lamine Yamal, ¿no? Sí. De
1: y los
3: África.
1: Dos tuvieron actividad hoy. Nico Williams, creo que en la última parte entró.
3: Lesionados.
1: Sí, llegaron lesionados y lo hicieron bastante bien. Sí, mi reconocimiento para España. Reitero, para Carlos Aguilar es el favorito a llevarse la gran final.
2: Sí, para mí también. Yo creo que ahorita. Era Francia, soy honesto. Pero ahorita con lo que vi el día de hoy, creo que ya España se convierte en el favorito, ¿no?
1: ¿Cómo ves el partido?
2: ¿Con quién te gustaría que jugara?
3: Me gustaría que llegara Inglaterra a la final. Me gusta su juego, ha sido atractivo. Más allá de que dejaron el camino a México.
2: 50 años de no ganar una Copa del Mundo.
3: La última en el 66.
1: Y con un gol bien raro, ¿no?
3: Además,
1: con un gol bien raro. Pues entró, no entró, no sabemos.
2: Sí, no sabemos si entró.
1: Sí, claro.
3: Ahí estaba el gol fantasma. Oye, sí me gustaría, también estoy de acuerdo. No. Sí, favorito, creo que de esta llave salió el campeón, pero no sé qué tanto. Creo que ya sea Argentina, ya sea Inglaterra, va a ser un duelo muy, muy, muy cerrado. No hemos tenido tantas tandas de penales en esta Copa del Mundo, ¿eh?
1: Se te hizo un gran partido, Carlos, el día de hoy.
0: Mira, creo que el primer tiempo me gustó mucho. Creo que el error de Digne rompe un poquito lo que estaba haciendo, un partido muy pensado, un esquema medio ajedrecístico, ¿no? Por la forma en que estaba teniendo el balón España, por los contragolpes, que creo que no estoy diciendo. Creo que se equivoca Didier Deschamps al entregarle el balón a España, pero la intención de él era lo robo y tengo transiciones muy rápidas. Es el equipo que mejor transiciones hacía justamente a la ofensiva.
3: Carlos,
0: no le salieron.
3: Yo creo que lo que dijo el burro al principio me parece un poco más a raíz del gol. Creo que se empieza a desdibujar Francia.
1: El control, Francia.
3: Creo que España toma como ese protagonismo.
1: Es que ya no pudo quitar
3: esa confianza.
1: Y de ahí no lo bajaron nunca.
0: Por ejemplo, hoy un jugador que me parece que marcaba enorme diferencia con el equipo francés era Olise. Y Olise se perdió en el partido. Un hombre que genera asistencias, empezó a tomar riesgos. Los duelos uno a uno prácticamente los perdió. Y sobre todo, ¿sabes qué? La cantidad de balones recuperados no fue el promedio que tenía en otros partidos. Y la cantidad de entregas y pérdidas que tuvo. Creo que ahí se detiene un poquito en este jugador la pérdida del conjunto francés.
2: El mismo Rabiot, que es cuando le corre la pelota, muy mal, lo amonestaron. Se empezó a pegar, lo tuvo que sacar el entrenador.
0: Tú ves el rostro de Digne cuando baja el balón y me parece que es una inocentada terrible. O sea, lo baja de cabeza, viene y la llama, pues aviéntatele al balón. Trata de buscarlo de otra manera. Lo perdió terrible.
3: A mí me pareció ahí que pudo haber sido mano de Lamine Yamal. Dicen que la lleva pegada al cuerpo, sí, pero
2: no, en la transmisión.
3: Mira, toca. Le mencionó a David Faitelson, le dije, oye, me parece esto, lo dijo el cantante, es que va pegada. Es que cuando gira, se va cubriendo, pero el balón le pega en esta parte del codo por atrás, bro.
0: Pero a mí, con toda honestidad.
3: Que es un penal, una patadota, es un hecho.
0: A mí me parece que el criterio del árbitro estuvo muy bien puesto. Es un patín que le mete en los costados, Mante, y creo con toda honestidad es más penal que esa falta.
3: Pero como gana el balón,
0: el criterio arbitral a mí me parece ideal. No tengo reclamo ante ello.
3: ¿No te parece, mano?
0: No me parece.
3: Me parece que gana el balón Lamine y por mucho va con el codo, porque incluso le pegan esta parte del codo.
0: ¿Y qué
3: entonces
0: resultó?
3: ¿Y en ofensiva?
0: Penal.
3: Y en ofensiva, toda mano se supone que es sancionable. Entonces, si tú sacas ventaja de ello, después te llega la patada, ya es otra cosa. Entonces,
0: ahí estaba el cantante Guerrero, como, que agarró y reiteró que para él no había mano.
3: Cuando lo dijo el cantante en la transmisión, más claro me quedó que
2: Venezuela. Entonces, para ti, ¿el arbitraje estuvo
3: malo? Sí, malo. Creo que
2: el salvadoreño.
3: Creo que viene haciendo una mala Copa del Mundo, por eso llamó la atención que Arturo César Ramos pues lo despacharan desde antes, ¿eh? Porque el salvadoreño.
2: ¿Ya es el arbitraje de mañana?
3: Ya lo checamos. Ya por aquí
2: el arbitraje de mañana también está raro, ¿no?
3: Mira, ya hubo polémica, mi
0: pues
3: querido.
0: Pues mira, yo te voy a decir una cosa. Enfocan a Infantino y el estadio que se completo le metió una bucheada espectacular.
2: Al competir,
0: fíjate, de hueso. Ahí te va un dato interesante, una situación que al menos que yo reflexioné. En la inauguración enfocan justamente a Infantino con la copa y a un lado estaba Salma Hayek. Y todo el mundo agarró y fue como diciendo, qué gran momento, qué gran copa, se lo respetó. Hoy cada que enfocan Infantino, de mentada de madre no baja, ¿eh? ¿Por qué? Por las decisiones pues que ha tomado
2: y la controversia.
0: Claro,
2: y eres la cabeza de
0: con
2: la...
0: toda honestidad, se siente una percepción, en mi parecer...
2: Chueca, ¿no? No como, derecha.
0: Como, pero yo voy hacia otro lado, como de mercenario, ¿no? Como de que...
2: Sí, la lana, ¿no? Money Talks.
0: Sí, Money Talks. Sí, también. Es un negocio y eso creo que la gente lo está percibiendo.
3: Ese soy.
0: Amarilla. Es una percepción, ¿no? Estoy diciendo que así suceda. Para mí es
3: la afición, ¿eh? De redes sociales tú lo lees y realmente no hay buenos comentarios para Infantino. Ya está el arbitraje para el partido de mañana.
2: ¿Qué es?
0: Que seguramente llega a su habitación, la abre y se le desbordan los dólares así por todos lados.
2: Sí, le cae hasta un penny, le cae el firulais.
0: No, así como le dice Memo a David, pues y ya, ¿no? Ahora sí,
2: ¿qué decías?
3: No, tenemos lo que dijo David. A ver, son tres.
2: Oye, por cierto, tenemos un audio, ¿no?
0: No tenemos ningún audio.
3: Todavía no.
0: Vamos a escuchar.
2: No, el que el otro día. Es que...
3: Ya.
2: Pero...
3: Ahorita vamos con ese.
2: Ya
3: lo tienen. ¿Dónde
2: están? ¿Ya lo tienes?
3: Ahorita. A ver, son tres árbitros estadounidenses y dos italianos. Ya hay mucha polémica.
2: El americano ese tuvo una polémica.
3: Es que ya hay mucha polémica por parte de la prensa inglesa. A ver, ahí te va. El principal es Ismail, el FAT de Estados Unidos. El asistente 1 y 2 son Corey Parker y Kai Atkins. Y el cuarto árbitro es Maurizio Mariani de Italia. ¿Cuál es la polémica con la prensa inglesa, burro? Que ya están diciendo que pues es un cuerpo arbitral de la MLS. Y que cuando ha pitado este central al Inter Miami, equipo de Messi, pues nunca ha perdido. Entonces, por lo menos del lado de la prensa inglesa ya hay mucho ruido. Están descontentos con esta decisión. Volvemos a lo mismo. Son detalles que sí debería de cuidar la comisión de arbitraje y más en estas instancias y más después de tanta polémica que se ha generado.
0: No, mira,
3: es buscarle las chichis a las hormigas.
0: Yo creo que sí. Yo también creo.
2: ¿A poco tienen?
0: Ay, que se la broma, se las están buscando.
2: ¿Operadas?
0: ¿Con pesebre o sin pesebre? Oye, ahí te va. Te digo una cosa. Yo también creo que a veces exagera la prensa. Y la prensa inglesa, mucho más.
2: La verdad.
0: Porque yo podía pensar lo diferente, ¿no? Ah, son gringos. A lo mejor tienen una tendencia favorable a Inglaterra.
2: Los ingleses.
0: Claro, exacto. Entonces, yo creo que es buscarle las cuentas. Esto lo genera el abrirle la puerta al saltarte el reglamento. Eso es lo que
2: con
0: genera.
2: Donald Trump.
0: Ahí fue eso donde ahí es viene lo que generó todo el Infantino problema,
2: el meollo.
0: Y sabes que es su perro y que lo bañe.
3: Y ahí te va. Además son árbitros estadounidenses. Por supuesto la polémica se crece porque dicen, a ver, Donald Trump ya pudo haber dado indicaciones porque son árbitros de un cuerpo de Estados Unidos en favor a Messi.
2: ¿Y a quién crees que quiera Donald Trump? Yo te hago esa pregunta.
0: ¿Sabes qué? Yo creo que es lo que menos le importa ahorita.
2: Le vale madre.
0: Oye, acaban de cerrar otra vez el estrecho de Hormuz y es una bronca terrible. Sigue buscando a ver cómo se lleva a los narcopolíticos mexicanos. Yo creo que es de las 20.233 cosas. Ya se fue a Estados Unidos. Y ya no le importa.
2: Más bien lo que quieres es que lo invite, ¿no?
0: Sí, invítame a la final por si es Inglaterra.
2: Y para poner las medallas.
3: Oigan, ¿escucharon lo que dijo Balogun? Ya en un podcast, ya en una entrevista fuera de la Copa del Mundo. Alguien aquí lo mencionó, tú o el burro, que vimos a un Estados Unidos contra Bélgica muy diferente a lo que había mostrado.
0: Sí, con una presión terrible.
3: Y con esa presión, si hubiese sido por la tarjeta roja que le quitaron, justamente Balogun acaba de decir que llegaron muy nerviosos ante las críticas.
2: Pensaron que no porque sabían Trump cómo
0: llegaron fuera del partido.
2: Porque pensaron
0: fuera
2: que Trump.
0: Del me acordé y aparte, de Balogun sale lastimado, sale con una lesión durísima en la rodilla.
3: Dice que estaban desconcertados por toda la presión porque es algo que pues a ellos les brincó, evidentemente, que no mandaron pedir y que si sabían que
2: y Domar Imagínate la presión de quién lo mandó a hacer.
1: Y te voy a decir una cosa, con toda honestidad, la diferencia entre Estados Unidos y Bélgica no es el resultado. Ese 4-1 es completamente, a mí me parece, síndrome de lo que pasó con el salto de reglamento.
2: O sea, ahí los belgas se enojaron, dijeron, vamos con todo.
3: No, y los festejos, las burlas, y yo sí creo que en el vestidor sí te puede llegar a pegar, que ni siquiera tu director técnico, tu área deportiva haya solicitado, no, que de repente el presidente en tu país, en tu copa, dices, oye, pues tampoco se trata de esto, Balogun sabe lo que hizo y todos estaban de acuerdo.
2: Ahora, este nivel de selecciones
1: es la expulsión más expulsión de todo lo que ha habido en este mundial.
3: Dos partidos,
2: échale un nombre, listo.
1: Oye, no. con este
2: buena nivel, Juanza le acaba de costar dos.
3: No va a estar contra Argentina. No,
2: y otra de las polémicas, Carlos.
1: Ya no estuvo en el pasado, ¿no?
2: Contra Argentina no era la dos, que era una.
3: Es que se armó una polémica porque también dijeron, le echaron dos por si avanza, no va a estar.
2: Pero era una nada más.
3: No, burro, ya lo sé lo que estoy diciendo.
2: Dos.
3: Sí, burro, pero la polémica se alzó porque dijeron, a ver si llegan a avanzar.
1: Hermanito, tráete el abaco para que le entienda el burrito.
2: No, no, no, no, no, ¿ah, voy, no? Voy okay, a la okay. cantidad, perdón. Sino voy a que normalmente una expulsión es un partido hoy aquí en el Mundial.
1: Es que depende, son criterios.
2: Sí, pero ese criterio...
1: Con toda honestidad, no. Ahí es donde los criterios se parten.
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1: Me metí a FIFA.com y me fui a las entrevistas y no hay ningún momento en que lo reiteré.
2: Se me hizo rarísimo que un entrenador diga eso. ¿Estás de acuerdo? Que le voy a decir para que la gente sepa de qué estaba yo hablando.
1: Al
2: que por ahí leí o escuché que Tuchel había dicho que estaban ahí por suerte porque no se había corrido nada y que Bellingham dijo... Para hacer ese comentario hay que estar en la cancha.
3: No, nada.
2: Entonces
3: no,
2: qué sí, bueno no, que lo dices.
1: No, nada de eso. Y por el contrario, creo que la relación de Tuchel con...
2: Es maravilloso, es lo que se me hace rarísimo. Bueno,
1: ¿no? Y el alemán ha interpretado.
2: Okay. Qué bueno que lo aclaramos aquí.
1: Sí, lo único que creo es que hay que confirmar la información. Para
2: qué bueno, porque lo que confirmaste
1: confirmando.
2: No. Que me dijiste...
1: Sí.
2: Es que ahí ves cada cosa también aquí.
1: Sí, yo también ahí vi.
2: ¿No?
1: Cada cosa...
2: Como oye, cual, lo que como cual, como es destacable cual, lo... como cual, ¿cuál de todas?
3: ¿Qué
2: por cierto, ya tienes el audio ese que queremos pasar para suavizar mi comentario tan tonto que hice.
1: No, para nada.
2: Es que eso escuché yo. Pero...
1: Mira, ve lo que dice en este momento Pau Cubarsí, nos está llegando en redes, dice, somos una gran familia, el equipo está contento y queremos...
2: Se divierte, son chavos.
1: ¿Y sabes qué te das cuenta? A diferencia, por ejemplo... Esto te das cuenta en el crecimiento de las ligas. Para ustedes, ¿cuál es la mejor liga que hay en el mundo? La Premier League, ¿no?
2: La Premier League.
1: Muchos coincidimos en que la Premier League. Pero se abrió al mercado mundial y como que las últimas generaciones de futbolistas ingleses les ha costado, ¿no? Les ha costado mucho meterse al terreno de las grandes generaciones para conseguir algo. Con España pasó algo similar, pero su gran generación, donde estuvo el equipo, terminó por conseguir la Copa, ¿no? La base del Barcelona.
2: En 2010, ¿no?
1: En 2010, donde lo consiguen. Mira, no pasaron, ¿qué te gusta? 16 años y ya tienes otra gran generación que está jugando en un gran nivel.
2: Y sabes, oye, y otra cosa, otro punto, y ningún jugador del Real Madrid.
3: Cucurella, bueno, pero ya después ya no cuenta, es correcto. Cuenta.
1: Si hablas de Inglaterra, ya no está Jude Bellingham.
2: Sí, no,
3: por
2: sí.
3: Cierto, qué bueno que mencionas a Bellingham y el tema de Harry Kane, juegan fuera de la Premier League, quizá los dos hombres hoy más influyentes que tiene la selección inglesa.
2: ¿No? Sí, no, yo decía de España.
3: No, ningún jugador. Te menciono el otro ejemplo, no. Por primera vez en la historia ningún jugador de Real Madrid
2: tiene muchos equipos
3: en
2: la selección. Tiene muchos jugadores del Barcelona.
3: Sí, a ver, está Olmo, está Lamine Yamal, está
1: mira,
3: Pedri, está Ferran.
1: Ahí te va el cuadro del 2010. Iker Casillas, del Real Madrid,
3: Real
1: como
3: Madrid.
1: Portero. Defensa, Sergio Ramos.
3: Real Madrid.
1: Gerard Piqué, Charles Puyol y Joaquín Capdevila.
3: Capdevila estaba en Villarreal y en los Villarreal. Otros dos en Barcelona.
1: Sergio Busquets, Xavi Alonso.
3: Barcelona. Real Madrid.
1: Xavi Andrés Alonso. Iniesta, Xavi Hernández, Pedro Rodríguez
2: Barcelona.
1: Y David Villa.
3: Barcelona.
1: Seix Fàbregas también estuvo ahí.
3: Él estaba en el
1: Fernando
3: Arsenal.
1: Torres. Jesús Navas.
3: El niño ahí estaba, creo
1: Vicente
3: que en el
1: Bosque, el técnico.
3: Chelsea.
1: Terminó esa generación y pensamos que para España iba a ser un poco más complejo. Y mira, o sea, el ciclo 16 años lo hace muy bien.
3: Y te recuerdo, ya se veía venir ese proyecto europeo completo, porque antes de ganar esa Copa del Mundo ganaron la Eurocopa del 2008. Esa
1: claro,
3: de Austria,
1: claro.
3: ¿Te acuerdas? Muy parecido a lo que hizo Alemania cuando gana el Euro del 2012. Gana la Copa del Mundo del 2014, entonces es como un ciclo
1: pero justo,
3: completo y redondo.
1: Pero justo a eso me refiero, Alan. Mira,
3: sí.
1: Le pasó a Portugal. Terminaron campeones de Europa, son campeones de la Nation League, pero el cerrar el círculo en la Copa del Mundo...
3: Ya es falto.
1: Ya no les da. No les da porque son equipos diferentes. Aquí tienes un líder como Luis de la Fuente que seguramente también mata egos. O sea, imagínate a un chamaco como Yamin Yamal, que ha estado generando ciertas cosas en redes, ¿cómo lo necesitas tranquilizar, bajar y dominar para que se mantenga centrado en el equipo?
3: Oye, Carlos.
1: No es fácil, ¿eh?
3: ¿Vieron
1: no
3: cómo salió ayer Lamine Yamal a la conferencia de prensa?
2: Y qué buen regalo de cumpleaños, ¿eh?
3: Que por cierto fue su cumpleaños.
1: Claro,
3: y que dijo, justo le preguntaron de las cadenas, y dijo, no es un regalo, ¿por qué? Yo me las compré, a mí me costaron. Les quería preguntar qué opinan de esta situación. A ver, salió todo enjollado, mencionaba a Gibran Araige.
2: Pues, sus dulces, yo,
3: no, pero tiene 19 años, burro. A ver, ¿tú cómo lo ves?
2: Pues sí, a lo mejor está un poquito fuera de como que se le mueve un poquito el suelo.
3: ¿Sabes
2: luego
3: a una
2: a
3: conferencia
2: jugadores?
3: De prensa en
2: no
3: una
2: puedes
3: Copa del Mundo
2: hacer eso.
3: Con la playera de España que traes el escudo.
2: No puedes
3: y sales
2: hacerlo,
3: encadenado. Yo te pregunto, ¿no? ¿Tú cómo lo ves? Quizás
2: pues, sus dulces, pero como que no está padre.
3: Copa del Mundo, ¿eh?
1: Pues yo, son interpretaciones, y aquí las interpretaciones llevan cada uno. Yo, en lo personal, yo cuando vi la conferencia, sí, cuenta, me fijé yo, en sus medallones, pero la verdad no me hicieron diferencia. O sea, creo que es de... A mí en lo personal...
2: Es de mal gusto, pero pues cada quien sobra así sus dulces, ¿no?
1: Sí, entonces...
2: ¿Qué?
1: Bueno, pues este...
2: ¿Vamos a ir a la pausa o qué onda?
1: No.
3: Todavía no. Espérame.
1: Vámonos en cualquier momento a conectar con David. Ah, ¿no?
2: Hasta allá está Dallas,
1: David, ¿cómo estás?
4: Bien, ¿cómo están? Saludos aquí a las afueras del estadio de los Vaqueros de Dallas. Aquí estamos después de lo que fue esta maravillosa exhibición del equipo de España.
1: 52-48.
2: A ver, David, bien, 60 bien, 40, bien. David, buenas tenías, tardes. Desmenúzalo. ¿Qué es lo que viviste ahí?
4: Lo tenías guardado, Carlos, pero bueno, a final de cuentas creo que hay que darle crédito a España, que ha jugado como equipo de fútbol, que ha logrado nulificar a Francia y sus cuatro fantásticos, aunque no empezó Doué, entró en el partido más adelante y también fue nulificado. Gran partido de Yarzábal, Lamine Yamal quizá no tuvo un partido muy redondo, pero apareció cuando tenía que aparecer. Y terminó provocando un penalti la jugada de Digne, el lateral francés, muy inocente, le pega una patada y el penalti abre el camino a una selección española que toca el balón, mantiene el estilo que le dejó el Barcelona, aquel del tiquitaca, lo mantiene con nombres diferentes, a veces quizá no es tan espectacular, porque obviamente depende de los futbolistas, pero se adueña de lo más importante que hay en el juego después del jugador de fútbol, que es la pelota. Y España se defiende con la pelota, ha permitido un solo gol en 7 partidos en el Campeonato Mundial. Adelante este chico, bueno, no adelante, es un lateral, Pedro Porro, jugador del Tottenham. Tremendo. Hace una gran pared con Dani Olmo y termina rubricando el 2-0. España desapareció de la cancha al equipo francés, al famoso equipo francés de grandes nombres, de grandes figuras. Ha dado una exhibición pulcra y me parece a mí que ya es Carlos Burro y Anonymous, me parece que es favorito el domingo, sea contra Inglaterra o sea contra Argentina, en la gran final de este campeonato mundial.
1: Oye David, dime una cosa. David, ya ves que yo soy bien jodón, nada más te lo decía porque yo dije 60-40, imagínate cómo estoy.
2: Oye,
4: Miguel, yo lo sé, Carlos.
2: Oye, David, dime una cosa, ¿tú estarás de acuerdo con nosotros que cambió, cede el espacio cuando después del penal cambia el partido?
4: Sí, a ver, el partido al comienzo, Francia comenzó muy desbocado, ¿no? Comenzó con mucha, con su vértigo, con su velocidad, con su verticalidad, pero, a ver, recuérdame, creo que el único disparo a portería que tuvo Unai Simón, que tuvo que detener Unai Simón, ocurrió hasta la segunda parte, ya avanzada la segunda parte. Entonces, realmente, pues si Francia dominó al principio, si fue un partido parejo al principio, Francia no lo dejó en evidencia frente a la portería de España, pero sí, parecía al principio, Burro, que Francia traía para más, ¿no? Y que íbamos a ver un juego espectacular. No terminó siendo espectacular porque Francia no tenía argumentos hoy, o porque los argumentos de Francia fueron bien sepultados por la selección española, ¿no? Que trabaja muy bien el medio campo, lo que hace Rodri, lo que hace Olmo. También este otro. Sí, Olmo, que también dio un gran partido. Baena, que baja por balones para defender. Lo que hace Fabián Ruiz. Realmente este
2: Cucurella,
4: equipo
2: todos juega
4: bien. Sí, los dos. Es que yo decía en la transmisión, a ver si están de acuerdo conmigo, que se puede decir que España hace un gran trabajo defensivo, pero no lo podemos tachar de un equipo defensivo, vamos, no es un equipo que echa los dos bloques hacia atrás y que se defiende con 9 jugadores, o es un equipo que actúa de acuerdo a los al pensamiento, la idiosincrasia de aquel catenaccio italiano. No, es un equipo que es ordenado, ha tenido un gran torneo tanto Laporte como Cubarsí en la central, sobre todo el chico este Cubarsí, que tiene 19 años, que es una maravilla, tanto Cucurella como por un lado, como Pedro Porro por el otro, el mismo Unai Simón. Pero a mí me parece que el gran secreto de este equipo español está concentrado en su medio campo y en la forma en la que sigue saliendo y conduciendo el balón por el campo de juego. Es increíble la precisión que tienen. ¿Se acuerdan? Vieron la última, una de las jugadas fue en el segundo tiempo, sí, no, fue en el primer tiempo, una jugada prácticamente de PlayStation que no terminó en gol para España de manera increíble, ¿no?
3: Sí, se conectaron dentro del área. De hecho, si terminas dentro de la red, yo creo que hubiera sido de los mejores goles de esta Copa del Mundo.
2: En cuanto a
3: punto. Oye, David, abonando a lo que dices, yo creo que este equipo de España se defiende no con bloque bajo, sino se defiende bien teniendo la
1: teniendo
3: pelota,
1: el balón,
3: circulándolo, claro. Oye, David, a mí me quedó una duda desde un principio cuando por ahí al principio vimos que vuelve Tchouaméni y por ahí sale Doué por Barcolá. Me dio la impresión de que algo estaba cambiando diferente.
2: Yo no entendí ese que había abierto con Barcolá.
3: Sí, claro. No, yo creo que ahí dejó muchas dudas. Pero bueno, estaremos haciendo contacto con David más adelante.
2: Ok. Vamos a ir una pausa, ¿no?
3: Órale.
2: Vamos a una pausa.
1: Órale.
2: Y
1: ya tenemos regalitos. Ya se te fue medio programa.
2: 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Volvemos. ¡Se vayan!

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12: Le pega en el trabajo a los deportistas. Tú divides los tres países en sectores, le das el sur, norte y demás, y puedes generar algo diferente. En costa oeste tenías Santa Clara, tenías el SoFi, tenías evidentemente el de
13: San Francisco.
12: El de San Francisco. Santa Clara, el Seattle. SoFi, tenías Seattle y tenías Vancouver. Tenías esos cuatro de un
13: ¿de
12: lado.
13: Aquel lado?
12: Del otro lado, en el este, tenías Toronto, tenías New Jersey, tenías Filadelfia. O sea, Seattle. Creo que. Seattle está del otro lado. Seattle es oeste.
13: Miami, tenías oeste. Miami.
12: Tenías Miami, Kansas City. Claro, Kansas City. Y en el sur tenías la Ciudad de México, Monterrey, Guadalajara, y a lo mejor te pegabas con alguno de Texas, zona centro, vaya, todos, para poder distribuir. Sí. Pero Houston, este cambiadero que han
14: ¿sabes
12: hecho
14: por qué
12: ha
14: se
12: sido
14: dio
12: terrible.
14: También fue por las llaves, o sea, las combinaciones te obligaban a por eso, depender del rival, pisar diferentes
12: pero
14: escenarios.
12: Pero tú dejas grupos. Pero en vez, A y B tú, acá, C y D acá, tal a tal. O sea,
13: pero tú lo acabas de decir, Inglaterra, tú lo acabas de decir, Inglaterra, ¿cuántas ciudades tocó?
14: No, hombre, estuvo de arriba abajo. O sea, de hecho, de meterlo, como dijiste, a Miami. Luego también estuvo aquí en la Ciudad de México con altura. No, ha sido brutal el desgaste,
12: peso,
14: y lo han dicho.
12: El Thomas peso Tuchel de Messi para mantenerlo en Miami.
13: Y mañana es Atlanta, ¿no?
14: También.
12: Eso al general.
14: Si es Atlanta, correcto. Bueno,
13: sí, es el techado, va a ser a 23 grados, así es que.
14: Sí, no, ya.
13: Porque
14: ya
13: jugó Inglaterra a 37 grados en Miami,
14: ¿por
13: con
14: aquí
13: la humedad?
14: Jugó primero Inglaterra, ¿no? ¿Tiene un día más de descanso?
13: Sí, sí, Inglaterra.
14: Sí, ahí está. Y es algo que ya mencionó hace dos
12: días. No, no tiene un día. Tiene horas de diferencia.
14: Horas de diferencia.
12: Porque jugó en la tarde. Día. Y en la noche jugó Argentina.
14: Ah, okay. Fue el mismo llegan día. En igualdad en ese sentido, sí. Pero sí se ha dicho Tuchel. Desde la preparación para la Copa del Mundo, hablando del partido de México, ellos sabían que era una probabilidad. Y dijo, nosotros trabajamos totalmente en calor. Contra la altura no podemos hacer nada. Pero si en el físico, si en el tema de los climas, lo que nos está también jodiendo es el tema de los viajes.
12: O tiene sea, un si símil con lo que pasó hace 40 años en el Argentina contra Inglaterra, nomás que fue en cuartos de final.
14: Sí.
12: Y este se va a generar ya en semifinales.
13: Bastante.
12: Y creo que sigue habiendo una situación compleja entre ingleses y argentinos.
14: Oye, por cierto,
12: por las Malvinas.
14: Ya hicieron una solicitud. Política que no pueden ingresar los ingleses, banderas de ni carteles ni nada que haga alusión a las Malvinas.
13: Pues
14: no, para evitar cualquier tipo
13: razón.
14: De roce. Argentina, los medios ya hicieron mucho hincapié en ello y dicen que en esa parte está de acuerdo. Thomas Tuchel

0: han cambiado, ¿no? Creo que fue contra Paraguay. En ese momento no tenían la cantidad de camisetas y para el duelo se quedaron sin playeras.
1: Y las conocí. Y Maradona dijo, pues, dijo, están buenísimas estas camisetas.
0: Y con esa camiseta pirata hizo el gol del siglo. Bueno, la mano de Dios, y a los tres minutos el gol del siglo. Que por cierto se acaba de subastar en más de 9 millones esa camiseta. Hace un par de años se acaba de subastar en millones y millones. ¿Y
2: cómo puedo saber si era del... apestaba así como...
0: Es lo que... oye, surgió otra polémica porque...
1: La olieron, güey. Le dieron un jalón. Y dijeron, ¡otra! ¡Huele a muerto!
2: ¡Era tu Quirrol! ¡Era tu Quirrol!
1: Bueno, carnales, yo me voy a adelantar. Los veo. Te cuidan. Gracias a todos. Abrazo.
2: ¿Todo bien?
1: Mañana nos vemos aquí. No, vamos a ir a grabar, carnales.
2: ¿Y a dónde va?
1: Te voy a ir a tirar.
3: ¿Y ya para cuándo vienen estos ojetes?
2: Bueno, oye, no sé quién es el chamaco que está allá atrás de la consola. Oye, dime, entonces, a ver, tú dices, ¿y quién lleva más mermado al partido mañana? Para ti, Argentina está más manoseado, vamos a llamarlo de esa manera.
0: Más desgastado por el tema de mira, la exigencia, cómo lo han llevado al límite los equipos. Porque además, Burro, hablemos de que es una Argentina que creo que físicamente no llegó al 100% o en óptimas condiciones a la Copa del Mundo. Y te hablo de hombre por hombre. O sea, recordemos un Messi tocadón, donde venía de entre algodones sin tener tanta actividad, ¿no? El único que decían que por ahí lo venía bien físicamente es Rodrigo de Paul. Vemos un Julián Álvarez que también recordemos que llegó lesionado.
2: Pero él no jugó en los primeros partidos, no iniciaba.
0: No, Burro, pero ahí te lo pongo el otro lado. El ritmo y el físico, la preparación, no la llevas al 100%. El caso de Thiago Almada tampoco llegó físicamente al 100%. McAllister físicamente en cuanto a un trabajo tampoco te llegó al 100%. Y eso se ha visto, Burro, porque lo hemos dicho, varios equipos han exhibido a Argentina, lo han llevado al límite. Entonces tú ya jugar más de 90 minutos, bueno, los 100 minutos que ahora existen, y presentarte ya en esas instancias te va desgastando. Si veo que llega más mermado, más tocadón a Argentina.
1: 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Vamos a una pausa y volvemos. Esto es MBC Deportes.
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2: Esto es Red Hot Chili Peppers, come on, baby. Snow.
3: Some snow.
4: ¿Sabes de dónde son, no?
3: Claro.
4: ¿De dónde son?
3: Claro, de Inglaterra, son británicos.
4: Y el rock, supuestamente la música más sabrosa es la inglesa, porque son los como más finos, ¿no?
3: Sí, cómo no. Tiene algo distinto, mi burro. ¿Cuál es tu banda favorita?
4: O sea, me gusta el rock en español. Si estás hablando de este tipo de música, bueno.
3: No, de todo.
4: Yo digo de todo. Música español también me gusta mucho, pero el rock progresivo.
3: Español,
4: a mí el rock progresivo. Emerson, Lake Palmer, ¿no? Supertramp, Genesis, todos esos. ¿No te gustan?
3: Eso lo tuve. No había escuchado varias de esas bandas, burro. Qué bueno.
4: ¿Cuál es tu? ¿Génesis, no?
3: No.
4: Ay, ¿quién estuvo ahí en Génesis?
3: Pues, soy de RBD para acá, burrito.
4: Peter Gabriel.
3: Mis 14 años.
4: Es que, ¿No?
3: Eso sí los ubico. Red Hot Chili Peppers.
4: Sí.
3: Eso sí.
4: Bueno, y de aquí de México, ¿quién te gusta?
3: Ay, me gustan muchísimos. Yo creo que La Ley.

0: Me gusta con Beto Cuevas.
1: Pero son chilenos. Yo te
0: Sí,
1: digo
0: pero
1: mexicano.
0: yo. Ah, sí, es verdad.
1: ¿Qué pasó, güey? El Beto Cuevón. Le mandamos un saludo. Que decía, es más aburrido que una puerta cogida, burro. ¿Cómo andás, güey?
0: Es increíble.
1: Anda pololeando.
0: Es increíble cómo hablan y cómo cantan, ¿eh? Cambia
1: así decía,
0: muchísimo.
1: Anda pololeando, ¿sabes qué es?
0: ¿Sí? No, no.
1: Si
0: no.
1: Tienes novia, anda pololeando.
0: Okay,
1: anda pololeando. Hola. Francia pierde con España 2-0. Ya nos vamos, señoras y señores. Los dejamos.
0: Robert Lewandowski al Chicago Fire de la MLS.
1: Ya
0: como
1: está.
0: Jugador franquicia hasta el 2028.
1: Fire.
0: Llegó libre después del Barcelona.
1: Ya, con billete. Sí. Ahora sí es para el billetón.
0: Ya. ¿Quién sigue, burro?
1: Mi hermana Pamela Cerdeira con las noticias. Muchas gracias. Esto es MBC Deportes en el 102.5 MBC. Gracias. Gracias, Alan.
0: Gracias, un placer, burro.
1: Nos vamos. ¿Esa es tu banda favorita?
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4: Hola, soy Carla Acevedo y estas son las noticias más relevantes de la región. En Asunción Nochixtlán, Oaxaca, la senadora Laura Estrada Mauro encabezó un taller de capacitación dirigido a autoridades municipales y cuerpos de seguridad enfocado en temas de proximidad social, justicia indígena, actuación policial y el sistema acusatorio adversarial. La iniciativa busca fortalecer la impartición de justicia, mejorar la seguridad pública y brindar herramientas legales para una mejor atención de los conflictos en los municipios. En Ciudad Isla Veracruz, el presidente municipal Ramón Martínez Tres agradeció el apoyo de la ciudadanía, voluntarios y autoridades que participaron en las labores de auxilio tras las recientes lluvias que afectaron al municipio. Destacó que el trabajo coordinado ha sido fundamental para atender a las familias damnificadas. Y en Tuxtepec, Oaxaca, la parroquia Santa María de Guadalupe invita a la población a participar en un viaje de un día a Catemaco, Veracruz. La cita es el próximo 17 de julio. El recorrido incluye transporte redondo, seguro de viajero y acompañamiento durante todo el trayecto. Hasta aquí la cápsula informativa. 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
10: Dios bendiga sus hogares hoy, mañana y siempre. Son los fervientes deseos de quien humildemente honra a diario en dirigirle la palabra, su amigo, consejero social y espiritual, el hermano Santa María. Este programa va dirigido para el hombre y la mujer que luchan a diario por encontrar el éxito, la superación, la salud, el amor. Usted, amigo, que lucha a diario por encontrar la salud. Usted que sufre de impotencia sexual, usted que sufre de diabetes, dolores en el cuerpo, te hacen estudio, no te encuentran nada, no saben qué es lo que tiene. Este programa va dirigido para esas personas, para esos hermanos. Usted sabía, amigo o amiga, que hay dos clases de enfermedades, la natural y la provocada. La natural, la que viene de Dios, mis hermanos, esa la puede tratar un médico con tratamiento, o también se puede tratar con tratamiento naturista. Puede usted encontrar la salud, puede encontrar la solución a esa enfermedad. Pero ¿qué pasa, hermano? Si es una enfermedad provocada por un daño, por una envidia, por una hechicería, estas son difíciles de curar. Estas son difíciles de detectarla. No cualquier curandero, no cualquier espiritista la puede detectar. ¿Cómo se puede detectar si una enfermedad es buena o es mala? Haciendo limpias, barrida espiritual. Ahora voy a estar haciendo una limpia en el día de hoy y mañana, una limpia muy buena. Con esta limpia nos vamos a dar cuenta qué está pasando en tu cuerpo. Si esa enfermedad es buena o si esa enfermedad es provocada por un daño de hechicería o de brujería. 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Acá tenemos un mensaje, el hombre muy desesperado. Hermano Santa María, ando angustiado, no sé qué hacer. He gastado mucho dinero. Estoy sufriendo de impotencia sexual. Por favor, no den mi nombre ni mi fecha de nacimiento. Aquí el Señor me escribe su nombre completo y su fecha de nacimiento, pero me está pidiendo que por favor no demos nombre, el cual vamos a respetar la privacidad de él. Escuche bien, amigo. Aquí hicimos un estudio minucioso a las cartas del tarot con tu fecha de nacimiento y con tu nombre que me enviaste en el mensaje. Acá hay un problema en tu cuerpo. No es natural lo tuyo. Por eso tú no has podido encontrar la salud. Por eso ha gastado mucho dinero, porque usted está yendo con las ciencias médicas, está yendo con los médicos, y los médicos no te encuentran nada, hermano. ¿Sabe por qué? Porque tu mal, tu enfermedad, es provocada por un daño. Y fue una mujer tuya, una amante tuya, que te mandó a hacer ese trabajo con una ropa de vestir. Tú sabes muy bien de quién estoy hablando. Ya tiene 4 o 5 años que ya no he vuelto a saber de ella. Pero ella tuvo una ropa tuya de vestir y tuvo una foto, visitaron una pitonisa, una hechicera, y te amarraron tu naturaleza. Por eso usted ya no puede tener relaciones con nadie sino con esa mujer que usted dejó. Digo, espero en Dios que esté complacido. Debe de buscar ayuda para que trate esa enfermedad. Tu enfermedad no es natural, es provocada por un daño. Gracias, hermano. Que Dios guarde, guíe y proteja tus pasos. Acá tenemos un testimonio, escúchalo.
11: Bueno, yo soy Pablo. Tengo aproximadamente 4 meses de estar con los hermanos. Yo tenía un problema. Ya últimamente, oye, me he sentido bien desde que llegué con ellos. Y invito a toda la gente que tenga problemas como el que yo tenía para que venga con ellos. Son gente de mucha confianza. Y pues los invito a que vengan, porque sí es verdad lo que se hace aquí en este lugar.
10: Muchas gracias al señor Pablo por su testimonio en viva voz. Él vino muy enfermo, vino con su esposa. Gracias a Dios, acá en menos de 2 meses, él ya está curado. Me lo trajeron aquí, que no podía ni caminar, enfermo, muy enfermo. Pero gracias a Dios y a mi conocimiento, hoy el señor Pablo está aquí dando fe y testimonio. Recordándole a mis hermanos, a mis hermanas, que voy a estar haciendo una poderosa limpia en el día de hoy y mañana. A todas esas personas que están sufriendo, que están siendo víctimas de un daño, usted que ha tocado diferentes puertas y no ha encontrado la salud, la solución, lo invitamos a que venga a una consulta y le vamos a hacer una limpia completamente gratis en su cuerpo. ¿Cómo le hacemos su limpia? Usted va a pasar a consulta. Y adentro del consultorio le hacemos su barrida limpia, completamente gratis. Así como lo está escuchando. ¿Cómo usted se puede hacer su limpia? Cuando venga a su consulta, usted me va a traer 2 huevitos de esos de tienda o de rancho. Tráeme ruda o albahaca, cualquiera de estas 2 hierbitas. Para que le haga tu limpia, tu barrida en tu cuerpo completamente gratis a todos los consultantes. Esta limpia es buena porque saca de tu cuerpo mal de ojo. Te cura de enfermedades desconocidas como el macumba, la mayemba o el vudú. No importa qué tan grande sea tu problema. No importa, hermano, cuántos años usted esté sufriendo. Aquí, primeramente Dios, todos los problemas tienen solución. 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Acá tenemos atención a la señorita que no puede embarazarse. Hermano, me acabo de juntar con un buen hombre. Ya tenemos más de 1 año y no podemos tener familia. Por favor, díganme qué es lo que yo tengo. Ya me han hecho estudio, estoy bien, igual que mi esposo, pero no puedo quedar embarazada. Acá la muchacha me manda su su fecha de nacimiento y su nombre de ella también y el del Señor. Escucha muy bien, amiga, hermana. Este hombre, antes de juntarse contigo, él vivía con una mujer. Llevaba una relación de casi 3 años, más de 3 años. ¿Qué pasa? La dejó esa mujer para irse contigo. Esa mujer se sintió traicionada, engañada, y lo tiene trabajado a él. No es a ti. El problema no es contigo, el problema es con él. A él lo amarraron, lo hechizaron, y por eso él no puede tener familia. Si tú quieres tener familia con él, tienen que venir los dos juntos, porque hay que hacer una contra. Hay que preparar unos baños, unos fetiches, unos cirios, para que usted lo haga en su casa, hermana, y vas a ver que en poco tiempo, en menos de 3 meses, usted va a quedar embarazada. Te lo decimos aquí sin temor a equivocarnos. 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Lo esotérico se encarga de retirar el mal de ojo, el espanto, trabajo negro, envidia, cualquier problema que sea provocada por la maldad o por la envidia. 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Hasta la próxima.
12: Es todo por hoy. Gracias por el favor de su atención. Y si el Divino Creador lo permite, estaremos con ustedes en nuestro próximo programa con los famosos maestros, recordándole que no hay poder más grande que el amor y la fuerza de la esperanza a una vida mejor. No permita que le roben su fe. Que tenga usted el mejor de los días.
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0: Las denuncias ciudadanas continúan evidenciando diversas problemáticas que afectan a habitantes de Tuxtepec y sus alrededores. Habitantes de la colonia Ortega denunciaron el deterioro del cableado eléctrico y la falta de mantenimiento en los transformadores que abastecen al sector, situación que aseguran ha provocado constantes apagones, bajones de voltaje e interrupciones en el suministro de energía eléctrica. Los vecinos manifestaron su preocupación por el riesgo que representa el estado de la infraestructura y exhortaron a la Comisión Federal de Electricidad a realizar trabajos de mantenimiento y sustitución de equipos antes de que se registren accidentes o afectaciones mayores. En otro reporte, ciudadanos solicitaron la intervención de las autoridades competentes ante un presunto caso de maltrato animal en un inmueble ubicado sobre la calle principal, pasando una capilla y una escuela primaria en el camino hacia Cañaveral. De acuerdo con la denuncia, aproximadamente a 200 metros de la desviación, se localiza un predio donde varios perros permanecen presuntamente amarrados durante todo el día como parte de la vigilancia de un criadero. Los denunciantes señalaron que los animales permanecen ladrando constantemente y que, según afirman, únicamente reciben atención durante las mañanas, situación que ha despertado la preocupación entre los vecinos por las condiciones en las que se encuentran. Ante esto, hicieron un llamado a Protección y Bienestar Animal para que realicen una inspección en el lugar y, en caso de detectar irregularidades, actúen conforme a la legislación vigente para garantizar el trato digno de los animales.
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1: Señores, buenas tardes. ¿Cómo están? Con permiso, yo ya pasé, aquí ando. Por aquí vengo. Ay, Diosito Santo, en este martes, ¿no? ¿No es martes, compadre? Sí, ¿cómo no? Oye, no me puedes fallar el calendario mental, mucho menos el calendario presencial espiritual. Martesito 14, yo haciéndole caso que me dice que no. Cállate, ¿tú qué sabes? No, esto es mi vida, no tu vida. Martes 14 de 2026, compadre. Julio es el mes. Te digo que andamos con la cabeza vuelta loca. Ahorita que ya está el mundo al revés, el mundo de aquí para allá, no sabemos, pero yo sí sé lo que está pasando en este momento, y es que lo que está pasando en tu radio es la mejor 106.5 FM, el Rapidín de la Tarde con Manny Santiago, en esta emisión de Martesito Rico. No te cases ni te embarques, 14 ya, mañana papá, quincena, mitad de semana, se antojan unos mariscos, unos cócteles coquetos. No, qué barbaridad, ¡olala! Sí, a los que van a cobrar hoy catorcena, paguen por favor lo que deban, abonen lo de la tanda, si pidieron prestado, por favor, paguen, si van a prestar, digan que por favor les paguen, póngales un precio de intereses alto para no prestar. Ay, santo padre, no. Las 5 de la tarde con hoy 9:05. Digo que 5 segundos para que sean las 5 de la tarde con 10 minutos. Claro que sí. Para toda la gente bonita que nos está escuchando en este momento, bienvenidos, bienvenidas. Los pongo en contacto al número telefónico en la cabina habilitado en este momento para que ustedes se comuniquen al 287-125-7862. Manny Santiago les va a saludar, les va a dar el placer de poderles enviar buena música, por supuesto también buena programación, las rolitas que quieres escuchar en este momento aquí en el Rapidín de la Tarde con Manny Santiago a través de la mejor 106.5 FM. Dijera el Ferras, ¿cómo no? Y vamos iniciando, señores. Esto corre a cargo de los Cumbia Kings, Avi Quintanilla. Se llama Shh. Para todos los chismosos. Que por cierto, aquí en Tuxtepec eso no se ve, sino se ve allá en Chequia, Checoslovaquia. Estamos arrancando. Esto se llama el Rapidín de la Tarde con Manny Santiago. ¡Súbele!

0: Guerrero Recio, familia, los mensajes están llegando por acá. Nos están pidiendo otra de los Cumbia Kings, te quiero a ti. Vámonos al 2x1, perfecto. Hasta la colonia Nueva Era, un saludito, dice para mi esposa, Ceci Ortega. Perfectísimo, perfectísimo. No se diga más, vámonos, Recio.
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19: Y vámonos con las complacencias. Seguimos, señoras, señores. 287-125-7862. No Nos solicitan ese temazo de los Rodarte. Allá para la familia Velázquez Pérez de Guadalupe Piletas, Puebla. ¡Añeñe! ¡Hasta allá nos vamos,
20: mientras
19: familia!
20: Yo cantaba,
19: me llama y me dijo, eres tú, súbele. Esto está buenísimo.

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1: ¿Qué te pasa, calabaza? Ay, Diosito, no me agarres desprevenido, Wende. Oigan, por aquí vamos a mandar saludos para los temerarios.
2: Ah, no.
1: Para mi amiga Elisa Salvador, que me está pidiendo algo de los temerarios. Yo te amo. Hasta Jalapa de Día se va la complacencia, cómo no, con muchísimo gusto. Mi querida Eli, gracias por estar al pendiente de la programación todos los días, everyday. Y ahí te la dejo completita. A través del rapidín de la tarde, mira, así de rápido, más rápido que Flash, compadre. En el 106.5 FM. Súbele.

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3: ¡Epa! Y ya nos vamos, señoras y señores, ya nos vamos. Gracias por habernos sintonizado a lo largo de esta horita. Chido, chido. Fue el rapidín de la tarde con Manny Santiago. Miren nada más, así de rápida se va la hora. Ni moños para el regalo. Se van a quedar con buena música, buena compañía. Ya viene el charal. Sonríe, sea feliz porque es completamente gratis. ¡Ah, ñeñe!

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2: Hola, soy Carla Acevedo y estas son las noticias más relevantes de la región. En Asunción, Nochixtlán, Oaxaca, la senadora Laura Estrada Mauro encabezó un taller de capacitación dirigido a autoridades municipales y cuerpos de seguridad enfocado en temas de proximidad social, justicia indígena, actuación policial y el sistema acusatorio adversarial. La iniciativa busca fortalecer la impartición de justicia, mejorar la seguridad pública y brindar herramientas legales para una mejor atención de los conflictos en los municipios. En Ciudad Isla, Veracruz, el presidente municipal Ramón Martínez Tres agradeció el apoyo de la ciudadanía, voluntarios y autoridades que participaron en las labores de auxilio tras las recientes lluvias que afectaron al municipio. Destacó que el trabajo coordinado ha sido fundamental para atender a las familias damnificadas. Y en Tuxtepec, Oaxaca, la parroquia Santa María de Guadalupe invita a la población a participar en un viaje de un día a Catemaco, Veracruz. La cita es el próximo 17 de julio. El recorrido incluye transporte redondo, seguro de viajero y acompañamiento durante todo el trayecto. Hasta aquí la cápsula informativa. 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